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4: El flamante jefe de gabinete Diego Santilli afirmó que el gobierno de Javier Milei es el más reformista de la historia. El funcionario comentó en declaraciones que el mandatario le pidió trabajar en conjunto con el gabinete y avanzar en las reformas.
5: Primero imagino un segundo semestre de ya crecimiento sostenido. Digamos, yo me acuerdo que en diciembre el presidente me dijo, bueno, vamos a tener un enero, febrero y marzo complicado. Yo dije, pero ganamos la elección. Entonces digo, ¿por qué? Bueno, todo lo que explica el presidente de la pérdida de working capital que hubo a raíz de la agresión que sectores del Congreso hicieron sobre leyes para romper el equilibrio fiscal. Abril va a ser un punto de equilibrio y mayo va a empezar a subir. Y va a subir ahora todos los meses un poco de aquí a fin de año. Bueno, eso es lo que me dijo el presidente en diciembre, está sucediendo. Yo digo, siempre cuando me dice algo, me lo dijo en la campaña antes de octubre, me lo dijo en diciembre, sucede. Que espero un segundo semestre que ya se consoliden aún más los sectores y que los 4 de los 16 que vienen yendo arriba, o sea, construcción está un poquito abajo, pero que empieza a pasar a positivo, y después vendrá el año electoral. Y ahí yo estoy convencido que el cambio cultural, los cambios claros y contundentes se dan cuando la visión y esta convicción continúan.
3: Internacionales.
4: A 5 días del doble terremoto que se registró en Venezuela, este lunes una nueva réplica de 5,1 grados de magnitud azotó el país caribeño. Es el temblor secundario número 431 desde que ocurrió el doble sismo el pasado miércoles 24 de junio. La réplica de magnitud 5,1 grados se localizó a 10 kilómetros del centro de Caracas. Aunque no se reportaron nuevos daños de gravedad, el temblor fue percibido con fuerza en varias zonas de la capital y provocó escenas de pánico entre los habitantes y los equipos de emergencia que trabajan en edificios colapsados.
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2: Desde este momento, vamos a comenzar.

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3: Y quiero agradecerte por estar aquí con nosotros. Muchísimas, pero muchísimas gracias. Gracias por acompañarnos. Será hasta mañana, si Dios quiere. Beso enorme y que Dios te bendiga mucho. Alicia Herrera es mi nombre. Ya sabes, podés mandarnos tu mensaje al 3816-909015 y decirnos por ahí de qué tema querés hablar, qué tema querés escuchar o qué tema querés conocer.

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0: Nos quitamos todo lo puesto. No, tenés que ponerte más ahora, porque hace un frío. Claro, llegó la cosa mágica.
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0: Llegó la fiestera del grupo. Hay que moverse por un lado, moverte por el otro, porque así vas a entrar en calor. Haceme caso. Yo sé lo que te digo. Estamos arrancando en este día. Ya estamos en 1 de julio. ¡Bienvenido! Julio, julio, julio, julio, julio, julio. Los memes ya invadieron, chicos, todas las redes sociales con relación a Julio Iglesias en todas sus facetas. Así que bueno, se adelantó julio, ¿viste? Estamos con esta temperatura en San Miguel de Tucumán de 9 grados 8 décimas. Con una máxima de 13 grados para la jornada de este día miércoles. Anuncio de lluvias aisladas para la tarde-noche. ¡Chuy, chuy, chuy! Y así se va a mantener. El jueves va a llover. Lloviznas, lloviznas. Hasta el viernes veremos. El viernes cesan las lluvias, pero las temperaturas bien bajas, chicos. Muy bajas. 5 grados 13 para sábado y domingo. Y así con los mismos registros hasta el lunes, martes, inclusive hasta el miércoles de la próxima semana.

0: Increíble los memes de Julio Iglesias con el frío. Y él es el protagonista. Con la llegada del séptimo mes del año. Redes que se vuelven a llenar de imágenes de chistes. Y a propósito, hoy es el día del chiste. Pero viene a convertirse ya en un clásico de las redes sociales como ocurre cada año. Y muchos usuarios reciben así el séptimo mes con una catarata de memes. Los protagoniza quien, Julio Iglesias. Cuyo nombre se transformó desde hace tiempo en uno de los chistes más repetidos de internet.
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0: Y en este ingreso de una masa de aire polar, durante los primeros días, con marcado descenso de temperatura en gran parte del país, está imperando a cientos de publicaciones que vienen cargadas de humor. Está helado Julio. Este Julio va a pegar fuerte, son algunas de las frases. El 1 de julio. Ya se asoma Julio, ya está Julio. Julio en pleno mundial. Lo muestran ya con un helicóptero bajando en uno de los estadios más importantes donde se desarrolla el mundial de fútbol. El 1 de julio y con un mazo de cartas que se juega el 1. Pero así, ¿no? Y ya, y otros que dicen, ya empezaron a romper las terlipes con Julio. Me va. Julio diciéndoles, caigo el miércoles, ese me encantó. Me fascinó. Julio está por arrancar. Bueno, millones de opciones, chicos. Es tremendo y así se siente.
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0: un matecito.
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3: Qué linda canción es la de Julio Iglesias para escuchar a las 6 y 16 de la mañana, Nati.
0: Lo amo.
3: Me encanta,
0: Julio. Lo amo, lo recontra amo.
3: Excelente.
0: Me voy a buscar mi matecito, me va.
3: Qué lindo, ¿no? Ahí está, Nati decía que tenemos una temperatura fresca, ¿no? ¿Vos sabés que está menos frío que ayer? Aparte, los cuerpos ya se van adaptando, ¿no? La cuerpa, como dice la Nati. Entonces, ya estamos en este 1 de julio. Que sea un hermoso mes para todos, amigos. Que sea de un mes de abundancia, de prosperidad para toda la gente que nos escucha todos los días y que están allí del otro lado y que arrancan un mes con muchas expectativas. Hay que decirle gracias a junio, ¿eh? Cuando se va un mes, gracias junio por todo lo vivido. Bienvenido julio para pasar bárbaro. ¿Vos sabés que la temperatura máxima que vamos a tener hoy no va a superar los 12 grados?
0: ¡Ay!
3: Va a ser frío. A partir de las 11 de la mañana comienza la lluvia.

Argentina. ¿Cómo hay chicos enfermos con resfríos y demás, eh? Con todo, atención, ya le vamos a contar los temas también. También de detenerme un poco en lo que va a pasar la semana que viene. Tenemos el 9 de julio, 8 de julio, tenemos el Día de la Independencia y demás, así que ya le vamos a estar contando todos los detalles, ¿eh? Buen día para todos. Hola, hola, Tucumán, ¿qué tal? Mira, ya estoy tomando mi mate. Ya buen día a la gente de YouTube. Vamos a llevar otro mate más. Le puse burro hoy al mate. Burrito. Sí, que hace bien para la pancita. Mi abuela tiene una planta de poleo allí que corta el mate. Lo secábamos también, qué rico, ¿no? Con los yuyitos. Ahí está, que nos cuente la gente temprano cuál es el yuyito que le ponen al mate. Ahí está. Por acá, por ahí le ponemos té verde, por ahí también le ponemos otras cosas y demás. Así que, por ejemplo, hierba. ¿Qué más le ponemos? Poleo, cedrón. Cedrón, qué rico. Es bueno para el corazón. El boldo para el estómago también. Bueno, está, hacemos un menjunje importante. Decíamos 8 grados la térmica a esta hora. La máxima para hoy de tan solo 12 grados, queridos amigos. Ahí está, buen día a la gente que está en YouTube. Ya se pueden comunicar con nosotros al 3816-909015, que es la línea directa que tenés para estar en contacto con nosotros. Buen día, Carlos Cardona. Hola, Goku, está allí en el control central, en la musicalización. Los Aires, Hernán Oliver, Natalia Pachao, Lucas Velardes, Marcelo Alcorta, un placer estar con todos ustedes, Buen día, queridos amigos. Atención, hoy es el día del historiador y el día del arquitecto.

0: está con su informe como todos los días muy tempranito desde la Ciudad Autónoma de Buenos Aires. Buen día, Alberto.
1: Milei es el presidente con más jefes de gabinete en un solo periodo de gobierno. El informe, la devaluada figura del jefe de gabinete de ministros, Manuel Adorni, que llevaría el número 23 saliente, y Diego Santilli, el número 24 entrante, analiza el rol de la figura institucional del jefe de gabinete a lo largo de sus casi 31 años de funcionamiento. Con unos 35 días, Adorni es el segundo jefe de gabinete que menos permaneció en funciones, ya que luego le sigue Nicolás Pose, con apenas 189 días en su cargo. Desde Casa Rosada, en especial para la 97.1 Radio Rivadavia, informó Alberto Lampugano.
0: Gracias, Alberto. ¿Es así que el presidente Milei tuvo la mayor cantidad de jefes de gabinete?
2: Así dice.
0: Claro, que otro, claro, ha cambiado cuatro, creo.
2: ¿Cuántos va cambiando?
0: Sí, ahí
2: desde
0: está.
2: Su gestión.
0: No importa, que funcionen. El tema que funcione la ciudadanía, que es lo importante, ¿no? Lo destacado.
2: Eso es sería lo ideal, lo que se espera.
0: Claro, ¿no? Exactamente.
2: Funcionarios, obviamente, que hagan algo por el país, siempre y cuando no le roben al país.
0: Es importante la... Me estaba viendo mi gorra en YouTube.
2: Tu gorra, ¿qué tal está? Ay, me encanta.
0: Claro, es la gorra papal, digamos, esa que me regalaron los amigos de los ralos. Ahí está, muy bien. Buen día a los amigos que ya están allí. Ahí estaba, ahora con el pelo. Excelente. Mirá, de linda que está Natalia en YouTube. La estoy viendo, chicos. Sí, ahí está.
2: Haceme creer nomás.
0: No, en serio, te estoy viendo re linda.
2: Soy linda, ¿sí? Querido, nací bonitilla.
0: Bonita, bonita. Nati, ya vamos a hablar al instante de la cantidad de accidentes que hubo.
2: Mucho,
0: en
2: ¿no?
0: dos días, ayer, por
2: mucho
0: lo menos.
2: Accidente,
0: ¿sí?
2: Tránsito.
0: Mucho accidente.
2: El fin de semana.
0: Sí.
2: Ya viene el fin de semana con muertes, porque hemos estado atravesados los tucumanos por las tragedias, los accidentes que se dieron en las rutas. Se viralizaron muchos videos donde demuestran también la imprudencia, donde muestran la velocidad, donde no sé si estamos atentos al cálculo también de cómo viene el otro, si me tengo que cruzar o no me tengo que cruzar en algunos lugares. Pero acá estamos hablando de pérdida de vidas, claro. Y esto sí es preocupante.
0: Lamentablemente, te cuento, Nati, ha bajado la temperatura, 7 grados la actual, para la gente que va sumándose, la gente que se va despertando con nosotros. Bueno, recordemos que la provincia avanza en el reencauce del río Salí. Hay un programa de saneamiento que se viene implementando desde la zona de Alderetes, banda del río Salí, la capital, para mejorar el río Salí, ¿no? Sobre todo la costanera, ¿sí? Por disposición del gobernador Haldo, el gobierno de Tucumán coordina trabajos preventivos sobre el río Salí en el departamento Leales, con el objetivo de restituir el cauce original y minimizar riesgo de nuevos desbordes durante la próxima temporada de lluvias. El ministro del Interior, Darío Montero, se encabezó la reunión junto al ministro de Obras Públicas, Marcelo Nasur. También estuvo el legislador Roque Argañarás, el delegado de la comuna de Los Gómez, Antonio Quintana, y autoridades de la Dirección Provincial del Agua y la Fiscalía de Estado, para coordinar el avance de las tareas del reencauce de este río.
3: Con el ministro de Obras Públicas lo hemos recibido al delegado de Los Gómez, Antonio Quintana, al legislador Roque Argañarás, que es del departamento Leales, también con la gente de la DPA y la presencia de Fiscalía de Estado. Estuvimos abordando una decisión que ha tomado el Ministerio de Obras Públicas dentro de los proyectos por el tema de las últimas anegaciones e inundaciones que hemos tenido en ese sector, de hacer el reencauce del río en un sector de una longitud importante. Hoy se ha comenzado a trabajar ya con la limpieza del mismo para terminar de hacer la profundidad correspondiente, así el río cambie su cauce o vuelva al cauce original, mejor dicho, para que no afecte lo que nos afectó las inundaciones anteriores. También es importante decirlo que se ha tenido algunos inconvenientes con los propietarios de tierras que teóricamente aducen que son dueños, donde hoy queremos hacer el reencauce del río originariamente, que por donde pasaba hace mucho tiempo atrás. Así que la presencia de Fiscalía del Estado

0: primero es para acompañar estos trabajos, y también la policía va a acompañar a los equipos que estamos teniendo hoy.
1: Y específicamente estamos trabajando sobre el río Salí, llegando ya al dique frontal. Estamos trabajando en 7 kilómetros, siguiendo con toda la planificación hídrica que tenemos desde el Ministerio de Obras Públicas a través de la DPA, y venimos trabajando con equipos viales, con un topador, una retro, y vamos a sumar 2 retros más sobre Oruga para llegar con la planificación. Vamos a profundizar esos 7 kilómetros para darle mayor drenaje a las aguas en los momentos donde el río viene con caudales importantes. Se dan en esta época donde el ministerio ya empieza a planificar, a desplegar todos los equipos en la provincia para encauzar los distintos ríos en todo el territorio, y también así con canales, desagüe, todo lo que corresponde a la planificación hídrica en la provincia, y siempre lo hacemos en conjunto con el Ministerio del Interior.
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0: Estamos despertando, 6 de la mañana, 26 minutos, a través de la radio que eligen los tucumanos, en San Miguel de Tucumán, provincia de Tucumán, cuna de la independencia argentina, porque ya estamos ahí, muy próximos.
1: Claro.
0: A llegar al 9 de julio.
1: Claro, el 9 de julio, que acá en Tucumán ya se prepara porque el 8 arranca todo, ¿no? El 8, a partir del mediodía, ya comienza Tucumán a prepararse para recibir la independencia. Tucumán es cuna de la independencia argentina, y en este caso con eventos en la plaza, Nati, en la Plaza de la Independencia, por supuesto. Va a haber eventos populares, artísticos, va a haber una serie de eventos, de ferias y demás alrededor de la plaza. Va a haber artistas, van a estar artistas para los pequeños, artistas populares, va a estar el Averizo, el Chaqueño Palavecino y Sergio Galleguillo en la plaza para recibir la independencia.
0: ¡Wow!
1: ¿No?
0: ¡Qué
1: por
0: cartelera!
1: Supuesto, numerosos artistas de la provincia de Tucumán, ¿no? Que ya los conocemos y van a estar, son protagonistas y que van a cantar el himno nacional argentino, los artistas tucumanos, a la medianoche, luego de que se haga el homenaje a los próceres de la patria en la Casa Histórica de la Independencia, con la presencia del presidente Javier Milei. Ya lo confirmó ayer el gobernador Osvaldo Jaldo, ya lo confirmó que el presidente va a estar en la noche de la Vigilia de la Independencia en la Casa Histórica.
0: Así es.
1: De la Independencia Argentina. Posteriormente, el presidente, luego de brindar su discurso por cadena nacional, va a volver a la Ciudad Autónoma de Buenos Aires, donde allí va a tener los actos en Capital, ¿no? El Tedeum va a ser en Buenos Aires, su Tedeum, y acá en Tucumán van a continuar los eventos el 9 de julio a las 9 de la mañana con el desayuno patrio, el izamiento patrio, que la gente va a poder ir a comer chocolate, con
0: tortillas
1: y factura ahí en la Plaza Independencia.
0: ¡Qué rico!
1: Luego, atención, es el izamiento de la bandera, y a esa hora ya llegaría la vicepresidenta Victoria Villarruel a la provincia, que va a acompañar al gobernador en el Tedeum, en la Catedral Metropolitana, y luego a las 11:30, 12, se dirigen a la Avenida Soldati, al desfile cívico-militar que se va a llevar a cabo entre las 12:30 y las 15:30. No va a durar más de 3 horas. Como mucho 4.
0: Está,
1: ¿no?,
0: acotado.
1: Sí,
0: dijeron.
1: Va a ser un desfile con los principales, porque mucha gente quiere ver los partidos del Mundial también.
0: Exactamente,
1: ¿no? Que, bueno, viste que el Mundial mueve todo.
0: El Mundial mueve.
1: Así que a las 4 de la tarde ya estaría terminando todo lo que es
0: todos
1: el
0: los
1: desfile.
0: Festejos. Todos los festejos por el 9 de julio aquí en la provincia de Tucumán.
1: Tengo confirmado algo.
0: ¿Qué tiene confirmado?
1: Que el nuevo vocero presidencial tiene como único y terrenal objetivo que la gente vuelva a creer en la mejora económica.
0: Sí, sí.
1: ¿Eh? Sí,
0: el trabajo que tiene ese vocero ahora.
1: Dios mío, sí, sí, no le entendí mucho ayer, ¿no?
0: Sigue en la misma tesitura y en la misma línea.
1: Sí, sigue en la misma línea, lo escuchaba al señor y digo, bueno, están con el
0: hijo de un sapito, ¿viste? Sí, como ese voz.
1: Sí.
0: Hijo de un sapito. Mientras tanto, saludamos a toda nuestra gente que está del otro lado. Buen día, buen día, buen día. Hola, Adrián, buen día, bienvenido. Adrián Dichay, a la gente que está en estos momentos en el vivo de nuestra plataforma de TikTok. Están en mi plataforma particular, pero también nos pueden seguir.

0: En las plataformas de la radio de la 97.1 Radio Tucumán, estamos en todas. Buenos días, Nati, dice Pato. Hola, Pato, ¿cómo estás? Te saludo, Pato Cuca. Claro. ¿Cómo estás, Pato? Buen día, buen día, buen día. Nos vamos a ver temas que están relacionados, obviamente, con esta cuestión que tiene que ver con las fuerzas de seguridad. Fuerzas de seguridad con asiento en la provincia y que están involucrados en una red de coimas, según la última información. Atención con esto, porque hay efectivos de la Policía Federal Argentina que estaban cumpliendo funciones en Tucumán.
1: En la frontera.
0: Han sido detenidos. Todo esto dentro de una investigación que realiza la Justicia Federal, que está señalando a estos policías federales como integrantes de una presunta organización dedicada al cobro sistemático de sobornos para permitir el paso sin controles de tour de compras, bagalleros, otros vehículos que transportaban mercadería desde la frontera con Bolivia hacia el sur del país. En la causa también han sido arrestados coordinadores de viajes. Se han secuestrado 8 millones de pesos, entre ellos billetes que estaban marcados por los investigadores. La investigación dice que el mecanismo funcionaba de manera organizada, contaba con escala de valores que ya estaba establecida. Los tours de compras debían abonar 100.000 pesos para atravesar el control.
1: Sí.
0: Y las camionetas pagaban 80.000 pesos. Los vehículos utilitarios 50.000. En el caso de los micros, de los colectivos, los coordinadores reunían la plata entre todos los que viajaban y luego entregaban ese monto acordado a los efectivos que realizaban los controles.
1: Sí.
0: Entonces, se han buscado reunir las pruebas, hubo un operativo especial y la estrategia consistía en entregar a los bagalleros billetes previamente marcados para que sean utilizados en el pago de las supuestas coimas a los policías sospechosos.
1: Bueno, o sea, cobraban coima por todo y tenían una tarifa para cada cosa,
0: por digamos. Los vehículos, claro, por los viajes.
1: Por eso vos te das cuenta ahí que pasaba tanto la droga, ¿sí? Lo bueno que se pudo conocer a través de una investigación, porque le parecía extraño a alguno decir, che, ¿qué pasa? ¿Por qué en cierto horario se habló la investigación y comenzaron los jefes a decir, ¿por qué en cierta guardia pasa tal cosa? ¿Por qué en cierto horario? Y bueno, ya fueron puestos a disponibilidad, obviamente, y detenido, ¿no?
0: Bueno, la causa está involucrando a un oficial de la Policía Federal Argentina, y junto a él 6 suboficiales.
1: Todos de la Federal.
0: Todos de la Policía Argentina, quiero aclarar, que residen, son oriundos de Tucumán.
1: Claro.
0: Son oriundos, residen.
1: Son tucumanos, pero que son federales.
0: Exactamente. Y han quedado detenidos también 2 de los coordinadores. También se reaviva algunos antecedentes dentro de la misma fuerza de la Policía Federal de Argentina.
1: Sí.
0: Porque ya se había desbaratado a principios de año también una organización similar, integrada por miembros de la Policía Federal Argentina, que en esa oportunidad estaban acusados de secuestrar drogas para posteriormente comercializarlas a redes de narcomenudeo que operaban en Santiago del Estero. Esta es la información a esta hora de la mañana y nosotros te leemos a vos que estamos juntos a través de la radio que eligen los tucumanos, que es la 97.1.
1: Exactamente, Nati, atención. Lo decíamos también temprano porque la cantidad de accidentes que hubo lamentablemente en la jornada de ayer. Atención los que transitan por la ruta provincial 307 Camino Los Valles, ¿sí? Porque va a haber, en este caso, restricciones en el tránsito. Hay que estar atento porque están viendo cómo está el camino. Ayer hubo congelamiento de calzada, ¿no? Se ha informado ayer por la tarde, porque ha lloviznado bastante. Y en la zona de entre Ampimpa, un abrazo grande a la gente del Infiernillo, Ampimpa, Los Sazos, la gente que nos escucha a través de la 90.1 en Quilmes. Bueno, esta ruta, esta autovía, ya en el tramo de la 307, pasando el observatorio de Ampimpa, ya hubo presencia de hielo, escarcha en forma dispersa sobre la calzada. Así que pedían ya transitar con precaución, esto ya en la jornada de ayer. Y ahora están también informando a la gente vialidad que están chequeando todo lo que son estos caminos para tener una mejor transitabilidad de la gente. Esto en las vías que tiene que ver con la ruta a los valles.

0: mucho frío, hubo mucha helada, ahora que está clareando de a poco, todavía no, pero cuando veamos las primeras rayos del día, la luz del día pasada a las 7:30, vamos a ver vamos a ver las heladas que han quedado, ¿no? Encima, cerca de las 5 de la mañana, el registro era de 9 grados, había subido un poco la temperatura, ahora bajó a 7, la térmica de 6, y la máxima para hoy no va a superar los 12 grados.
1: Así es, ahí estamos. Muy bien, señores, 6 de la mañana, 35 minutos. Avanzando como todos los días. A través de la radio que eligen los tucumanos. La 97.1. Y con nuestros amigos que están, por supuesto, en todas nuestras plataformas bien temprano, informándose, pidiendo que saludemos, que estemos, por supuesto, en el contacto permanente que mantenemos con toda nuestra gente, a quienes desde ya les agradecemos enormemente elegirnos bien temprano. 6:36. Está frío en San Miguel de Tucumán. Ahí está. Llegó Julio. Julio con toda su frescura.
0: Sí. Hermoso Julio, ¿no?
1: Llegó Julio.
0: Uno de Julio, queridos amigos.
1: Uno totalmente.
0: Maravilloso.
1: Uno total. Así que bueno, saludando a toda la gente que está ahí del otro lado, que nos escucha y que está con nosotros y que se queda. Vamos a ver el caso de los dólares. ¿Qué pasa con la causa de Sirio? El Nordelta, siguen habiendo investigaciones
0: en relación a
1: este caso. Siguen habiendo, porque hay muchas imágenes. Yo creo que ostentar demasiado, ¿no? Uno muestra demasiado, me parece, y esas filmaciones que quisieron estar orientadas para un lado con billetes y dólares terminan derivando en una investigación profunda, con intervención judicial, porque acá se preguntan de dónde sacó tanta plata Sirio. ¿Sí? Entonces,
0: si no trabaja.
1: Se realizó una serie de allanamientos en la casa que compartía con la expareja en Nordelta con Pichirilo, y los investigadores comprueban que ese inmueble no fue el lugar donde se grabaron las imágenes. Entonces está enfocada en una vivienda ubicada en San Vicente que compartía con Martín Insaurralde. Entonces, ahora hay un procedimiento también que está ordenado por la justicia, por un juez federal de Lomas de Zamora, que entienden la causa, y lo que se busca es hablar de dónde sale la plata. Primero, ¿de dónde salen los videos?
0: Claro.
1: Que se han incorporado a esta causa.
0: ¿Quién hizo que trascienda eso?
1: Por presunto enriquecimiento ilícito, y estamos hablando de lavado de activos.
0: Claro.
1: Entonces, se han tomado medidas del lugar.

0: en este tema, que las imágenes fueron registradas en la casa de San Vicente, donde Sirio convivía con el ex intendente de Lomas de Zamora. Uh-huh. La investigación continúa.
1: Claro, qué bárbaro, Nati, ¿no? Porque esto lo aclara también de las complicaciones que van a tener en materia judicial. Me parece bárbaro, que se los vaya por donde tiene que ir. Bueno, volviendo al tema de la ola de frío polar, la industria, de aquellos que utilizan gas, están en alerta. Atención, porque ya el gobierno nacional ha decidido bajar a cero el abastecimiento en los establecimientos fabriles. La actividad citrícola advierte sobre el impacto en las exportaciones, porque va a haber ciertos parates, ¿no? Por el tema del descenso del consumo de gas. Los industriales, a su vez, plantearon las fuertes asimetrías que existen en el precio que se cobra por el gas natural. Recordemos que la Asociación Citrícola del Noroeste, esto acá en la República Argentina, expresó su preocupación por los cortes del suministro de gas natural para la industria de Tucumán y advirtió que la falta del fluido y el fuerte incremento de los costos energéticos ponen en riesgo la continuidad de la zafra en toda la región. Bueno, pero ya la entidad sostuvo que las actuales restricciones obligan a las industrias, a las locales sobre todo, a evaluar la paralización total de sus operaciones. Según explicó la comisión directiva de ACNOA en un comunicado, la situación se agravó luego del reordenamiento energético nacional que afectó los compromisos de abastecimiento previstos para la zona norte del país, a pesar de las gestiones realizadas en mayo pasado junto al gobierno provincial ante la Secretaría de Energía. La entidad explicó e indicó que en el texto que las plantas procesadoras de Tucumán ingresaron en el esquema rampa cero. O sea que hasta nuevo aviso, lo que implica severas restricciones en el suministro de gas. Rampa cero es que no te ingresa gas.
0: Exacto.
1: Entonces alertó que el volumen del gas de la cuenca norte, conseguido el mes pasado, no alcanza para sostener los procesos productivos, lo que incrementó el riesgo de que las industrias deban detener completamente sus operaciones.
0: Bien, nos vamos rápidamente a saludar a nuestra gente que está en las plataformas. Eso, por supuesto, Rubén, buen día desde Monterrey. Gustavo, que dice, no, en Argentina me cuesta creer. Y Tiago, que dice, sonamos los tucumanos, con relación a todos los temas que se dan aquí y lo que estuvimos compartiendo hace instantes. Buen día, dice Daniel, saludos desde Sucre, bendiciones.
1: Qué lindo, un abrazo a la gente de Sucre. ¿Sí? Ahí está, 97.1, 89.3, estamos a través de radiotucuman.com.ar. Bueno, atención amigos, Mazo encabezó el cuarto encuentro de hermanos para fortalecer la unidad familiar, ¿sí? Esto se llevó a cabo, Nati, con este espíritu mundialista y el amor fraternal. Se unieron en la mañana de ayer, casualmente, en uno de los dispositivos, ¿no? El espacio diseñado para garantizar que niños y niñas y adolescentes que residen en centros, diferentes dispositivos del cuidado institucional, puedan mantener y potenciar los vínculos familiares, por ejemplo, los que están alojados en el Eva Perón, como también Sala Cuna, Hogar Goretti, San Benito, Santa Rita. Así que estuvieron los hermanos en este encuentro muy lindo, me parece bárbaro, ¿no? Porque por ahí son separados por sexo, digamos, porque uno va al Santa Rita, las chicas, los nenes van a Eva Perón y así. Entonces, bueno, un encuentro fraternal entre hermanos que fue muy agradable. Vamos a escuchar a las autoridades.
2: Los equipos técnicos han trabajado sobre la temática de algo que hoy está instalado, ¿no?, en la sociedad argentina, y qué menos que el Mundial y la gran actuación que lleva Argentina. Así que hoy han trabajado y han competido los distintos hermanos y hermanas de todos nuestros dispositivos de cuidados institucionales, y la verdad que, por supuesto, que esto es una caricia al alma para que ellos en esta vinculación puedan encontrarse, puedan trabajar y sobre todo puedan también transmitir a nuestros equipos técnicos de qué sienten, qué necesitan.
3: Bueno, los chicos están disfrutando de juegos en conjunto con los grupos de hermanos, hay premios para los grupos de hermanos, animación en conjunto también para que participen cada uno, y bueno, muy contenta del vínculo fraterno, de poder realizar estos encuentros mes a mes. También se realizan encuentros intermedios.
4: Se encuentran los diferentes dispositivos de cuidado institucional a cargo del Ministro de Desarrollo Social y de la Subdirección de Hogares, en el cual está participando el DCI Casa Cuna, Casa de Hermanos, Goretti, Belgrano, San Benito, Eva Perón, Santa Rita.
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0: Buenos días, Zapato.
1: Buen día.
0: Nos preguntan si hubo terremoto en México. Bueno, el temblor de México, que tuvo también sus réplicas. De igual manera, fue muy fuerte, magnitud 6.1. Esto fue en la jornada de ayer en México, lo informa el mismo servicio sismológico de ese país. El sismo ocurre a la 1:45 hora local, a unos 116 kilómetros en su epicentro, al sureste de Guasave, en Sinaloa, de acuerdo con el informe oficial, que tuvo una profundidad de 5 kilómetros. Minutos después que se conocía ese comunicado oficial, usuarios de redes sociales confirmaron que sintieron el movimiento telúrico y que la alerta en sus dispositivos presentó algunas fallas para ayudar en la pronta reacción de los ciudadanos en Sinaloa. Hay videos que fueron publicados en X que han quedado captados los momentos posteriores al sismo en México, y algunos habitantes parecen caminar desesperados para salvar sus vidas. Cabe destacar que por ahora no hay reportes de daños de infraestructura.
1: Claro, lo que no había. Imagínate, después de lo que pasó Venezuela, aparte no fue suavecito, ¿no?
0: No.
1: Si el de Venezuela fue un terremoto de 7.5, este fue un grado menos.
0: Sí, 6.1.
1: Claro. Entonces, se han visto, tiene que ver mucho la profundidad, ¿no? Este fue más profundo, por eso fue menos el movimiento en superficie, a diferencia de lo que fue las capas tectónicas de allí, de Guaira, en Venezuela, ¿no? En esa zona, lo que fue el epicentro. Ahora, el servicio sismológico de ahí de México también hizo una alerta, y vieron, y sonó la alerta de Google. ¿Viste la alerta de Google de la gente?
0: Bueno.
1: Lo que están, lo que tienen su ubicación y demás. Active los alertas de sismos, porque vos lo tenés que activar.
0: Claro.
1: Tenerlo activo, por las dudas uno nunca sabe, ¿sí? Entonces, también a muchos les llegaron la activación de alerta allí en lo que estaban en México, en Sinaloa, puntualmente, y comenzaron a ver los alertas y demás, y dicen, sismo, terremoto, y ahí comenzó la locura, porque después comenzó el movimiento, que fue intenso, no fuerte como el terremoto de Venezuela, lamentablemente, que ha dejado miles de víctimas fatales, pero sí, fue un movimiento intenso que se sintió en Sinaloa.
0: Sí, esto es importante porque vos decías, activa la alerta en Google, pero lo cierto es que hay una función que está integrada en millones de dispositivos que se utiliza en el teléfono para detectar estos movimientos sísmicos. Ya vamos a explicar cómo deben hacerlo en un paso a paso, ¿te parece?
1: Claro, sí, hay una activación sencilla que también es que está ahí. Vos tenés que buscarla y activarla, ¿sí? Es por zona, por supuesto. Te van a decir, ¿en qué zona vive usted?
0: Claro, primero tenés que comprobar si tenés activa la función, después configurarla correctamente.
1: Claro.
0: Ahí está, en los ajustes del dispositivo.
2: Sí, exactamente. Con la geolocalización que tiene el propio celular, que vos lo activás con tu ubicación, ya automáticamente todo el sistema operativo de Google te detecta dónde estás y te envía también. Pero bueno, tienen que activar, recibir ese tipo de notificación, que es el único paso que quizás a muchos no saben que lo tienen que hacer.
0: Claro. Así que, bueno, está bastante fácil.
1: Exactamente. Nos vamos a nuestro diario digital, radiotucumán.com.ar, con la presencia de Adorni. A los besos y los abrazos con el presidente. Milei le tomó juramento a Diego Santilli como nuevo jefe de gabinete. El presidente encabezó la ceremonia del Salón Blanco, acompañado por los gobernadores, ministros, funcionarios, enviados especiales. La policía recuperó un auto robado durante un asalto en San Pablo. El hallazgo se produjo ayer en el departamento Lules. La madre de Loan se descompensó tras un fuerte cruce durante el juicio por la desaparición del pequeño. Fue ante el Tribunal Oral Federal de Corrientes y reclamó respuestas a los imputados. El episodio obligó a suspender momentáneamente la jornada de audiencia que tenía la familia de este chico, de este niño, que nadie sabe dónde está. Y ella acusa que hay un complot con la policía de Corrientes. Ahí está. Por otro lado, a ver, restringen el suministro de gas a 5 estaciones de servicio en la provincia por la ola de frío. Ya acabamos de informar el comunicado de ACNOA. Las industrias con rampa cero. Cuando tienen rampa cero, dicen que le han cerrado la rampa, entonces no sale el gas para el norte. No tan solo afecta a Tucumán, afecta a toda la región.
0: Sin duda.
1: Desde Capega indicaron que la decisión está directamente vinculada a la situación que atraviesa el sistema gasífero nacional como consecuencia de las bajas temperaturas. Chicos, la obra de gas ha quedado en Córdoba. O sea, está trunca ahí. Entonces,
0: un corcho pusieron.
1: Claro. Entonces, lo más complejo de esto de creer es que

0: están las tuberías, ¿sí? Es muy poco lo que falta para que llegue el gas hacia Jujuy, digamos, o a zonas donde no hay gas natural.
1: Donde no hay.
0: Entonces, están las cañerías puestas, está todo puesto, nada más que hay un capricho de no. Bueno, eso es otro tema de análisis.
1: Otro, ¿sí?, tema.
0: Exactamente. Hoy, ¿cuántos partidos tenemos hoy del Mundial, amigo?
2: Ay, hoy nos queda. Hoy va a ser un día muy atrapante, muy apasionante. Tendremos tres encuentros de 16avos de final, también divididos en tres turnos distintos. 13 horas, 17 horas y 21 horas son los horarios de los partidos. Pero ayer se ha dado algo muy importante. Francia. Ojo con Francia, sigue replicando lo mismo que pasó en la fase de grupos. 3-0 derrotó a Suecia con un poderío impresionante ofensiva. Pero todavía no se ha encontrado ningún equipo que lo ataque, que obviamente es la gran falencia que tiene el equipo francés. Por más que tiene muchas individualidades en defensa, tiene un equipo que colectivamente está abocado netamente al ataque. Cuando uno pasa esa línea de ataque o puede recuperar la pelota, es donde le puede generar peligro a Francia. De hecho, Suecia, cuando iba perdiendo 1-0, tuvo tres chances para empatar el partido antes que termine el primer tiempo, y obviamente que no pudo aprovechar ninguna de esos. Kylian Mbappé marcó el primero, Barcola el segundo, y el propio Kiki marcó el tercer tanto. Kylian Mbappé vuelve a estar entre las primeras planas porque alcanzó a Lionel Messi con 6 tantos en la actual Copa del Mundo. Anteriormente al enfrentamiento de Francia, el que ganó fue Noruega. Le costó mucho superar a Costa de Marfil con Nusa. Apareció a los 40 minutos del primer tiempo con un golazo, una definición exquisita hacia el palo izquierdo del arquero africano. Luego Diallo, con una hermosa jugada individual, empató el partido, y sobre el cierre del encuentro, ajá, Erling Haaland apareció para marcar el 2-1 definitivo y ser el rival de Brasil. Ajá. Noruega ante Brasil en los octavos de final, ya este cruce está confirmado. Francia enfrentará a Paraguay, a toda la garra guaraní.
0: ¡Vamos, Paraguay!
2: ¿Lo podrá frenar a Kylian Mbappé? Bueno, sí, habrá que esperar.
0: Sí, vamos, vamos.
2: Y el gran partido en el estadio Ciudad de México, para nosotros todavía Estadio Azteca. México derrotó 2-0 Ecuador. Un primer tiempo brillante del equipo mexicano. Jugó muy bien, a una velocidad increíble. Fue amplio dominador del encuentro en ese primer tiempo, donde Quiñones marcó a los 22 minutos el primer tanto. Este jugador colombiano, claro, que es nacionalizado mexicano, marcó el primero. Y luego Raúl Jiménez marcó el segundo tanto, donde en el primer tiempo ya sentenció todo. Hubo disturbios, hubo partido que se demoró por las lluvias. Debería haberse arrancado a jugar a las 22 horas, horario argentino. Terminó arrancando a las 23. Mucho disturbio dentro del estadio. Claro. Bueno, los mexicanos están jugando de local en ese estadio. Muy pocos hinchas ecuatorianos, que además iban perdiendo. Las gastadas que van, gastadas que vienen. Terminó todo, no en una batalla campal, pero sí en distintos focos de enfrentamiento dentro del estadio. Lamentablemente el equipo de Sebastián Becasese quedó eliminado del torneo. Ya vamos a repasar los encuentros de la jornada de hoy. Nosotros aguardando lo que pueda suceder el viernes con nuestra selección argentina en estos 16avos de final de la Copa del Mundo.
0: Ahora tenemos entonces Inglaterra, el Congo.
2: Inglaterra frente a República Dominicana del Congo.
0: Del Congo, sí.
2: 17 horas, Bélgica ante Senegal.
0: Ante Senegal.
2: Y luego a las 21 horas, el otro anfitrión, Estados Unidos, frente a Bosnia Herzegovina.
0: No se pierden nada.
1: Ayer
0: Bélgica y luego por Bosnia y Herzegovina. Vamos a poner la bandera.
1: Ven todo. Bueno. Sí.
0: Luego tenemos mañana tenemos España, Austria, Portugal, ajá, Croacia.
1: Sí.
0: Vamos, Croacia, ahí por favor, te lo pido. Y dice Argelia también. El viernes ya.
2: Hay que estar atentos al duelo de Inglaterra y República Dominicana del Congo.
0: Del Congo, sí.
2: Porque está para el lado argentino. Podría ser un hipotético rival de semifinales. En semifinales, podría, en cuarto de final, perdón, podría enfrentarse Brasil contra Inglaterra y ese ganador jugar contra Argentina, siempre teniendo en cuenta de que estas selecciones de renombre puedan seguir avanzando, claro, en este camino. Pero bueno, hay que estar atento a ese partido.

0: y luego también a la jornada de mañana, a lo de Croacia-Portugal.
1: Claro.
0: Porque, bueno, también puede darse un lindo cruce allí, y lo que vamos, muchos Croacia quieren, Cristiano Ronaldo Messi.
1: Oh, pero yo tengo que... a mi amiga Catalina, que es croata.
2: Sí.
1: Bueno, ahí está. Vamos, Croacia.
2: Saludamos a Adriano, que está en Brasil ahora allí con nosotros. ¿Alguna información de Boca con Dybala? Dicen por acá. Pedro dice, es linda voz.
1: Sí. Ah, ¿qué va, la nuestra?
2: Así. María dice, buen día, Dios los bendiga. Emiliano, que dice que hace un frío, que estuvo toda la noche muy frío y que estuvo trabajando y ahora se va a descansar. Mabel Pacheco dice, desde Salta la Linda saludando.
1: Qué lindo, Salta. Salta, pequeña langosta.
0: Lo de Paulo Dybala Boca es más que nada una ilusión. Hubo una charla entre el Vasco Arruabarrena y la propia joya Paulo Dybala, pero él tiene una promesa de palabra con renovar el contrato con la Roma, que todavía esa promesa se sigue dilatando. El contrato se le venció en la jornada de ayer, tiene que renovarlo. Hay negociaciones avanzadas para que pueda renovar el contrato, pero Boca está a la espera ante una posible caída de esa negociación o que no puedan renovar. Claramente que Boca tiene el deseo y la ilusión de contar con Paulo Dybala para el siguiente semestre, que va a ser la Copa Sudamericana. Y también hay otra novela en Boca, que es la de Sebastián Villa, que ya está todo encaminado. Falta arreglar entre los clubes. Tiene una cláusula de salida entre 6 a 7 millones de dólares. Y eso es lo que Boca debería pagar la Independiente Rivadavia de Mendoza para que Sebastián Villa tenga su segundo ciclo en la institución Xeneize.
2: Muy bien, ahí estamos.
1: Ahí está. Bueno,
2: vamos, muchachos.
1: ¿Qué va a pasar ahora ya con... lo han enterrado a Dorni, ¿sí? Entonces, ¿qué va a pasar ahora con la economía? Muchos dicen, bueno, a ver, se va a conocer los datos económicos en los próximos días de la inflación. Puede tocar el 2%, 1,9%, que se espere y demás. Sin embargo, la gente sigue sufriendo algunas cuestiones que tienen que ver con lo económico en el día a día, ¿no? Que es lo que más se queja la gente, ¿no? Pero se espera... el repunte en algunos sectores perdedores para llegar a un crecimiento del 3% en el 2026. Mira, algunos respiran porque han crecido un 3%, pero han perdido un 80%. Pero después de la caída en abril que divulgó
2: eso,
1: el INDEC...
2: Eso no sé cómo miran, chicos. ¿Qué cree que te diga?
1: Claro. Se espera que en mayo arroje una mejora de una magnitud similar. Se proyecta una inflación del 2% o 1,9% para junio a un repunte. Pero si vos te pones a ver todo lo que incrementa en julio, ¿sí? En todo lo que se incrementa en julio, y al margen de todo eso, cuando hablábamos con la gente del Centro de Panaderos de Tucumán, que puntualizaba la cantidad de panaderías que han cerrado en lo que va del año, la actividad económica registró una contracción del 1,5% en abril respecto a marzo, según estimaciones siempre de... esa tiene que ver con la estimación mensual de la actividad financiera, interrumpiendo la senda de recuperación que habían mostrado en marzo. Ahora, el Estado Nacional busca, ¿no?, un... levantarse de la crisis, porque después de, como dije, bueno, enterrar una forma de decir, sacarlo del camino a Adorni, llega julio, ellos esperan arrancar una campaña inminente, ¿no? Milei arranca una campaña inminente, lo digo hoy, 1 de julio.
2: Claro.
1: Va a ver cómo le va a Argentina. Si le va más o menos, el lunes lo tenés con actos. Y en este caso, Javier y Karina ya reordenaron los hombres, uh-huh, ¿sí?, para el año que viene, y dijeron que ella y él, o sea, ojo que puede haber un Milei, ¿no?, para el 2027. El narcisismo es así. Entonces, puede haber un Milei para el año que viene. Somos nosotros la fuerza principal. La señora que está acá, que él le dice el jefe a su hermana, que es la secretaria general de la presidencia. Y hubo dardos para Macri, para, bueno, el propio Santilli, como viste que lo negó como Pedro a Jesús antes que cante el gallo. Bueno, así, le han preguntado a Santilli de Macri, dijo, y ahí anda, vive ahí en por la Avenida Libertador. Entonces, ¿qué pasa? Ahora comienzan las alianzas. Desconfían de Patricia Bullrich, desconfían de la... Bueno, tienen toda la desconfianza a Victoria Villarroel, que Victoria Villarroel le va a hacer doler el estómago a ellos, porque va a armar, sin duda alguna, una fuerza paralela a los libertarios, ¿no? Uh-huh. Que tiene que ver con su figura política, por supuesto, porque es el pueblo argentino. Entonces, hay mucha gente que sí la banca, ¿no?, a esta mujer, a la vicepresidenta de la nación. Hay que ver cómo siguen estas negociaciones y cómo siguen con las

0: provincias. El diálogo con las provincias sigue porque tienen que trabajar institucionalmente. Los empleos públicos tienen que cobrar, tiene que haber el manejo de una institución como corresponde, pero hay que ver en lo político cuáles van a ser las medidas que va a tomar el presidente, ¿no? En tanto y cuanto, Milei va a estar acá el 8 de julio, el 8 por la noche va a estar en Tucumán. Ya el que está obviamente en pie de guerra es el gobernador bonaerense Axel Kicillof, que fue el que directamente dijo, acá, ¿sí? Ahí un continente que nos separa, entonces las diferencias. Hay otros gobernadores que sí también han marcado sus diferencias en lo político, pero no en lo institucional, porque hay que dialogar, chicos. Si no dialogamos, esto no va a ningún rumbo, ¿no? Entonces, tienen que ser pacientes ante toda esta situación. Bueno, veremos qué va a pasar. Hay muchos títulos, veía el diario de Clarín, veía Infobae, La Nación, todos dicen, Milei esperando el partido. ¿Sí? ¿Qué significa? ¿Qué pasa el viernes?
1: Chicos.
0: Sí. Me gustó más la de Román Indart.
1: Aguardamos resultados de Mundial y se larga.
0: Claro, tal cual.
1: Se larga las campañas políticas.
0: Hoy una reunión muy importante que va a encabezar Haldo acá en Tucumán, con los peronistas, con dirigentes, con sindicalistas, con la CGT local y demás referentes del interior. Y va a servir para alinear y ya también hablar de candidaturas. Hay muchos que ya saben más o menos, ya Haldo que va a ser candidato a gobernador el año que viene. Una fórmula Haldo Acevedo.
1: Ya está eso, pues claro.
0: Claro, dijo que Rosana Chala le gustaría que sea nuevamente intendenta. Chala, la intendenta de la capital, dijo que lo va a definir en los próximos días. Pero dijo que lo va a acompañar a Haldo para su reelección. Intendentes, algunos que están viendo para dónde van y otros rearmando equipos de trabajo, ¿no? Pero la campaña es casi inminente, a menos de un año de las elecciones en Tucumán.
1: Sí, señor, así es. Mientras tanto, nosotros, para la gente que nos pregunta quiénes somos, somos la 97.1 Radio Tucumán, la radio que transmite desde la capital tucumana. En la provincia de Tucumán, lo decimos porque nos ven en todo el mundo, en Argentina. Un saludo muy grande para toda la gente que está del otro lado. ¿Qué es lo que viene de aumentos? Atención, colegios privados aumentan, las prepagas aumentan, los alquileres aumentan. Y así también ya está el boleto, chicos. En la capital entró en vigencia 1.700 pesos. Ya pagamos 1.700 pesos para el transporte público de pasajeros.
0: Claro, tarifa y los interurbanos. ¿Y los interurbanos también subieron?
2: Todavía no.
0: ¿Lomas todavía no subió? ¿Que se autoperciben millonarios? ¿No?
1: Ah, bien. Se autoperciben.
0: Perfecto. Como siempre, a las 7 de la mañana, con un minuto. Eso fue una frase.
1: ¿Cómo se perciben ustedes en la Argentina? Vamos a preguntar a la gente.
0: Perfecto. Ahí está. ¿Cómo se autoperciben en la Argentina?
1: En la Argentina.
0: Lo que dije, porque me lo dijeron gente que vive ahí, ¿no? Yo claro, no conozco cómo será la cosa ahí, porque no vivo en ese lugar.
1: Esas son otra gente.
0: Dicen, nosotros no somos de Tafí Viejo.
1: ¿No?
0: Ah, no, pero viven claro, en Tafí Viejo.
2: Pertenecen a Tafí
0: Viejo. Pero no, nosotros somos Lamas.
1: Lamas. No, Lomas.
0: Claro, ahora te ponen L, la L con la con el signo más.
1: Entonces, como diciendo Lomas.
0: ¿Es verdad que quisieron cerrar una vez una parte de Loma de Tafí?
1: Está jodiendo.
0: Sí. Quisieron hacer un barrio cerrado, una parte, un sector de Lomas. Quisieron cerrarlo. Y del Instituto Provincial de la Vivienda le dijeron, cuando terminen de pagar la casa, claro. Porque la casa les dio el Estado, cuando terminen de pagar la casa, recién hablamos. Esto es un barrio abierto, no es un barrio cerrado.
1: Me está jodiendo.
0: Sí,
1: bueno. No te puedo creer. Bueno, lo querían hacer también, dice, por cuestiones de seguridad. No por silencio. Otra cosa. Cri, cri, cri, cri, cri, cri.
0: Vamos.
1: No sabe, no contesta.
0: Bueno, vamos a ir con la marcha del General Belgrano, compuesta por José Arena. Es una de las piezas militares más tradicionales que tiene el ejército argentino, dedicada al prócer de la patria que también pasó por nuestro Tucumán querido, ¿no? Ahí está. Esta obra rinde homenaje al creador de la bandera y es interpretada habitualmente por formaciones del Colegio Militar de la Nación y otras bandas de las Fuerzas Armadas Argentinas. A esta hora, 7 de la mañana con 2 minutos, la marcha del General Manuel Belgrano.

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0: Muy bien, señores, ahí estamos. A las 7 de la mañana, 14 minutos.
1: Changa la cachucha.
0: Changa la cachucha. Que hace un frío, Dios mío, de aquellos. Papito, ¿cómo estamos? Al mediodía. Al mediodía. Papito, ¿cómo estamos?
1: ¿Cómo estás?
0: ¿Cómo estás, mamita?
1: ¿Por qué llorás?
0: No llorís así. Te barranqué, pero...
2: Se acerca el viernes, tranquila.
0: Déjenme ser, quiero volver a ser yo. Me sacaron de mi estructura. Yo soy de derrapar. Esta era yo. 7:14. Claro, por favor, con este fresquete. Anuncio de llovizna, lluvias.
1: Sí, escúchame, a partir de las 10 de la mañana se prevé que lleguen las precipitaciones nuevamente. Hay un 80% de probabilidad de precipitaciones. La máxima para hoy no va a superar los 12 grados, o sea que hace un fresquete de... Para mañana, mañana día 2 de julio, atención, 4 grados de mínima y la máxima 8 grados.
0: ¿Que volvemos o no volvemos?
1: La temperatura que tenemos ahora va a ser la máxima de mañana.
0: ¿Volvemos o no volvemos con...?
1: ¿Con quién? ¿Con el ex?
2: ¿Con el ex?
1: ¿Vas a volver?
0: Con el mentiroso o la mentirosa.
1: ¿No te gustan los perros pila?
0: Estaría bueno.
1: Claro.
0: Comprate, no sé.
2: O un acolchado más grueso.
0: Ah, eso sería lo mejor. Claro, no es opción. Así que bueno, ahí estamos. Venga, venga, póngale música. Lo que me dice mi querido productor de fondo con esa canción, me dice, mira, métele movimiento y ya vas a ver cómo vas a sentir el calor en el sentido del ritmo.
2: Activarte.
0: Ahí está.
2: Moverte un poco.
0: El tema, no, tengo que lavar ropa, dice Florencia. Florencia, ¿vas a lavar ropa con este frío? No, va a llover, no hay chance.
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0: Nos vamos rápidamente con los números, muchachos. Hay que arrancar sabiendo qué números nos van a acompañar en la jornada de hoy. Con este ritmo, con Carlos Cardona. Para Aries, la palabra clave es pausa. Pausa para Aries. Los números de la suerte, 2, 13, 27. Sí, señor. Vamos, metele ganas que empezó julio. Para Tauro, la palabra es relectura. El número de la suerte, 5, 17, 31. ¿Se te van las heridas por una mujer? Decime. ¿Sí o no?
2: ¿Se te va?
0: Claro. ¿Se te curan las heridas con una mujer? ¿Sí o no?
2: No.
0: Listo. Géminis, cautela. Atención. Los números.

0: ¿No me crees? ¿En serio? Ay, no.
1: ¡Quéreme! ¡Quéreme bonito!
0: No ocupes a la playa. No ocupes al frío. Chiquitín.
1: Nos vamos a cáncer. Y ahí estamos con la revisión. Y los números son el 1, el 19 y el 34. Para Leo, el impulso que necesitas, claro. ¿Escuchaste? Vos que sos leonino, impulso. ¿Pasa? Impulso es la palabra.
2: ¿Sí?
1: Número de la suerte, 6, 23 y 40.
2: Muy lindos los números. 6, 23 y 40.
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0: ¿Cómo amo a este hombre? ¿Cómo me canta?
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2: Luego cantó con el hijo, Emanuel.
0: Me encanta Emanuel.
2: Emanuel Hacha, ¿cómo se llama? Emanuel Hacha, ¿no? Alfon Hacha era el apellido.
1: Nos vamos para Virgo. El detalle es la palabra. Y los números son 4, 18 y 29. Vos contame, ¿qué signo sos? Hay gente de Piscis ahí. Maximiliano que me dice que se va a dormir, que tenga un hermoso día. El hombre que trabajó toda la noche.
2: Mira, trabaja en el campo.
1: Claro.
2: Un abrazo grande.
1: Ahí estamos. Libra, el tacto. Los números de la suerte, 9, 20, 33. ¿Tiene tacto usted? Mirá vos, nuestro operador es de Libra.
4: Tacto quiere.
0: ¿Qué está yendo al médico? Mirá vos.
4: ¿Está yendo al urólogo, Carlito?
1: Nos vamos con Escorpio, el mejor signo del zodíaco, y dice: ¡indignate! ¡Indignate, escorpiano! El número son 7, 24, 38. Claro, Sagitario tiene el reencuentro y los números son el 3, el 21, el 35. Capricornio para vos,
4: no
1: Oliver.
4: Mires, no me mires.
1: La estructura.
4: Sí, bueno.
1: 10, 26, 39. Quedan los dos últimos signos, Acuario, el umbral, el número 11, 25, 42. Y para los piscianos, la intuición, el número 12, 28 y 41.
2: 3 grados en Tafí del Valle, está lloviznando por Dios y la Virgen Santa. Ahí está, frío, frío, frío, Tafí. Un abrazo a los amigos de Tafí del Valle. Nos vamos al sur de la provincia, en Graneros. La temperatura a esta hora es de 8 grados. Como está acá en Tucumán, hay un 80% de probabilidad de precipitaciones, pero el cielo ahora está nublado. Esto en Graneros. También se espera las lluvias. Nos vamos a ¿dónde? Lo dicen por acá. ¿A Trancas? Perfecto. A los pagos de la Nati. A esta hora la temperatura es de 6 grados, la térmica de 4. En Trancas con el cielo nublado y se esperan precipitaciones para el día de hoy. Nos vamos a las termas de Río Hondo, donde también nos escuchan en la 89.3. Atención, 11 grados en las termas a esta hora, la máxima para hoy de 15, y el cielo va a estar nublado con probabilidad de lloviznas después del mediodía.
1: Bueno,
2: el tránsito está restringido en la ruta provincial 307 camino a Los Valles, entre Amaiche y Tafí del Valle. Recordemos, se va a habilitar recién después de las 8 de la mañana. Ahí está, ya vamos a tener contacto enseguida con nuestro amigo Carlitos de Quilmes, así nos cuenta todos los detalles de lo que pasa por aquellos lados.
4: Bien. Yo lo voy a llevar un poco hacia Europa.
1: Diga.
4: Porque vamos a comenzar a seguir esta gira de la Fórmula 1, donde Franco Colapinto se prepara para correr en Gran Bretaña, el Gran Premio de Gran Bretaña en Silverstone, una de las carreras icónicas que hay en la Fórmula 1, y que en cuanto a la temperatura, nosotros aquí no hace mucho frío, pero allá va a estar cálido, porque se espera que el fin de semana haya una máxima de 26 a 27 grados, dependiendo de los días, con una mínima de 13 a 15 grados, que va a estar rondando en esa fe. Obviamente que el fin de semana complicado para Franco Colapinto en ese sentido, pero esta Fórmula 1 que continúa su gira por Europa y ya Silverstone prepara para todo lo que va a correr luego de lo que fue el gran triunfo de George Russell y la 15ª posición de Franco Colapinto en el Gran Premio de Austria. Esta novena fecha de la temporada se va a encontrar nuevamente con un formato de carrera sprint, que esto va a ser una sola práctica libre, la clasificación al sprint, el sábado se corre sprint y luego la clasificación para la carrera el domingo, todo muy rápido, poco conocimiento de la pista, eso es algo que se va teniendo en cuenta cuando son carreras con este formato. y obviamente que Franco Colapinto necesita volver a subirse a la décima posición para arriba para poder sumar puntos. Este circuito de Silverstone fue construido bajo un antiguo aeródromo que de la Segunda Guerra Mundial, y con un trazado también que cuenta con algunas rectas que le dan una velocidad alta, pero también curvas muy peligrosas que son también históricas en este circuito. Obviamente que representa un gran desafío para lo que van a hacer a los pilotos y para Franco Colapinto también, porque intentará tener su primera gran carrera en esta pista, en este lugar icónico que se corre desde 1950. Silverstone es una de las fechas ya más antiguas que tiene la Fórmula 1. Esta novena fecha va a contar con 52 vueltas la carrera, con 18 curvas, tiene una longitud de 5.891 kilómetros, y el récord de vuelta lo tiene Lewis Hamilton en 2019 con 1 minuto 27 segundos, que bueno, fue una de las carreras más importantes también para este piloto. Lo cierto es que Franco Colapinto este viernes a las 8:30 de la mañana tendrá su primera y única práctica libre. Luego, en horas del mediodía, a las 12:30 va a estar corriendo ya la clasificación del sprint, para que el sábado el primer turno sea de esta carrera y luego el segundo turno sea la clasificación para la carrera general, que va a ser domingo a partir de las 10 de la mañana. Claramente que todos los focos están apuntados allí, a lo que pueda proponer y lo que pueda generar Franco Colapinto en esta novena fecha de la Fórmula 1. La bienvenida ya la dio Silverstone y Franco Colapinto intentará sumar puntos para su escudería Alpine.
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6: ¿Está el doctor Vergara? Yo me llamo Guevara. ¿Alguien que estaría pensando?

0: hoy en el día del chiste, ¿no? Hoy en el chiste que estábamos ahí a los humoristas y demás. Hay que saber contar chistes.
1: Sí, no es para cualquiera.
0: Yo a mí me sale como el orro.
2: A mí no me sale bien. El otro día fui al médico, y le pregunté si tenía cura. Y me dijo, por supuesto, cura, misa y funeral si seguís así. Entonces, ahí estamos. Hay que cuidarse. Hay que cuidarse mucho la salud. Al 381-690-9015, mis queridos amigos, recibimos chistes, mensajitos, todo lo que puedan aportar. Genial. Bien, nos vamos a algo. ¿Tenés un chiste?
0: Tengo un chiste.
2: A ver, ¿cómo
0: nuevos
2: te sale?
0: Nuevos audios acorralan la defensa de Adorni. Mucha gente se reía cuando veía todo esto.
2: ¡Ay, no!
0: En paralelo a la justicia, el gobierno va a iniciar una investigación. Dice que Milei lo va a hacer investigar.
1: ¡Dale!
2: Vos decís...
1: Qué no, chiste.
2: Puedo decir.
0: Es un chiste. Por las compras que hizo el exfuncionario. Por el pendrive que encontró con tela de araña en el bolso donde hay unos botines. Bueno, está la salida de Manuel Adorni de la jefatura de gabinete motivada por el avance de las denuncias del presunto enriquecimiento ilícito. La Casa Rosada decidió iniciar una investigación de oficio para indagar posibles irregularidades internas. Bueno, esta medida apunta no solo a la conducta de a la hora exfuncionario, que se dice que es más limpio que la Virgen María, pero la medida apunta no solo a la conducta de este tipo, sino al de su mujer, su hermano, porque involucró al padre, le cagó el laburo al contratista que no lo contrata a nadie ahora, ¿viste? Al que le hizo el asador, que le hizo la fuente, ahí, qué sé yo, la cascada, la pileta. Bueno, no lo contrata porque ya saben que es el contratista de Adorni, quedó quemado.
1: Claro.
0: ¿Sí? Entonces, ayer lo vi en un programa de televisión que decía, digo, no quiero hablar más con la prensa porque ustedes me han hecho pelota la vida. Dice, no puedo, no consigo laburo, no me llama la gente porque me tienen todo como el contratista de Adorni.
1: No, y además si está investigado.
0: Está investigado.
1: Hay personas que lo van a contratar y capaz que también temen caer en alguna investigación.
2: La volteada.
1: Claro.
0: Claro. La medida se tomó luego de que la directora general de la Subsecretaría de Comunicación de Actos de Gobierno, que se llama Laura Giumia, testificó en el despacho judicial de haberle prestado su tarjeta de crédito personal a Adorni para la adquisición de un costoso monitor gamer valorado en 2 millones de pesos. ¿Sí? Porque, bueno, es aburrido. Como no hay nada que hacer en el gobierno, nos ponemos a jugar la Play. Y después lo criticaban a Máximo Kirchner. ¿Vieron que son lo mismo? Al ser consultado sobre el impacto de este episodio, el flamante sucesor de la vocería presidencial, que se llama Adrián Radier, confirmó que lo imita en algunas cosas a Adorni. Confirmó el análisis interno, señalando que al estar recién llegado, bueno, están recién evaluando, viendo, leyendo, se sientan probando el monitor a ver si anda, los joystick. Bueno, y en su testimonio ante el fiscal federal Gerardo Policita, esta señora que dijo que le prestó su tarjeta para que compren 2 palos, la empleada cobraba menos de 1 millón de pesos y le prestó para que se compre un monitor de 2. Bueno. Ahora se compró una Samsung Odyssey All Day G8 por la suma de 2.185.000 pesos, bajo la promesa de que el dinero se le daría en efectivo. Ella lo compró con crédito y ellos le darían el cash.
1: Claro.
0: ¿Sí? La mina lo mandó al frente. Dijo, ellos me prometieron que si yo compraba esto en crédito, ellos me daban los 2 millones. Y le dieron, sí, me lo dieron un billete arriba del otro. Está en el horno. Y después hablan de los audios que le mandaban a esta empleada, queriéndola intimar, ¿sí? Intimidar, diciéndole, ojo con lo que vas a decir, cuidado con esto, ¿sí? ¿Qué hizo la mujer? Le mandó al fiscal policista. Me parece perfecto.
1: No.
0: A este complejo escenario de compras con tarjetas ajenas se sumó la declaración del propio contratista Matías Tabar, que nadie lo quiere contratar, quien aseguró que los tribunales, que el ex jefe de gabinete desembolsó la cifra de 245 mil dólares en efectivo, que lo sacó de una bolsa y lo puso sobre una mesa y comenzó a contar 1, 2, 3, hasta 245 mil, y sin respaldo, no le pidió facturas, nada. ¿Sí? Imagínate
1: que se lo mande por pendrive después.
0: No le pidió una factura, chicos. 245 mil dólares, son millones de pesos. Entonces, eso fue lo que le dijo al fiscal por el trabajo que le hizo en las refacciones. Y están estos audios privados, que realmente son audios que involucran y que son buscados a ver por enriquecimiento ilícito a Adorni, por corrupción y demás, y otros temas que cada vez se suban mucho más. Ahora, Tabar realmente está muy complicado por su relación laboral. es lo que más le preocupa. Le preocupa mucho porque dice que le cayeron las contrataciones la última semana, dice que no hizo ni una pared. Entonces realmente estaban preocupados porque dice, bueno, esto lo ha afectado de gran manera esta situación. Por más que le haya ganado 245 palos con Adorni, porque también la levantó, digamos, hizo negocio, en el último tiempo no tuvo contrataciones, y él le echa la culpa a esta situación judicial en la cual involucró el jefe de gabinete. Así estamos, a las 7:30 de la mañana, amigos, 8 grados la temperatura.
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0: fría mañana en Tucumán, 7:30, amigos. 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
0: Atención, que enseguida, Nati, vamos a hablar con el doctor Crenco Mejías. Vamos a hablar sobre el fraude digital, cómo prevenir estafas y proteger los datos personales.
2: Bien, por otra parte, nos vamos a ver qué está sucediendo con los terremotos ocurridos en Venezuela, los sobrevivientes en este caso, porque la ONU calcula 7 millones de damnificados, daños materiales. Realmente tremendo lo que ha ocurrido, cuando ya se cumplen 6 días del terremoto doble que azotó varios estados de Venezuela. La atención humanitaria comienza a centrarse en la urgencia del alimento y del techo. En el estado de La Guaira, la zona cero de la tragedia, decenas de miles de personas han quedado en la calle. Hay escasez de comida, que esto es generalizado. Los servicios básicos se han paralizado. La conectividad está interrumpida. Están durmiendo en el piso. La ONU estima que hay unos 50.000 desaparecidos. La NASA calcula 58.000 edificios que han resultado dañados o destruidos por los terremotos que se han dado el 24 de junio, unos de los más violentos registrados en la historia latinoamericana. Las tensiones comunitarias van en aumento, ya que el acceso a la ayuda sigue siendo limitado. Dan provisiones, pero a veces la gente se pelea hasta por la comida. Ayer se agarraron a golpes las personas. Hay una falta de organización. Al principio todo estaba muy bien, pero después empezó una mala organización, que primero los propios militares agarraron sus cosas y después las obras les daban a la gente. Entonces hay una alarma, hay un riesgo también de epidemia. Ya lo anuncia la Organización Mundial de la Salud a través del portavoz, de la presión extrema en cuanto a los servicios de salud, en cuanto al riesgo de las enfermedades prevenibles mediante vacunación como sarampión, la tos. Faltaría más ayuda, es lo que están solicitando al mundo, para pedir por favor que se acelere el ingreso de equipos, de suministros. Están haciendo operaciones de distintas partes del mundo, pero se necesita ayuda con urgencia. Sabemos que hay muchos países, son en total 27 países que han movilizado muchos equipos de búsqueda, muchos equipos de rescate, y siguen escarbando entre el hierro, entre el concreto. Son más de 2.000 efectivos y personal junto a más de 160 perros, pero se necesita, por supuesto, más ayuda, porque ha comenzado ya esta carrera para recuperar también de entre los escombros a personas fallecidas. Están trabajando con un olor a muerte que se percibe a los alrededores. Esta es la situación horrible, lamentable, trágica que se está viviendo en Venezuela.
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0: Allá estábamos al aire. Dígame usted. Dígame usted. ¿Por qué nos separamos? Estamos en la semana de la dulzura, chicos. Arrancó semana de la dulzura 2026.
1: Te voy a decir una sola cosa, Natalia Pachao.
0: Empezamos.
1: Una sola.
0: Empezamos.
1: Una sola.
0: Sí, bueno, largala.
1: Tenés 7 días para esmerarte.
0: 7 días. ¿Por qué tengo que preparar un bizcochuelo?
1: Nada más te digo. Una sola cosa dije.
0: Ah, un bizcochuelo. Ahí está. Quiero decir, chico, en mi defensa, que estoy tratando de hacer un budín de naranja con avena.
1: Tratando, che.
0: No, pero no me está saliendo.
1: Ah, a ver, yo te puedo ayudar.
0: No, no me está saliendo la parte dulce, la comida salada, sí, zafo. Pero lo dulce no me está saliendo. No sé si me pongo de menos, de más, no sé, los
1: se
0: ingredientes.
1: ¿Se te apelmaza? ¿No se te leuda? ¿No, no se te no, levanta? No,
0: me parece que es un problema de cocción, más que nada.
1: Puede estar muy fuerte el horno.
0: Es
1: y
0: probable.
1: Lo arrebata.
0: Entonces se arrebata para arriba.
1: Claro.
0: Y de, en el centro queda como crudo.
1: Por fuera parece que está...
0: Sí.
1: Y por dentro no, bueno, está muy fuerte el horno.
0: Así, eso puede ser. Mirá vos cómo sabe.
1: Tenés
0: sabe
1: que...
0: el tipo.
1: Sí, claro. ¿Eh? Años.
0: Consejos, consejos.
1: Años.
0: Para que nos salga un buen bizcochuelo. A ver qué dicen. La semana de la dulzura, todos los años, arranca el 1 hasta el 7 de julio. O sea, no lo arrebatés. Nada se arrebata en esta vida.
1: No, nada, nada. Lo arrebatado queda feo. Por eso siempre a fuego lento. Bueno, Carlitos, siempre a fuego lento. Tampoco tan lento, porque puede venir otro.
0: Que es más rápido que vos.
1: Es que es un poquito más
0: come,
1: rápido.
0: Y te come, claro, el bizcochuelo.
1: Todo tiene que llevar un timing.
0: Y te come el pan dulce.
1: Claro.
0: Bueno, a ver, ¿qué regalar? Primero, vamos. Vamos por parte. Ya que estamos tras el 7 de julio. Hay que intercambiar, dice, una golosina por un beso.
1: Claro.
0: Una golosina por un beso. ¿Qué es lo que nos gusta? Comencemos a ver. ¿Qué encontramos de dulce? Chocolates. En todas sus manifestaciones.
1: En todos sus
0: derivados.
1: En barras,
0: en bombones. Vos querés un bloc de un kilo más o menos.
1: Sí.
0: Medio pretencioso.
1: Sí.
0: ¿Sabés cómo me tenés que besar cuerpo entero entonces?
1: Che, pero hay que buscar un camión de caudales, claro, para poder comprar un bloque de un kilo.
0: Y
1: creo que estaba como 80 y tanto, 60 y al. Pero
0: jodeme, ¿en serio?
1: Sí, la tablita, la chica nomás, creo que vale cerca de 10.000 pesos.
0: ¡Ay, no!
1: Es el, para mí, es el mejor
0: Dios
1: chocolate
0: mío.
1: Que hay. Que existe acá, de los elaborados... O de los, de los nacionales, sí, es uno de los mejores.
0: Hola, Pedro, dice, ahí está muy bueno para que canten samba sombrerida. Daniela, que dice, me pasa igual, dice que la pastelería es una ciencia exacta. Bueno, ¿ves? A mí me falla eso, chicos, no le doy. Pero bueno, volviendo al tema de los pasteles, acá pastelito que vamos a vender.
1: Sí.
0: Estaba pensando en unos pastelitos el otro día.

0: Día, que capaz que le guste, que son de Anko, de Anquito, del coreanito. Son ricos y son sanitos. Ya estoy inventando, eso me gusta.
1: ¿Eso como dulce o salado?
0: Es dulce. ¿Nunca comiste pastelito de Anko?
1: No, me gusta más el coreanito en las cocciones saladas. Me gusta a mí.
0: Bueno, el coreanito espectacular. ¿Alguien sabe hacer esos bocaditos de coreanito? Son re... me acordé, porque eso me preparaba mi abuela como para este tiempo. Y bueno, lo estuve recordando. Che, ¿cómo era la receta?
1: No, ya lo voy a buscar. Ahí no te puedo ayudar.
0: Eso pasa por no anotar la receta de mi abuela. Y bueno, ya como que no lo va a preguntar, ¿no? Pero la cuestión es que ese era muy rico. 80.000 pesos me dicen acá que cuesta el blog.
1: Sí, ¿no? Más o menos. En algún lugar puede valer un poquito menos, pero está caro.
0: El de un kilo. Sos pretencioso, gordito.
1: Y bueno.
0: No hay chance. Es como mucho. Acá Ivana dice que ya sabe. A ver, pásame la receta. Mientras tanto, ¿qué otras cosas podemos? Tenemos. A mí me gustan mucho las gomitas. Así que si querés quedar bien conmigo,
1: te voy a comprar una bolsa de gomitas.
0: Una bolsa de gomitas, quedas bien.
1: Sí.
0: Chupetines, también.
1: ¿Eso cuenta? A mí
0: no, no cuenta como
1: a mí
0: bolosina.
1: Me regalan eso, yo no lo recibo.
0: ¿Cómo que no?
1: Bueno, no, mírame. Yo soy pretencioso. Alfajores, chocolates, nada más.
0: No hay chance, no te pienso comprar. No me compras ni para
1: gomita.
0: Mí, te voy a comprar para vos,
1: no,
0: chocolate.
1: Gomita.
0: Yo no le regalo a ningún choma, ningún alfajor, ningún chocolate.
1: ¿Hay un porqué?
0: No, jamás he regalado.
1: No, pero ¿hay un porqué?
0: No hay un porqué. No hay una razón.
1: No, yo sí he regalado.
0: Muchas cosas.
1: De esas dulces.
0: Pero por ejemplo, si yo te regalo un chupetín, ¿cómo vas a qué vas a rechazar el regalo?
1: Sí, obvio. No, ni...
0: ¿Cómo es el chupetín? Pero el beso no es que uno le besa en la boca a la persona. Se besa en el cachete.
1: Ah, sí o sí en el cachete.
0: En el cachete. De la cara, perdón.
1: Ah.
0: Voy a aclarar.
1: No, un chupetín.
0: Un chupetín.
1: No.
0: Y es caro el chupetín.
1: Para mí el chupetín es para regalar a los niños, a los más chiquititos.
0: No, yo no regalo chupetín porque si va muy chiquitito, porque se le va con el palito y todo, viste, los niños. Hay que estar
1: atentos.
0: Escúchame, entonces, a ver, ¿qué otras golosinas nos gusta? ¿A vos qué más te gusta? Además del alfajor, el chocolate.
1: Para mí, si voy a consumir algo que te hace mal, porque todos los dulces te hacen mal, por la cantidad de azúcar, por todos los procesados que tienes,
0: sí.
1: Todos los procesos, si voy a consumir eso, voy directamente a lo que a mí me gusta, alfajores y chocolate. Después el resto de las cosas,
0: bien.
1: No consumo absolutamente nada. Ni chupetines, marca, ni gomitas, ni nada de esas cosas.
0: Son ricas.
2: Hay una marca de caramelo que empieza con A. Una marca de caramelo que empieza con A. Que el caramelo...
1: ¿Y termina con K?
2: No, con R. Es cortita. Una.
1: Sí.
2: Y los caramelos masticables relleno con café... Son muy ricos.
0: A mí me gustan estos que son de dulce de leche, que son así cuadraditos. Después que se llama, bueno, el chocomaní me encanta,
1: sí.
0: También es muy rico. Las tabletas Holanda. Chicos,
1: bueno.
0: Yo soy muy hormiga, ¿no? Muy hormiga. Eso, todo lo que sea dulce me encanta. Acá me pasan la receta, Ivana, mirá. Lo que tenés que hacer con, ¿cómo tenés que hacer el coreanito? Lo que vas a hacer es hervir y hacer un puré con el coreano.
1: Sí.
0: O el anquito, como lo conocemos nosotros. Le ponemos huevos, azúcar, harina y polvo para hornear. Y esa mezcla se va a freír. Y listo. Es rico. Me acuerdo que hacía eso mi abuela, me encantaba, chicos. Una locura. Así que bueno, ahí estamos. Eso le podríamos dar a
1: pero tiene harina, tiene
0: niño
1: azúcar.
0: Rico. No niño es muy, rico, si te damos
1: no es muy sano eso.
0: Bocaditos de Anko, ¿vas a comer?
3: Pero por supuesto, aparte mi abuela me los hacía.
0: ¿Viste?
3: Sí, los bocaditos de Anquito eran muy dulces con miel, con canela.
0: Claro, que vos le podés poner
3: lo que vos quieras, pero sí. Delicioso. Yo no sé por qué no se hace más eso.
0: No sé, sí. Vos sabés que ayer me estaba acordando y pensaba que mi abuela me hacía, no sé, esos
3: claro,
0: recuerdos que me venían.
3: Los boñuelos de Anquito.
0: Ay, qué rico.
3: No, Oliver,
0: ¿sabés qué dice Oliver? Que él no hace eso.
1: No,
0: que
1: no nunca Italia. Comí eso.
0: Pues ya te vamos a hacer probar.
3: Y cuando vos agarrarlo, enamorás el ungualicho ahí, escúchame, es muy rico, es delicioso.
0: Mm. No, es un no postre. Se trata de ser el, sano,
3: porque
0: pero
3: antes
0: sí,
3: no había lo que hay ahora, todo lo envasado, que todo es plástico. No. Había una médica hace poco que me dijo, la gente hoy come plástico, no sabe sí, lo que está no comiendo.
0: Lo que come. Claro. Por ejemplo, el tema de la mazamorra también es muy tradicional para este tiempo.
1: No me gusta.
0: Me encanta la mazamorra. Tiene que ser. Este no le gusta nada.
1: Es
0: boludo.
1: Horrible.
0: ¿Qué hago con el tipo?
1: Escúchame, vive ahí en esa ciudad. El arroz con leche es horrible.
0: ¡Ah! ¡No! Sácalo de acá del estudio. ¿A dónde está el productor? Sácalo del estudio.
1: Es un asco eso.
0: ¿Qué dicen ustedes, chicos, que me están escuchando? ¿Qué hago con el, periodista deportivo este que no le gusta nada?
1: Nada.
0: Pensaba que era el corta nomás, niño rico. No, ahora no. Se suma un niño rico 2.
1: Dame, si me vas a dar eso, dame flan, dame
0: te falta
1: budín de
0: campo,
1: pan.
0: Te falta campo.
3: Claro, todas esas cosas campo. Industrializadas que vos comés son todas globalizadas.
1: No, la hago yo, la hacía de caserita y
3: la generación dorada. ¿Cómo se llama la generación de ustedes?
0: La generación de ustedes.
3: Generación dorada de ese gran hermano.
1: Millennials. Somos milenios.
0: Bueno, el doctor Lucho.
3: ¿Cómo dice el amigo Rubén?
1: No se puede decir
0: el
1: así.
0: El doctor Lucho dice, buen día, lo más rico es la mazamorra y el arroz con leche. Totalmente. Ah,
3: absolutamente.
0: Y yo cantaba cuando me presentaban, y era chica, ¿no? Me presentaban el arroz con leche, decía, arroz con leche, no me quiero casar. Y ya de chiquita lo venía cantando, claro, así que es claro, así. Claro. La cuestión es que la mazamorra bien calentita, hecha en el fogón, chicos.
3: Claro. Bien hecha.
0: Too
3: y
0: much.
3: Eso,
0: otro nivel.
3: La mazamorra para el verano, chicos, es un deleite único porque fría es muy rica.
0: Claro.
3: Además que el arroz con leche. ¿Y después, vos cantabas con el arroz con leche que te querías casar?
0: No, que no me quería casar.
3: Ah, pues ya otro.
0: Yo cantaba. Ya lo declaraba desde chiquitita.
3: Claro.
0: Y después estamos con el tema de. Hay un postre que también es que yo comía y que me lo hacía mi abuela, la polenta dulce.
3: Claro, la polenta
0: que
3: con
0: le
3: azúcar
0: llaman
3: y miel y leche.
0: El aunchi, creo que era auchi o auche.
3: Auchi, ¿cómo auchi?
0: El auchi.
1: Anchi.
0: O anchi, no me acuerdo.
3: Anchi.
0: El anchi, anchi, así se llama.
3: Claro.
0: Bien tradicional del norte argentino, que lo que usaba era polenta, no es que usaba sémola, mi abuela usaba polenta. Sí, entonces hervía en la polenta, le ponía leche, le ponía azúcar, le ponía juguito, ralladura de limón y le ponía canela. Era re económica y eso se iba al freezer. ¿Entendés? Al freezer de helado, después lo comías así como en pedacitos. No sabés lo que es eso. Una exquisitez. No sé si ustedes comieron, no comieron.
1: No. Lo que sí me gusta mucho es la maicena con leche.
0: Ah, ya.
1: Eso es su.
0: Ahí te rebanco, Oliver.
1: Eso me encantaba.
0: No, y es
1: ya hace
0: riquísima.
1: Mucho tiempo que no lo como, hace muchísimo tiempo, pero es riquísimo y era adictivo para mí.
0: La
1: por eso no me hacía, porque comía un montón.
0: Oh, la maicena. También
1: muy rico. Muy rico.
0: Tirás unos pedos hermosos la maicena con leche.
1: Depende de tu sistema digestivo. Hay otras personas que no le produce eso.
0: Ah.
3: Tan bellaca, tan soez.
0: No, pará.
1: No me vas a querer invitar a tu casa a comer eso, el amor de Dios.
0: No, a mí me encanta, chicos.
3: No vas a seducir ni a un elefante.
0: No me interesa seducir a nadie. Con
3: claro.
0: Que yo complazca mis gustos. No me interesa un carajo lo demás.
3: La mira va a cenar, viste, le raja un pedo al tipo. Que le invita a cenar. Claro, está en el Hyatt ahí.
0: Para que me duele la panza.
1: No te voy a llevar a la hostería Atahualpa Yupan, quien está viejo entonces.
3: No.
0: Pero el postre de la maicena, aunque vos no creas, es muy rico. Porque bueno, también tenés que saberlo hacer, porque a veces te pasa la mano con la maicenita, te queda todo un.
1: Eso también, tenés que hacerlo con fuego muy lento, muy tranquilo.
0: Aparte, tenés que estar tranqui para hacer la maicenita.
1: Y tenés que estar en constante movimiento.
0: Sí. Dice, soy de Chaco, lo comíamos fría la mazamorra, la crema casera con maicena, vainilla, el caramelo de azúcar, chicos.
3: Sí,
0: riquísimo. Hermoso. Bueno, gracias a todos por su aporte.
3: Bueno, hablemos de fraude digital, chicos.
0: Sí, por favor.
3: Tenemos que hablar e involucrarnos, porque todos podemos ser. A mí me llamó la atención cuando gente joven, como decís, la tienen re clara, ¿sí? Han caído en el fraude digital, han caído en estafas digitales, porque uno quiso comprar una zapatilla, entró al link.
1: Chao.
3: y se le comenzó a borrar todo, se le bloqueó el WhatsApp, no podía hacer nada con su teléfono. ¿Por qué? Porque había aparecido una oferta llamativa que compraba unas zapatillas de ponerle de marca a un precio que es, y vos decís, no puede ser.
0: Que fue un llamador, en
3: realidad. Voy a ver si es verdad. Ingresó ahí.
0: Es el enganche.
3: Claro, unas zapatillas que salen 200.000 pesos estaban a 20.000 pesos. ¿Sí? Y te la entregaban en domicilio, aquí en Tucumán, de la empresa que estaba cerrando un outlet, etcétera, etcétera. Y se dio a conocer esto y fue tremendo, ¿no? Ahora, ¿conocen casos ustedes de estafa, de gente que fue estafada? O que le ha llegado, viste, mensajes. Hace poco nos llegaban los mensajes a toda de Susana pidiendo que dólares.
0: Claro, o sea, bueno, claro. Sí, hay de todo tipo. En presentarte un producto, esa es la más típica, me parece.
1: Claro. Sí, o el de que te comparten links a través de WhatsApp y que vos entras a ese link y te hackean tu cuenta, tu número, y a partir de allí comienzan a solicitar claro, dinero, a pedir esto, a pedir lo otro.
0: O la otra es que, por ejemplo, te llaman, viste, y te dicen que vos te ganaste un premio.
3: Sí.
0: Y que tenés que, te van a pasar un código y que vos lo tenés que compartir, no sé qué historia. Bueno, y ahí te empieza todo el fraude tremendo que genera. A mí una vez sí me llamaron, pero decían, además había realizado compras yo por un medio, sí, que todos conocemos, sí, y decían que desde ese sitio me llamaban.
3: Ah, y no era así.
0: No, nada, no, que ver.
3: Desde un punto de vista.
0: Que me había ganado, no sé, un celular y que me había ganado plata. Por supuesto que yo pilla ya ni.
3: Claro.
0: Ah, sí, qué bien, chao.
3: Claro.
0: Le corté. Y bloqueé.
3: Vamos a hablar de esto, ¿no? También, porque hay que hablar de qué pasa con los usuarios. Hay una invitación especial también para un programa de capacitación y educación para usuarios y consumidores. Fraudes digitales, cómo prevenir estafas y proteger tus datos personales. Qué importante que es esta época, sí, por Dios. Casualmente desde Deuco, que le vamos a preguntar al doctor Crenco Mejías, que está en línea. Hola, Crenco, te saludamos. Aquí Natalia Pachao, Hernán Oliver y Marcelo Alcorta en la 97.1. Buen día.
0: Buen día. Buen día.
4: ¿Cómo estás, Marcelo?
3: ¿Todo
4: buen día
3: bien
4: para vos, para todo tu equipo?
3: Eso, buen día.
4: Todo bien, todo bien.
3: Ahora, contanos, ¿qué significa Deuco?
4: Sí, te comento. Deuco es una asociación,
3: ajá,
4: sí, de defensa de los derechos de los usuarios y consumidores.
3: Ah, perfecto.
4: Es una asociación que se fundó en 2024,
3: sí,
4: y viene para toda la ciudadanía, ¿no?
3: Bárbaro. Ahora, hablábamos recién nosotros, qué importante es hablar del fraude digital, ¿no? Porque contábamos de que a todos nos ha tocado, de un lado, de otro, de un llamado. Viste cuando decía llamado, posible estafa, te dicen los teléfonos. Cuando contábamos recién una experiencia de una persona que ingresó a comprar una zapatilla, un link, y le hackearon el teléfono, etcétera, etcétera, ¿no? Por ahí hay llamadores y demás. Ustedes van a brindar a través de Deuco este programa de capacitación y educación para usuarios y consumidores con el tema fraudes digitales. ¿Cuáles van a ser los lineamientos principales de esta charla que van a brindar mañana?
4: Bueno, te comento, el día de mañana nosotros, a través de un convenio con el Sindicato de Jubilados,
3: sí,
4: y el Centro La Solidaria,
3: sí,
4: que son dos entidades que trabajan hace más de 20 años con el sector de los adultos mayores, vamos a realizar una charla educativa, ¿no? Nuestra asociación, más allá de defender los derechos de los usuarios y consumidores, también es una asociación que se dedica a educar a los usuarios y consumidores justamente para que no caigan en los fraudes, ya sean digitales o personales, ¿no?
3: Claro.
4: Te comento, nosotros vamos a dictar esta charla porque consideramos que uno de los sectores más vulnerables a estas estafas, a estos fraudes digitales, son los adultos mayores.
3: Sí,
4: No es menor ese detalle, ya que es un sector que no está muy familiarizado con el campo digital, entonces se aprovechan justamente con ese sector para realizar esos fraudes, ¿no?
3: Claro. Ahora, esta charla es fantástico que vayan todos, ¿eh? Que vaya, por ejemplo, adultos mayores, adolescentes, jóvenes, porque a todos les puede tocar, y aparte para que el mensaje se hable en la casa, Crenco. Es principalmente que se dialogue en el hogar, porque tenemos que hablar de este fraude digital, porque te puede pasar, le pasó a gente joven, que va a decir, no, la tengo re clara, vos sabés que, a este señor que quiso comprar zapatillas tiene 30 años.
0: A cualquier persona, a cualquier persona. Edad le sucede, ¿no? Esto de la estafa digital, que está en aumento, en un crecimiento considerable, chicos.
4: Totalmente, sí. Totalmente, como decís vos, esta charla es general, es para todo el público que se quiera acercar, están las puertas abiertas, cabe destacar que es libre y gratuita, digamos, el acceso, digamos. Esta charla se va a brindar el día de mañana a horas 17, en 24 de septiembre 992, que es la sede.

0: del sindicato de jubilados, y como decías vos, a todos nos puede pasar, porque no nos olvidemos que cada día nos digitalizamos más. Hoy ya deben ser contaditos con la mano las personas que sacan su dinero de un cajero automático. Todo es a través de transferencia, todo es a través de código QR, todo a través de link de pago. Entonces hay que estar bien atento en ese sentido.
1: Claro. Ahora, Crenco, también ustedes, a ver, que están allí al lado de los consumidores y demás, que es tan importante, hay que conocer, ¿viste lo que dijo el vocero presidencial? Que dijo que hay que hacer correcciones de precios en las tarifas de agua, luz y gas, ante los números de la inflación y sobre todo ahora con el tema del gas para las industrias, que hay complicaciones, hay rampa cero, o sea que no van a llegar, va a haber complicaciones en citrícula, se va a atrasar la zafra, etcétera, etcétera. ¿Cuál es su posición en referencia a ello, a lo que dijo el vocero presidencial, con este término que habla de correcciones de precios, o sea, de nuevos incrementos?
0: Primero déjame aclarar que esto es una decisión totalmente del gobierno nacional de Javier Milei. No nos tenemos que olvidar que este gobierno viene ajustando a los que menos tienen. Y totalmente, nuestro enérgico repudio a los dichos de este nuevo vocero, que no nos olvidemos que está en el lugar que está porque se fue el anterior por corrupción.
1: Claro.
0: Este vocero habla de nuevas variables cuando ya vienen teniendo aumento los usuarios en los servicios básicos y esenciales, ¿no?
1: Claro.
0: Que son la luz, el agua, el gas, y mucho más en esta época. No nos olvidemos que estamos en pleno invierno, claro, donde ellos plantean una variable de las tarifas al gas, donde mucha gente se calefacciona con gas, a la energía eléctrica, donde mucha gente también se calefacciona con energía eléctrica porque no llega el gas natural. Uh-huh. Entonces, es totalmente ir en contra de los usuarios y los consumidores. Nosotros desde Deuco hacemos llegar nuestro enérgico rechazo a esto, lo que dice el nuevo vocero, porque recordemos que no pueden ser los usuarios y los consumidores una variable de ajuste. No puede ser ese sector una variable de ajuste. A ver, no puede seguir siendo ese sector, porque ya viene siendo un sector con una variable de ajuste. No puede seguir siendo ese sector el más castigado, ¿no?
1: Claro. Ahora, sin saber qué pasa con los recursos que no se utilizan, ¿no? El superávit fiscal que habla el Estado Nacional, ¿dónde está? Si lo pongamos
0: totalmente,
1: ahí, entonces, si no se está gastando plata en obra pública, si no se gasta en plata en comunicar a los ciudadanos qué se hace con las acciones de gobierno, bueno, mínimamente veamos cómo sigue la cosa, ¿no? A ver qué hacemos con la plata de los argentinos y que la gente, che, bueno, ponga, ya que nos quieren, bueno, eso que no se está gastando, que lo pongan en la energía, si ya se no le suban ni la luz, ni el agua, ni el gas a la gente.
0: Así es. Es como que yo te diga que me sobra plata, pero no le compro zapatillas a mis hijos, me sobra plata pero no pago la cuota del colegio, me sobra plata pero no pago la tarjeta de crédito, me sobra plata pero no compro alimentos para la subsistencia. Eso no es superávit, eso es negligencia, eso es dejarse estar. Y el gobierno nacional lo que está haciendo es eso, no está atendiendo como su rol de Estado a toda la ciudadanía, y obviamente va a tener superávit porque, bueno, no se ocupa de su gente.
1: Claro, claro. Ahora, desde Deuco, entonces, este programa de capacitación y educación para usuarios va a ser mañana, recordemos, a las 5 de la tarde, para que la gente vaya. Pueden hacerlo de forma presencial, forma online también, estén atentos a las redes de Deuco o del doctor Crenco Mejías, allí, y va a ser en 24 de septiembre, 992. ¿Ahí están trabajando ustedes en esa dependencia, Crenco?
0: Así es, nosotros compartimos el local, tenemos nuestra oficina del centro ahí en esa misma dirección, en 24 de septiembre 992.
1: Sí.
0: Y también déjame contarle a la ciudadanía, sí, que en los primeros días de junio hemos dado apertura a nuestra primera casa de Deuco, como nosotros lo denominamos,
1: sí,
0: que son casas que vamos a ir abriendo a lo largo y ancho de la provincia,
1: sí,
0: en principio será en Capital, en San Miguel de Tucumán, donde nuestra casa de Deuco es ni más ni menos que una oficina en el barrio.
1: Ajá.
0: En este caso, bueno, hemos abierto nuestra primera casa de Deuco en Barrio Echeverría, en Isabel la Católica 2655, justamente para que nuestra asociación se acerque a la ciudadanía.
1: Claro, bárbaro. Que la gente sepa que están trabajando y que están haciendo muchas cosas, ¿eh?, en favor de los usuarios, consumidores, también de la clase pasiva, ¿eh?, de los jubilados. Así que bueno, cualquier consulta, ¿hay algún contacto? Acá nos preguntan para comunicarse con ustedes, un teléfono, un WhatsApp, o directamente por 24 de septiembre 992.
0: Así es, estamos en todas las redes sociales, en tanto en Instagram como en Facebook, y cuando ustedes entren ahí le va a mandar directamente a nuestro contacto directo de WhatsApp. Perfecto. Y también se pueden acercar a nuestra oficina por 24 de septiembre 992 o por Barrio Echeverría en Isabel la Católica 2655.
1: Perfecto. Y pueden volver a ver la entrevista en nuestro canal de YouTube o en radiotucumán.com.ar, allí va a estar toda la información. Crenco, muchas gracias, un gusto haberte escuchado y será hasta otra oportunidad.
0: Bueno, Marcelo, gracias a vos y a todo tu equipo por la posibilidad que nos brindas,
1: por favor,
0: para poder llegar a todos los ciudadanos de la provincia.
1: Un abrazo. Saludos. Grande. Que esté muy bien, ¿eh? El doctor Crenco Mejía charlando con nosotros. Muy buena la charla, importante. Deuco Educa, me gusta, ¿eh? Esto va a ser mañana a las 5 de la tarde, 24 de septiembre, 992, y lo buscan en las redes sociales, así como Deuco, como suena. Este programa de capacitación y educación para usuarios y consumidores sobre el fraude digital.
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3: La causa Cuadernos sumó nuevos testimonios y peritajes que confirmarían los pagos de sobornos en dólares en efectivo por parte de empresas contratistas vinculadas a la obra pública durante los gobiernos de Néstor y Cristina Kirchner. Las declaraciones que se llevaron a cabo en el Tribunal Oral Federal número 7 incorporaron nuevos datos que fueron clave debido a que sustentan la operatoria que se investiga sobre el pago de coimas relacionadas con funcionarios públicos. Inspectores y contadores de la ex AFIP, actual Agencia de Recaudación de Control Aduanero, atestiguaron que se detectaron extracciones sospechosas realizadas en las cajas de los bancos que superaban los $300,000 por operación. De acuerdo a lo que consideró Fiscalía, dichos retiros en efectivo son con los que se habrían pagado sobornos a exfuncionarios del gobierno kirchnerista.
2: Nacionales.
3: Diego Santilli juró ante el presidente Javier Milei como nuevo jefe de gabinete en reemplazo de Manuel Adorni, quien formó parte de la ceremonia. El acto se realizó en Casa Rosada con la presencia de los ministros, referentes del oficialismo de todos los sectores y 13 gobernadores, además Adorni. El funcionario saliente se despidió con abrazos prolongados con los miembros de la administración Milei, aunque pasó por alto el saludo con la jefa del Bloque Libertario, Patricia Bullrich, y una de sus críticas más fervientes. Viene una etapa de seguir avanzando con las reformas que hemos llevado adelante con el presidente y con los gobernadores, obviamente. También hay que entender que cada provincia tiene su realidad, sus historias, su futuro, sostuvo Santilli a minutos de asumir formalmente ante los periodistas acreditados y tras las fotos de rigor con familiares y dirigentes del PRO y de la Libertad Avanza.
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12: Es una voz.
13: No, ahora que el que está más caro el gas, voy a tratar de abrigarme más que prender el gas.
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15: Conto, güey. Upa.
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15: Hay que abrigarse más,
16: Pero quiere una
15: para no usar el gas.
16: ¿Es una conferencia cuando Macri era presidente?
17: No, o es de ayer, porque así son de descremados. A ver, porque no deberían. Escuchen a la gente, este chico también parece que es igual que Adorni.
16: El problema es que lo sacan a todos del mismo tupper, parece, claro. Porque no salen de las cuatro avenidas, porque
17: no.
16: De la cuadra de su casa.
15: ¿Quién no sabe que hay lugares que no llega el gas?
17: No tienen ni idea, son porteños con anteojeras.
15: Que la gente todavía
17: los caballos
15: sigue,
17: que van igual por el mismo lugar.
15: Sigue buscando leño y un tizón para hacer.
17: Claro,
15: por eso es
17: que una tiza del.
16: Que es una tiza grande.
15: Es un boludo.
17: Claro, es así,
15: Estoy cansada la gente rica.
17: Claro, ahí está y así es, negra.
16: Es que el problema es que hay gente rica y boluda.
17: Claro.
16: Como Adorni.
15: Claro.
17: Claro.
13: No, ahora
15: no, es que no son nadie.
13: Gas, voy a tratar de abrigarme más que prender el gas.
16: Yo te juro que es Macri cuando decía en vez de usar la calefacción hay que abrigarse cuando era presidente. Es lo mismo.
17: Dios mío, esta gente que no sé por qué.
15: No, me estoy yendo para cualquier lado, no quiero. No me quiero enojar hoy.
17: No me hagan calentar.
15: No te
17: porque es el día del chiste.
15: No me hagan calentar, hoy no estoy de humor para calentarme.
17: Dice, chicos, aguante el arroz con leche, dice por acá Manuel.
15: El arroz con leche es el
17: postre de toda mi infancia. Dice, soy hiper sano.
15: Escucha, y ese que mandó de que Oliver es de la generación de cristal.
17: Ahí está.
15: ¿Cuál es el mensaje?
17: Diego. Dice, Oliver es de la generación de cristal para los postres.
15: Ajá. Sí.
17: Ajá. Dice, aguante el anchi, la mazamorra y el arroz con leche.
15: Totalmente.
16: Yo lo probé por acá, la mazamorra, y probé el arroz con leche y no me gustaron.
17: Está bien, no hay problema. Cada uno tiene sus capacidades especiales. Ahora,
15: claro, como él no es la capacidad especial ahora.
16: Es que hay gente que se conforma con tan poco y bueno.
15: Y a él no le gusta el locro.
17: Ahora escúchame, acá dice esta gente creada con Danonino. Y me hizo acordar a Diego
15: Danonino. ¿Te acordás cuando Diego le decía a Oliver cuando era chiquitito?
16: Uno de los tantos apodos que tuve aquí.
17: Acá dice Carlitos de Quilmes: chicos, buen día, mañana recontra fresca, 2 grados.
15: Ay, no.
17: Y nos manda una imagen bella de Quilmes, del puente. Mirá que está el puente. Y se ve el cerro de fondo.
15: Ay, qué lindo que está. Y encima blanquito, despejadito, le va a pegar uno. ¡Ay, Dios, de helada!
17: Despejadito.
15: Me quiero casar con una señorita de la capital. ¿A vos te querés casar con una de la capital? Porque vos sos del interior.
16: Yo soy taficeño, papá.
15: Y encima elige, ¿no? Elige.
16: Sí, eso sí.
15: Es selectivo, mijo.
16: Sí, eso.
15: Bien criado.
16: En ese sentido, sí.
15: Bien criado. Al 381-690-9015, venga con esa fuerza. Métale un poco de música para que la gente se despierte. Basta al corta, no me tiré más datos porque me caliento.
17: ¿Más?
15: No me vengas que no van a aumentar la luz. No me digas que me van a aumentar el gas. No me digas que van a aumentar.
17: Pero no te lo dije yo, te lo dijo el vocero presidencial.
13: Ahora que el que está más caro el gas, voy a tratar de abrigarme más que prender el gas.
15: Allá la están abrigando. Al 381-690-9015, venga.
16: Bueno, vamos a hablar de Atlético Tucumán, quien está terminando su tercera semana de pretemporada y que esta semana o este mes puede arrancar con buenas noticias para Atlético. Venimos de tener un mercado de pases en stand-by para Atlético Tucumán, teniendo en cuenta de que la fecha límite donde la mayoría de los jugadores tenía contrato o tenía un préstamo vigente era el 30 de junio. A partir de este nuevo mes comienzan ya las negociaciones a tomar otro rumbo, porque vos tenés muchos jugadores que han quedado colgados de clubes que tienen el pase en su poder o que han vencido préstamos y el club donde pertenecen no lo van a tener en cuenta, entonces se podría negociar otro tipo de préstamo. Lo cierto es que hasta el momento parece que ha vencido ese stand-by en el mercado de pases de Atlético, lo que sí sigue generando malestar en socios, y uno lo puede ver a través de distintas charlas que tenés con amigos, con las redes sociales, que también es un punto de crítica muy importante. Es que dicen, hoy no hay ningún referente de la dirigencia siguiendo el día a día de Atlético. Lo tenés al presidente siguiendo el Mundial con el presidente de la Asociación del Fútbol Argentino. Lo tenés a los dos vicepresidentes que están desaparecidos. Uno, muy criticado por el grupo de jugadores, que es Ignacio Golovinsky, no se puede ni acercar. Y el otro es el Carrillo Leito, que vaya uno a saber dónde está, porque tampoco estuvo en la asamblea de la semana pasada. Entonces, además, que el plantel sigue su preparación, su puesta a punto, entrenando en doble turno. Todavía no se confirmó si es que Atlético va a viajar hacia Buenos Aires para tener partidos amistosos de cara a lo que va a ser el inicio de este segundo semestre, cuando tenga que debutar en condición de local ante Independiente Rivadavia de Mendoza. Todas son incógnitas en Atlético, porque no hay nadie que pueda dar la cara, no hay nadie en Atlético Tucumán que pueda marcar el rumbo de lo que está teniendo este equipo. Lo cierto es que por lo pronto no hay novedades en cuanto al mercado de pases, ni en altas ni en bajas, porque se volvió a sumar al resto del plantel Javier Domínguez, el volante paraguayo, que a primer término parecía que se iba a desvincular de Atlético. Bueno, continúa bajo las órdenes de Julio César Falcioni. Y en cuanto a los partidos amistosos, no se descartan que los primeros partidos o los primeros minutos en cuanto al fútbol comience a verse con un partido amistoso ante la reserva de Atlético, que viene de quedar eliminada el domingo frente a Boca en los cuartos de final del torneo Proyección Reserva. Y tampoco se descarta que Tucumán Central, el equipo de nuestra provincia que está disputando el Federal A, sea uno de los partidos amistosos de Atlético la próxima semana, o en el correr de esta semana también. Falta ultimar detalles, pero podrían ser los dos partidos amistosos donde se comience a ver el rodaje del equipo de Julio César Falcioni. Pero lo que preocupa al hincha, lo que se queja y lo que expresan a través de distintas redes sociales, a través de distintas charlas que uno puede tener con los socios, es que hasta ahora el mercado de pases en Atlético es nulo y no se sabe hacia dónde va a apuntar el mercado de pases Atlético, que necesita mejorar en todas sus líneas, que necesita mejorar lo futbolístico, necesita mejorar en los resultados, necesita mejorar en los objetivos, que no se vienen cumpliendo ningunos en lo que va de las anteriores presentaciones en Atlético, y es por eso que hay muchísimo malestar. Más allá de todo ese malestar o ese clima tenso que se vive en cuanto a la dirigencia, el plantel en lo deportivo arranca esta tercera semana en lo que tiene que ver con su puesta a punto de cara a lo que va a ser el debut de Atlético frente a Independiente Rivadavia de Mendoza, que está proyectado para el fin de semana del 30 de julio, que está proyectado para el 26 de julio.
17: Para el 32 de julio.
16: El domingo 26 de julio, Atlético va a enfrentar a Independiente Rivadavia de Mendoza. Luego tendrá en dos semanas tres partidos que van a comenzar ya a jugarse porque tienen que cumplir con el calendario y también los plazos que tienen estipulados. Vamos, después del Mundial, no se preocupen aquellos amantes del fútbol, porque vamos a tener muchos partidos seguidos, muchos encuentros, muchos formatos que se van a comenzar ya a definirse. Por ejemplo, Boca va a jugar, termina el Mundial el domingo, el jueves de la siguiente semana ya tiene que jugar los 16avos de final de ida por la Copa Sudamericana. Es decir que, más allá de que termine el Mundial, vamos a arrancar nosotros, aquellos amantes del fútbol, a ver partidos ya de otras categorías, vamos a ver de otras competiciones, pero siempre los argentinos que van a saltar al campo de juego. Por eso, a partir de la próxima semana, vamos a comenzar ya a tener muchos partidos amistosos de equipos de primera división, obviamente que intentan encontrar ese ritmo futbolístico.
17: Ahora, ¿por qué no le pagan a los jugadores?
16: ¿A cuál de todos?
17: Hay mucha crítica porque el presidente se fue al Mundial con la familia, entonces mucha crítica de la dirigencia, ¿no? A ver, ¿cómo te puedo decir?
16: Hay mucho enojo. Hay mucho
17: enojo sincero, porque en realidad la crisis económica que tienen todos los clubes, y después lo ves al Chiqui Tapia dándose la gran vida con choferes, con el Secanuca y con toda esta gente. ¿Y en qué quedaron las causas del Chiqui Tapia?
16: Bueno, las causas siguen avanzando. ¿Sí? El problema es que...
17: ¿Tienes tantos jueces comprados?
16: Él tiene permiso, le dieron un permiso especial para seguir a Argentina en el Mundial. Esto es, obviamente que las causas van por un camino, pero él tiene un permiso especial para poder estar en los Estados Unidos y acompañar a la selección argentina. Y en cuanto a Atlético, recién lo decía, la crítica no es tan solo hacia el presidente Mario Leito, sino también hacia los dos vicepresidentes, que son el orden jerárquico que le sigue al presidente. ¿Dónde están? ¿Qué hacen? ¿Por qué ocupan esos lugares si no tienen ni voz ni voto? Cada vez que necesitan salir a aclarar algo, sale Mario Ávila, quien es el secretario general.
17: Claro.
16: Entonces no se entiende, si en el organigrama de club vos tenés los dos vicepresidentes, ¿por qué sale el secretario general a hablar? Bueno, hay muchas cosas que en Atlético no se entiende, no se explican, y la crítica sigue estando. El problema que es que cada vez que hay elecciones sigue ganando el mismo. Y eso es el problema también que tiene Atlético Tucumán hace mucho tiempo.
17: Totalmente.
16: Que después podés hablar, pero largo y tendido, de las elecciones, si realmente están o no. ¿Son reales o no? ¿Van a votar? Sí. Pero ¿son genuinos todos los socios que van a votar?
15: ¿Qué?
16: ¿Van a votar con el voto que quieren?
17: Bueno. ¿Que no hay socios genuinos que van a votar?
16: Y es raro de por qué siempre hay un número y a poco tiempo en las elecciones incrementa ese número.
17: Raro.
16: Todo lo que pasa en Atlético es raro. La economía de Atlético está por el piso, nadie lo dice. las asambleas siempre dicen, no, superávit acá, superávit allá, que el predio de acá, el predio de allá, y lo dijo el propio Guillermo Bebea Costa, los sueldos no están al día, no se pagaba, los principales conflictos que había en el plantel en su momento eran económicos, hoy no se sabe si los refuerzos no aparecen o no están encaminados porque no hay dinero para abonar, okay, o para sentarse a negociar. Hoy Atlético le faltan 24 días para el debut y no tiene ningún refuerzo.
15: Ok, no tiene nada. Acá dice, me auto percibo mazamorrera. Aguante la mazamorra, solucionemos lo del gas. Oliver, vos no tenés solución ya. Ya está, no hay nada más que decir. Un sismo de magnitud 4 se registró durante la madrugada del miércoles en la provincia de Córdoba. Fue percibido en distintas ciudades. Generó reportes de vecinos a través de redes sociales. El epicentro fue en De Anfunes. Donde se sintió más, De Anfunes, Soto. Con menor fuerza en Villa de Soto, Capilla del Monte. Magnitud 4. Bueno, estamos hablando del segundo sismo registrado en la provincia en apenas 2 días, chicos. Porque el domingo también habrían sufrido un temblor durante la medianoche en la localidad de Tanti y con repercusión a poblaciones vecinas como Villa Carlos Paz, La Calera, Cosquín, La Falda, Altagracia, hasta la misma ciudad de Córdoba. Bueno, vamos a ver qué pasa. Hay clases el día viernes con normalidad en las instituciones educativas.
16: Bueno, el turno mañana no va a tener ningún tipo de problema.
15: Claro.
16: Y el turno tarde mayormente sale en las 18 horas. Los que sí van a andar a las corridas, los padres o aquellas personas que van a retirar a los alumnos de los distintos establecimientos, porque bueno, van a tener prácticamente una hora, 40 minutos para poder llegar a su domicilio o al punto donde quiera ver el partido. 19 claro. horas arranca el encuentro de la selección argentina. Lo que sí, Nati, está confirmado es que el comercio va a abrir de corrido de 9 de la mañana hasta las 18 horas. Eso sí ya está confirmado, lo ha explicado y lo ha confirmado la Cámara de Comercio de la provincia.
15: Bien, vamos a ver qué es lo que pasó. Mirá lo insólito. Hay una conversación de un grupo de WhatsApp de papás que se volvió viral porque hubo una discusión en relación al colegio, si debía o no transmitir el partido de la selección argentina durante el horario de clases. Una mamá consulta al resto si pensaban retirar a sus hijos antes del partido o si lo iban a dejar en la escuela. Y la mayoría respondió que los chicos permanecerían en el establecimiento porque, según se ve informado a través de la plataforma escolar, el encuentro se vería junto a sus compañeros. Entonces la mamá viene y se queja y dice, no, no estoy de acuerdo. Y esto se muestra en un video que es viral ahora, donde ella dice, yo mando a mi hijo a estudiar, no va a mirar un partido de fútbol. ¿Sí? Y cuestiona a los docentes de que dediquen tiempo a esa actividad y dice que va a enviar un correo electrónico para presentar una queja formal. Todo esto, una postura inmediata de reacción grupal, obviamente, en donde, bueno, algunos le querían explicar que era una actividad excepcional, que había que respaldar la decisión del colegio, que hubo así como una encuesta previa, que todos los padres votaron a favor para que se pueda proyectar el partido, etcétera, etcétera. Pero bueno, el reclamo este, y obviamente se hace viral, ¿no? Y bueno. Y después va a dar como un giro todavía más insólito. La mujer recibe por privado un mensaje que simulaba ser de una publicación oficial del aula virtual, y allí afirma que los docentes realizarían una medida de fuerza porque no les permitía ver el encuentro. Y por ese motivo los padres deberían retirar los hijos. Bueno, una cosa de locos que se dio ahí en base a redes, todo en redes, simulacros, cuestiones de chanzas, viste, que se dan. Bueno, sigue haciéndose viral esa situación. Pero bueno, cosas que pasan. ¿Está bueno o no compartir con los compañeros un partido de selección? A mí me parece genial.
16: Y además es algo que te queda marcado, ¿no?, en la memoria para toda tu vida. O hablo en lo personal, que me ha tocado vivir un partido con mis compañeros en la escuela, en la época del primario, y fue algo muy lindo.
15: Claro.
16: No todo es un bombardeo de tareas, conocimientos, porque también la educación va de la mano con compartir con tus compañeros, con actividades que te saquen de esa rutina, todo el tiempo del aula también, y se lo vive de una manera especial. Vos si a un niño le decís, mañana vas a ver el partido en la escuela con tus compañeros, tenés que llevar todo, bandera celeste y blanca, claro, tenés que ir preparado para ver el partido, desde el día antes ya tienen más ganas de ir a la escuela.
15: Están ilusionados.
16: Esa madre.
15: Los que lo han vivido, lo han disfrutado. Ya hubo una experiencia el partido Austria, pasado también.
16: Contra Austria, que se jugó a las 14 horas.
15: Entonces, a partir de esto, las clases continúan con normalidad en la provincia de Tucumán. Bueno, vamos a ver, en relación a estas bajas temperaturas, siempre hay que estar atentos en proteger a las personas que se encuentran en situación de calle. Y en este sentido, hay muchos casos de vulnerabilidad, por eso es que se apela a todos los vecinos a su colaboración en poder dar reportes. Atención con esto, porque pueden hacerlo durante las 24 horas, en realidad los 365 días del año. Hay una línea gratuita de defensa civil que pueden llamar al 103 enviando un mensaje de WhatsApp al 381-215-6434. ¿Sí? Para activar protocolos de asistencia. Usted puede anotar, por favor, 381-215-6434 o llamar al 103. Bueno, siempre hay un programa que se llama Proteger, y hay personas que forman equipos y que recorren sectores de la ciudad para identificar a personas que están en situación de calle, que requieren ayuda. Entonces, ofrecen contención, escucha, asistencia, y posteriormente lo trasladan al refugio municipal Papa Francisco. Allí las personas son acompañadas por trabajadores sociales, psicólogos, profesionales de la salud y especialistas. El programa lo que contempla es gestionar documentación personal, que se realicen controles médicos, que se le dé asistencia sanitaria y que se avance en la búsqueda de lugares, digamos, alternativas habitacionales para que la persona pueda reinsertarse. Está destinada tanto a hombres como mujeres que están en situación de calle, y mujeres que han sido víctimas de violencia de género y que requieren un espacio de resguardo por disposición judicial. Y el refugio, que funciona en la órbita de la Secretaría de Atención al Ciudadano, está abierto todo el año. Está ubicado en Avenida Coronel Suárez 550, dentro del predio del Parque 9 de Julio. Dispone de 70 plazas y tiene un espacio calefaccionado, donde las personas pueden acceder de manera gratuita a una cena, a un desayuno. Tiene ducha con agua caliente. Les dan kits de higiene personal, de primeros auxilios, asistencia sanitaria. Así que bueno, esto es básicamente lo que queríamos contar y solicitar a las personas que puedan ayudar a identificar a las personas de calle y llamar a este número, al 103, o el número que les di anteriormente, para que se les pueda dar refugio a las personas.
17: Claro, en buena hora que sea así.
15: En este tiempo, sobre todo de las bajas temperaturas.
17: Sí. A mí me llamó mucho la atención. Bueno, acá en la otra cuadra tenemos a un jubilado, que ya lo contamos en otras oportunidades, que salió a trabajar porque bueno, no le alcanza con la mínima que cobra, y el señor lo ve esta mañana ya a las 6 de la mañana parado en la otra cuadra con temperaturas muy bajas, un señor grande que tiene más de 70 años, y que bueno, él salió a laburar de trapito porque no le alcanza con su jubilación. Así como él, mucha gente.
15: Mucha.
17: Por eso no me explico esta gente que vive en la estratosfera, que salieron a hablar que el consumo ha subido, que la gente está comprando, que sale enloquecida, sale con tres carros del súper.
15: ¿Qué?
17: Escuchamos un poco también, porque recién escuchamos el fragmento del vocero presidencial donde hablaba de los temas de actualidad, ¿no? Que dice que hay que abrigarse para no usar gas ni calefacción, etcétera, etcétera, etcétera, ¿no? Porque volvemos a la era de hielo. Entonces, porque eso fue lo que falta que te diga, que veamos la película y digo, vístanse igual que el mamut en esa época. Entonces, pero este fragmento también lo dijo, y presten atención.
4: El consumo a su vez inicia todo un proceso virtuoso, donde hay más ventas, los comercios empiezan a ir mejor, la actividad económica, eso da lugar a que haya más cantidad de empleo, y eso es un poco lo que se está viendo, ¿no? Necesitamos seguir por esta senda. Los números de inflación han sido buenos. El último dato, 2,1%. Seguramente el próximo dato, ya se está hablando de que va a romper el 2%. A ver si podemos romper esta inercia. Sabemos que en experiencias internacionales, los planes de estabilización que han aplicado en Israel, en Perú, en Chile, viniendo de niveles de inflación tan elevados, hay una abrupta baja de manera casi inmediata, pero después romper ese 2% mensual cuesta. Yo creo que esa batalla la vamos a ganar, pero bueno, es por acá.
15: La verdad, chicos, que...
17: Por allá es,
15: no, creo. No puedo. Eso pega.
17: Claro, es superador, porque imagínate, le decimos a este señor que está acá en otra cuadra, que tiene la mínima, con 70 años tuvo que salir a trabajar.
15: ¿Vos le hablás de que aumentó el consumo?
17: Claro, el vocero presidencial dice que aumentó el consumo.
15: Está loco.
17: ¿De qué, perdón?
15: ¿De qué? Porque si vos estás viendo de que la gente compra menos, lo dijimos ayer, se cuida porque tampoco le alcanza, y vemos que aumenta todo, ¿a dónde? ¿De qué habla este hombre? Está perdido.
17: No comprendo.
15: Está perdido.
17: Están con el mismo relato.
15: Están con el relato del otro.
17: La realidad mata relato. Atención, también enseguida va a haber una reunión en casa de gobierno con el ministro de Economía y Producción, Daniel Abad, que va a recibir a los industriales. Porque imagínate el panadero que no puede hornear el pan, porque no hay gas.
15: No tiene.
17: El azucarero que tiene que hacer el tema de la zafra. No sé en qué usarán el gas, pero un montón de cosas. Las citrícolas, ¿sí? Etcétera, etcétera. No van a poder utilizar gas. Ya las están quejando los industriales. Ya leímos el comunicado de ACNOA que hicieron anoche. Es preocupante la situación. Ahora los recibe el ministro de Economía a todos los industriales, la gente de la Federación Económica. Están todos preocupados.
15: Claro.
17: No puede ser que baje la temperatura y no haya gas.
15: Otra de las cosas también que es una problemática, me hablás de que el consumo crece. Y bueno, mirá, qué extraño, creció el consumo y están cerrando los negocios, porque no se puede sostener, la gente está sin laburo. O sea, ¿en qué país está viviendo este hombre?
17: Claro, bueno.
15: ¿Dónde quieren llegar?
17: Bueno, lo informamos, para que la gente saque sus conclusiones y que, o también su opinión, también su punto de vista, al 3816
15: 9015. Así, ¿dónde vive?

0: 3816-909015. Ahí está la opinión de la gente, los amigos, sí, que están del otro lado.
1: No me voy a calentar al cortar.
0: Ajá.
1: Porque no hay gas. Esa es una. Dos.
0: ¿Leíste lo de Juan?
1: Ay, Juan, qué
0: tremendo.
1: Lo voy a leer. Con paciencia y con saliva, un elefante. A ver, vení, dame para alegrame el día. Yo no quiero sufrir más, boludo. Estoy cansada de este gobierno de mierda. Y viva la libertad, carajo. Qué mierda.
0: Totalmente. Si vives en un país libre, puedes dar tu opinión.
1: Ah, puedo dar mi opinión.
0: Por supuesto.
1: Son unas mierdas.
0: Ay, Dios mío.
1: Bueno, no, le dije que no iba a decir nada. Claro. Voy a volver a centrarme.
0: Bien.
1: Cumple mi prima Graciela.
0: ¿La prima Graciela de Juan? Totalmente. Si vives en un país libre, puedes dar tu opinión.
1: Ah, puedo dar mi opinión.
0: Por supuesto.
1: Son unas mierdas.
0: Ay, Dios mío.
1: Bueno, no, le dije que no iba a decir nada. Claro. Voy a volver a centrarme.
0: Bien.
1: Cumple mi prima Graciela.
0: ¿La prima Graciela de Juan?
1: De Juan.

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0: hoy está para un estofado de chaucha con un poquito de mondongo. ¡Qué rico a esta hora hablar de comida para el mediodía! ¡Excelente! ¿Cómo están ustedes del otro lado? Exactamente, quedan ya 12 minutos para llegar a las 9 de la mañana en la República Argentina, el momento en el cual llega Alicia Herrera con la gran mañana de Tucumán y todo el equipo. ¡Excelente! Bueno, atención amigos, podemos contarle algo. Tengo que contarle algo. ¿Sí? ¿Te parece? 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
0: 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Vamos a la información que tiene nuestro diario digital radiotucumán.com.ar. Nati.
1: Bien, tiene que ver con una investigación, recordemos un hecho en el que se vio involucrada una camioneta Duster baleada que tenía cocaína. La propietaria del vehículo y su acompañante, mujeres, fueron detenidas, acusadas de transportar estupefacientes. Bueno, la acusación se agrava porque estas personas forman parte de la gendarmería. Una es médica en el escuadrón de Tartagal.
0: Sí.
1: Y el esposo es sargento de esa dependencia y chofer del jefe de esa unidad. Hay una médica acusada, identificada por fuentes de la investigación como Ivana Georgina Portal, y que trabaja en el escuadrón de gendarmería en el hospital de Tartagal. El esposo no es acusado, por su función tendría acceso a información sensible sobre la distribución de los puestos de control en las rutas de la frontera caliente de la cocaína en Bolivia. En las últimas horas, los investigadores allanaron la casa de la médica y el esposo, no encontraron elementos que los vincule, al menos al sargento, con la causa. Durante la audiencia de imputación y control de detención, la Fiscalía Federal de Salta ha formalizado la acusación contra la médica Portal y la cosmetóloga que la acompañaba, identificada como Delia Tame. Bien, otro detalle escandaloso de esta situación. Queremos aportar que el representante del Ministerio Público Fiscal Federal imputó por intento de homicidio al supuesto autor de los disparos que conducía la camioneta blanca, porque la Duster era perseguida por una camioneta blanca. Una persona que termina siendo detenida en persecución en el Tala. Fue señalado por la médica acusada. Hubo otro detalle escandaloso en este caso que puso al descubierto la supuesta convivencia, podemos llamar de esa manera, entre narcos y efectivos de la fuerza de seguridad. Según los testigos, en la casa de la localidad del Potrero, donde la médica de gendarmería y su acompañante se refugiaron de los narcos que las balearon, se presentaron dos efectivos de la policía de Tucumán. El hecho no pasa inadvertido para los investigadores, debido a que el Potrero no es jurisdicción de la policía tucumana, está en territorio salteño, a 30 kilómetros del límite interprovincial. Por este motivo es que los funcionarios judiciales allanaron el destacamento de la policía tucumana en el paraje 7 de abril. Se han secuestrado armas de los efectivos de la Fuerza de Seguridad de Tucumán para realizar peritajes y determinar si usaron en el ataque contra la camioneta Duster de la médica de gendarmería. Se incautaron los teléfonos celulares, se incautó el libro de guardia, donde quedan registrados los movimientos de los efectivos. Son en total 7 efectivos policiales.
0: Claro.
1: Es muy raro, dicen el federal, el fiscal federal, que es Ricardo Toranzos, que es muy raro que hayan estado fuera de su jurisdicción, y ahí nace la sospecha de la fiscalía. Tienen en su poder las armas, van a ser peritadas para determinar si tuvieron alguna vinculación con el caso. Además, el acta de actuaciones estaba firmada con fecha posterior y no figuraba lo realizado en el Potrero. La sospecha apuntaría que esos policías que se presentaron en el Potrero 30 kilómetros fuera de su jurisdicción habrían actuado como escolta o apoyo del conductor de la camioneta blanca que disparó contra las mujeres que llevaban la droga. Los testigos indican que cuando los policías salteños encontraron la cocaína en la camioneta de la médica, los efectivos tucumanos desaparecieron. Ya no podían justificar su presencia en el lugar donde quisieron matar a estas mujeres para robarle justamente el cargamento de droga. Es decir, la participación de los policías está en investigación. Los investigadores manejan hipótesis que probablemente podrían haber sido contratados para participar del robo, que habrían, en una segunda, acordado con los responsables de la carga no controlarla y acudieron en ayuda de las mujeres cuando se enteraron de que estaban siendo víctimas de un intento de robo. Es decir, aquí se está realizando una investigación que va a continuar y seguramente mucho se sabrá más adelante cuando se analicen los teléfonos celulares. Ya ha habido consultas al jefe de la Policía Provincial y se ha dispuesto que los 7 efectivos, los 4 que participaron en el procedimiento y los 3 que estaban en el destacamento sean separados de sus funciones y están a disposición de la Justicia Federal de Salta.
0: Claro. Nati, me parece perfecta la disposición del gobierno, del ministerio y demás, el jefe de la policía, de retirar, sacar a esta gente que le hace tanto daño a la fuerza, ¿no? De la fuerza policial. Y de la gente que también hace las denuncias. Bueno.
1: Se aguardará entonces, como decíamos, o continúa la investigación. Hay que esperar saber cuáles son las responsabilidades en este caso y sobre todo que puedan los policías tucumanos aclarar la situación y sobre todas las cosas dar explicaciones ante la justicia de por qué estaban en un lugar que no es de su jurisdicción.
0: Claro, tal cual. Así estamos, con esta información. Recordemos que esto va a seguir, porque ellos seguramente dicen que había también, como que había una rotación de turnos o algo por el estilo. O sea que van a decir, che, ¿quién más también estaba prendido en esto? Porque fueron todos ahí. Algún jefe, qué sé yo, no sé. Ahora van a comenzar porque tienen que declarar frente a la justicia.
1: Toda unidad de orden público, que estamos hablando de comisarías, destacamentos y demás, tiene una cabeza, que es un jefe. Tiene oficiales a cargo y obviamente suboficiales. Por lo general, realizan turnos de 24 horas de trabajo por 48 de descanso.
0: Claro.
1: Entonces, un destacamento está integrado por muchas personas. Veremos qué es lo que se define. De momento, son estas personas que estuvieron de guardia.
0: Aparte, se los investiga como se lo investiga a Dorni. Si usted cuánto gana, señor, señora, ¿sí? ¿Y por qué tiene este poder adquisitivo si no puede comprobar de dónde llegó la plata? Es muy fácil. Es muy fácil. El mejor ejemplo es a Dorni. ¿O no?
1: Vos viste.
0: Exactamente. Muy bien. Ahí estamos. A 4 minutos de las 9.
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0: Esa, nos vamos. Es mitad de semana y arranca julio. Con todos los memes de Julio Iglesias que los vimos ayer.
1: Ahí. Te arrancó.
0: 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Para hoy la máxima 12 grados, chicos. Abríguense, agárrense de las manos, vayan un poquito. Para mañana más frío, 4 de mínima, 9 de máxima. Para el viernes, más frío, 4 de mínima, 8 de máxima. Ahí está, más frío. Abrácense y agárrense.
2: Agárrense de las manos.
0: De las manos, dije. Ahí está.
2: Tranquila la mano de ahí.
0: Sí, excelente. Hoy en el día del chiste arranca la semana.
1: Ahí tiene la mano.
0: Arranca la semana de la dulzura. Así que bueno, arreglar un chupetín por un beso, Nati.
1: Yo le dije, regalo un chupetín y me dijeron que no, que era muy poquito.
2: Regala el bombón.
1: Encima me dice, es pocote. Regala el pan dulce. ¡No! No estamos en Navidad.
0: Nos vamos, vamos a volver mañana, Dios mediante, a las 6 en punto, como todos los días. Estuvo el señor Goku, DJ Cardona, en el control central. Alberto Lampugano, Aires, estuvo Hernán Oliver, estuvo Natalia Pachao, con las manitos Lucas Velardes, Marcelo Alcorta, todos junto a todos ustedes, ya llega Alicia Herrera para hacer la gran mañana, Cuídense mucho, pórtense bien y que tengan un excelente mes de julio.
1: 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Somos dueños. Entreguemos todo.
2: No te llevas nada después.
1: Antes que se lo coma el gusano.

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1: Desde que asumió Javier Milei la presidencia, ya se recortaron unos 70.000 empleos. Según las cifras difundidas por el INDEC, en noviembre de 2023 había unos 343.000 empleados en la esfera estatal, y en mayo esa cantidad había caído a 273.000, y de ese total, unos 87.000 está en empresas y sociedades del Estado. Desde la asunción, una de las políticas centrales del gobierno de Javier Milei ha sido el desgaste del sector público, ya sean programas u organismos de la Administración Pública Nacional, empresas públicas o la propia capacidad regulatoria del Estado frente a actores privados, señaló el Centro de Estudios CEPA. En ese marco, el gobierno sostiene la necesidad de reducir el tamaño del Estado y fundamentalmente ajustar a sus trabajadores. La dotación de personal se redujo en 70.000 puestos de trabajo, lo que implica una caída del 22%.
0: Deportes.
1: Francia generó un sinfín de situaciones de peligro y se impuso por 3-0 ante su par sueco para acceder a los octavos de final del Mundial 2026. El combinado que dirige Didier Deschamps ganó con un doblete del delantero Kylian Mbappé, que alcanzó los 18 goles en Mundiales al marcar a los 45 del primero y a los 28 minutos del segundo tiempo, mientras que el atacante Bradley Barcola convirtió el séptimo minuto del complemento. El triunfo le da la clasificación a un elenco francés que busca llegar a la final de la Copa del Mundo por tercera edición consecutiva. Fue campeón en 2018 y subcampeón con la selección argentina en Qatar 2022, y se medirá con la selección paraguaya del director técnico argentino Gustavo Alfaro por un lugar en cuartos de final. La primera llegada del partido fue de Francia a los 15 minutos de la primera parte, con un remate bajo y cruzado desde afuera del área del lateral Lucas Digne, que fue contenido por el arquero Jakob Zetterström.
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0: 13 minutos han pasado ya de las 9 de la mañana. Bienvenidos, señoras, señores, señoritos y señoritas. ¿Cómo están? Buen miércoles. Miércoles hermoso para compartir juntos en la gran mañana a través de la 97.1 Radio Tucumán. 10 grados 3 décimas la temperatura actual, El cielo está cubierto con neblina, la humedad 94%. El viento viene desde el oeste a 10 kilómetros por hora. Hay alta probabilidad de lluvias aisladas durante la tarde y noche de este miércoles, entre 40 y 70%, según lo comunica el Servicio Meteorológico Nacional.
1: Las cosas que yo hago no tienen precio, pero oye, vale. Dame un poquito de tequila y yo te corto la gabe.
0: Ah, ¿sabes cómo entras en calor un poquito?
1: Dale, muñequita, vamos.
0: Acá estamos, le mandamos un abrazo enorme a nuestro querido José Luis Aro, también a Barbie, desde luego, a David, y obvio, le mandamos un abrazo a Agus Ibarra, que está buscando la información en exteriores. Él está ahí todavía. ¿Con frío, Carlos Alberto?
2: Buen día.
0: Buen día.
2: Yo soy... Es raro para que me haga frío a mí.
0: ¿Sí?
2: Estoy bien, gracias a Dios.
0: Porque todos los chicos estaban con mucho frío hoy acá.
2: Ya me saqué una campera, pues me saco la otra.
0: Pero bueno, ¿pero cuántas camperas tenés?
2: Dos.
0: ¿Y después?
2: En casa tengo otra, son tres en total.
0: No, pero puestas, digo.
2: No, ahora puestas, una.
0: Ah.
2: Una nada más.
0: Bien. ¿Y abajo de la campera?
2: Una remera.
0: Pero...
2: Abajo de la remera, pelos.
0: Claro.
2: Abajo los pelos.
0: O sea, tenés calefacción incluida.
2: Claro. No me hace falta comprar esa campera nueva que te va calentando el cuerpo.
0: Claro. Porque hay algunas que vienen con peluchito, ¿viste?
2: Hay una que es... apretó un botón y se empieza... Es recargable la campera. Como un celular.
0: ¿En serio?
2: ¿En serio?
0: Pero no, yo no me la pongo ni por casualidad, ¿no?
2: Me daría miedo que explote o algo.
0: Pero escuchame, una chispita...
2: Prendo fuego ahí.
0: Claro, una chispita que en vos. Vos decís, no, me pongo una musculosita nomás, total, con esta camperita que le aprieto el botoncito y ya sale el calorcito. Hace una chispita la camperita.
2: Quedo pelado. Se me prende fuego todo.
0: Otra que depilación definitiva, claro.
2: Bien definitiva, sí.
0: Claro, totalmente. 3816-909015 para comunicarte con nosotros.
1: ¿Cuál será la magia que su cuerpo esconde?
0: Alicia Herrera es mi nombre.
1: ¿Será que si le tiro de pronto responde?
0: Muy probable.
1: Decirle la verdad no me hace menos hombre.
0: Escúchame, Maluma Señor. Porque Maluma Baby es otro. Vos sos el Señor.
1: Abre la

0: Bueno, igual los chicos ya hablaron. Yo no, ayer cuando veía y bueno, está en nuestras redes sociales el comentario del nuevo vocero presidencial, Adrián Rabier. Tuve como un regreso en el tiempo cuando Macri decía, bueno, pero si te hace frío, es casi como que te digan jodete. Pero la realidad es que si te hace frío, abrigate. O sea, no estés en remera en tu casa. Hay gente que necesita lo mismo, aunque tenga tres ponchos juntos, necesita la calefacción porque maneja otra temperatura corporal. El organismo no es el mismo que ellos. De todas maneras, se me volvió exactamente el mismo pensamiento que tuve cuando escuchaba a Mauricio Macri hablar y hacer referencia a esta situación en la que no, cómo vas a andar en remera en la casa, no, abrigate también en tu casa porque bueno, de esta manera todo va a ser mejor, intentando justificar lo que no tiene justificación. A ver, darle más y más, cada vez más y más a las empresas enormes, en su mayoría extranjeras, que vienen a vivirnos, a desangrarnos hasta la última gota. Casi 7 millones de personas en la Argentina no tienen la posibilidad alguna de volver a tomar un crédito debido a que no hay trabajo, no hay cómo llegar a fin de mes. En medio de estos discursos, como yo digo, en el país de Mileylandia, que tiene otros parámetros y otras realidades que distan mucho de lo que es la que cada uno de nosotros vive. Y en aquel momento, cuando Mauricio Macri decía, bueno, hay que abrigarse, no andes descalzo, no andes con remera, no, ponete mucho abrigo aunque estés adentro de la casa, la realidad es que hay mucha gente que no tiene para comprar ropa abrigada, que tiene ropa de hace mucho tiempo si es que la tiene. La realidad es que yo dudo que su hijita en ese momento, hoy ya debe estar ser una adolescente, o la de estos sujetos. Es más, yo lo veo a el presidente de la nación siempre, bueno, él sí está siempre muy abrigado, incluso aunque haga 40 grados de calor con la campera de cuero, creo que es el único que lo cumple, porque dudo que la mujer de Rabier o de cualquiera de los políticos que hoy en día dicen hay que abrigarse adentro de la casa estén abrigados. Yo creo que más bien deben andar con algún pantaloncito livianito, un shortcito y mucha calefacción de por medio, porque ellos pueden pagarla. Esa es la diferencia. Y la justificación que nos dicen para que nos abriguemos, la verdad es una burla. Para mí es una falta absoluta de respeto hacia cada uno de los ciudadanos que los votaron y que no los votaron, porque yo también querría ver en un mundo ideal, ahí sí me gustaría ser una, a ver, ¿qué puedo hacer? No me gustan las aves. Las mariposas creo que viven en un mes aproximadamente. Bueno, ponerle una mariposa, cosa que yo vaya y vea a cada uno de esos que aplauden a rabiar, no a rabiar, sino a rabiar a cada uno de los políticos que dicen, abríguense, ¿cómo están en su casa? Cada uno de esos que va y pone el botito para esta gente que está gobernando de turno, a ver, ¿cómo estás en la casa? ¿Estás realmente abrigado? ¿O estás con la calefacción? Eso es lo que me gustaría, porque es muy fácil decir y otra cosa es hacer. Entonces yo, hasta que no lo vea, aunque una foto a mí no me vale, un video tampoco. ¿Sabes por qué? Porque es algo que lo puedes preparar. Puedes vestirte para decir así, le hacemos un bien al país. Y mientras le vamos pagando y dándole más y más y más a esas grandes empresas. Va a haber una reunión también, por supuesto, en el ámbito de este conflicto con el gas y la ola polar, ya que el precio, la carencia, el retasearlo, por decir de alguna manera, la cantidad del suministro de gas que están haciendo llegar a las diferentes provincias, y uno no sabe si puede ser un pero, como diciendo, ojo, si hacemos que falte, bueno, después van a decir, está bien, paguemos un poco más. Y eso es lo que pasa, lamentablemente, en todas partes. Uno, ante la necesidad, termina cediendo. El que puede y el que no puede, busca la manera de hacerlo. ¿Cómo busca? Sacando préstamos para pagar la luz, para pagar el gas y después hasta para comer o para comprar remedios, para poder hacerse alguna cirugía. Y después la cosa es que ocurren estas novedades como las que tenemos en nuestra web radiotucuman.com.ar, en la que se indica claramente que hay 7 millones de argentinos que ya no pueden acceder a ningún crédito, así como lo estás escuchando. No es que no quieran o que no lo necesiten, pero son casi 7 millones de personas las que no pueden pedir un crédito en cualquier banco. La deuda de las familias argentinas ya está en un punto de quiebre, ¿sí? Y hay un nuevo informe que ha revelado precisamente que millones de personas que alguna vez tomaron un préstamo o financiaron compras con tarjeta, hoy por hoy tienen las puertas cerradas en el sistema bancario y el número sigue creciendo mes a mes. Es un estudio de la consultora 1816, mira vos cómo se llama esta consultora, que está basado en datos de la Central de Deudores, que es la Cendeu, del Banco Central de la República Argentina, que confirmó que en el mes de mayo fue el 19º mes consecutivo de un aumento en la mora crediticia. En el caso de las familias, la irregularidad ha trepado al 12,7% del total prestado por bancos en las entidades no bancarias, como billeteras virtuales o fintech. Las fintech son, por ejemplo, las tarjetas como esas de colores, ¿sí? O sea, que son financieras, no son bancos. El número es mucho más alarmante, casi un tercio del total, con una mora del 32,2%. El dato más impactante en esta situación es el efecto expulsión. El 27% de las personas que tienen algún tipo de financiamiento dejaron de ser sujetos de crédito. ¿Para qué o por qué? Por acumular más de 90 días de atraso en esa deuda. Una estimación del Banco Provincia proyectó que eso representa a casi 7 millones de personas, de las cuales 2 millones fueron empujadas fuera del sistema en los últimos 8 meses. 8 meses que, para el gobierno nacional, todo va viento en popa, cada vez mejor. Para dimensionar la magnitud del problema, en octubre de 2024, la mora entre familias era del 2,5%. En apenas un año y medio se multiplicó por 5 esa cifra, ese dato, un salto que, según 1816, la consultora, no tiene antecedentes desde la salida de la convertibilidad. Al analizar los 30 bancos más importantes del sistema, en 26 de ellos, los atrasos en las deudas continuaron en alza, lo que dejó en claro que el fenómeno está lejos de ser puntual o acotado. El crédito de la billetera virtual, de las fintech y de las cadenas comerciales como supermercados y automotrices es, por definición, más accesible, pero también es más caro, con tasas e intereses mucho más elevadas, y eso explica en parte por qué la mora en ese segmento casi triplica a la de los bancos tradicionales. Aunque estos créditos representan solo el 17% del total del sistema, su nivel de irregularidad se convirtió en una señal de alerta difícil de ignorar. La consultora también advirtió que, al menos hasta las elecciones del año que viene, el crédito de o a las familias difícilmente sea un motor relevante en la actividad económica, como sí lo fue durante el semestre de 2024, el segundo semestre de 2024, el primero de 2025. A nivel macro, millones de personas fuera del sistema crediticio implica un sector menos, por supuesto, para impulsar el consumo, que supuestamente aumentó, y la economía en general. ¿Cuándo vos dejás de ser un sujeto de crédito? Bueno, vos pedís un préstamo, ¿sí? Pasan más de 90 días sin pagar y ahí dejas de manera inmediata de ser un sujeto de crédito. ¿Qué quiere decir esto? Que se reducen al máximo tus posibilidades de acceder a nuevos préstamos. Y esto es lo que lamentablemente está ocurriendo en cuanto a quiénes son los más afectados y qué dice el gobierno sobre esto. Bueno, la consultora ha identificado un perfil claro de los más comprometidos. Son los jóvenes entre 26 y 35 años. El 40% de ellos tiene deuda impaga y el mayor parte del saldo irregular, el 42,8%, recae sobre el tramo de los adolescentes y jóvenes de 18 a 25 años. Algo que antes no ocurría. ¿Por qué? Porque antes vos a los 16 años no podías tener una cuenta en la cual guardar plata. Bueno, hoy sí, y esto también te permite, a la larga, más que una ventaja, termina siendo un engaño para atraer más acreedores o más deudores, porque la verdad es que si yo te permito a vos de 16 años que tengas plata, después vengas, me pidas un préstamo, yo te lo otorgo, bueno, pero eso también tiene su costo. Desde el gobierno nacional hay funcionarios del equipo económico que sostienen que la peor parte de la mora ya quedó atrás y que los números deberían comenzar a mejorar. Eso lo venimos escuchando desde el día cero. Una de las vías posibles es el cobro de aguinaldo, que ya ocurrió y bueno, que podría llevar a parte de los deudores a cancelar pasivos atrasados. De hecho, es uno de los puntos en los que gasta el aguinaldo cada una de las personas que puede tener la posibilidad de acceder al mismo. La otra es un crecimiento del crédito total, que haría bajar el porcentaje de la irregularidad en términos relativos. El vicepresidente del Banco Central, Vladimir Vernin, habló de un nuevo ciclo crediticio que será más selectivo, saludable y sostenible en un escenario de baja inflación donde, a diferencia del pasado, las deudas ya no se licúan solas y el historial crediticio vuelve a pesar a la hora de definir quién accede a financiamiento y a qué costo. Ahora, vamos a ver qué es lo que ocurre. Desde ya se está hablando acerca de una inflación para el mes de junio del 2%. Pero bueno, como lo decimos siempre, hay que ver qué es lo que va a pasar, hay que ver qué es lo que están esperando, porque la realidad es que lo hemos escuchado decir al presidente Javier Milei, que las jubilaciones van a ir subiendo, pero recordemos que las jubilaciones suben de acuerdo a la inflación. Las consultoras prevén una inflación debajo del 2% para el mes de junio. En este caso, por ejemplo, EcoGo y CNT prevén un 1,9% y Analítica un 1,8%.
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0: 35 minutos han pasado ya de las 9 de la mañana. Nos vamos ahora a exteriores a darle la bienvenida a nuestra compañera Agustina Ibarra. Buen día, Agus, ¿cómo estás?
1: Buen día, Alicia, todo bien. Acá con un poco de frío, pero bien. Y hoy me encuentro desde lejos.
0: ¿A dónde
1: podemos
0: estás?
1: Decir un poco más lejos del centro de donde siempre salimos. Me encuentro en Las Cejas, el departamento de Cruz Alta.
0: Sí.
1: Está bastante, bueno, fresquito como está en todos lados, pero bueno, acá hace un poquito más de frío. Estamos específicamente porque hoy se realiza la puesta en funcionamiento de la nueva celda de disposición final de residuos en la planta de Obera Pozo, ¿sí?
0: Bien.
1: Nos encontramos acá porque ya en minutos va a llegar el gobernador Osvaldo Jalo, también la intendenta Rosana Chala, la intendenta doctora Rosana Chala, para ya llevar la puesta en funcionamiento. Se falta un poco ahí también para informar a todas las personas que nos están escuchando en la mañana y comentarles que este pozo está organizado en celdas. Cuenta cuando una celda se completa, ¿sí? Hay que habilitar una nueva para así evitar basurales, ¿sí? A cielo abierto.
0: Ah, perfecto.
1: Entonces, la inauguración de esta, con la puesta en funcionamiento, más o menos van a ingresar entre 1.500 a 2.500 toneladas diarias, ¿sí? En los cuales el 75% de esto es parte también a lo que es basura preciosa, ¿sí? Pero también un poco para tener en claridad lo que son estas celdas, la dimensión, son de 150 metros de largo por 60 metros de ancho y por 12 metros de profundidad.
0: Muy bien.
1: Más o menos está a nivel del suelo a 80.000 metros cúbicos, más o menos, a nivel del suelo, ¿sí?
0: Perfecto. Bueno, ahí estamos, por supuesto, conectados con nuestra compañera que nos decía está en Las Cejas, donde habrá actividad, donde estará presente también el primer mandatario tucumano Osvaldo Jaldo para adentrarse en lo que tiene que ver con obras, con actividades y en esta gestión que busca llevar mayor facilidades para cada uno de las comunas, las ciudades de nuestra provincia. Así que desde luego allí estaremos con toda la información y retomamos el contacto, Agus. Agus.
1: Hola.
0: Ahora sí.
1: Sí, ahí se me escucha mejor.
0: Sí, ahí.
1: Sí, bueno, sí. La gente estamos un poquito lejos, entonces es como que se complica un poco.
0: Sí, total.
1: Pero estamos acá con toda la información, para que también la gente esté conectada a nosotros con la actualidad. Bueno, lo decía, este pozo, sí, con residuos, va a también. La última noticia es que también a fin de año seguramente se habilite otra celda, ¿sí? Si es que obviamente este pozo ya se completa, se habilitó a fin de año, de 2026.
0: Bien.
1: Así que, bueno, esas son las noticias, esa es prácticamente la jornada de hoy. Y también comentarle a alguien que tempranito, a pesar del frío, por suerte ahora no llueve, pero se refleja mucho movimiento en el centro, ¿sí? Gente obviamente abrigada, súper abrigada, porque ya está sintiendo esta ola de frío, que bueno, bien lo decíamos desde el lunes ya, que esta semana se iba a preparar así, ¿no?
0: Sí.
1: Pero
0: sí.
1: Por suerte no llueve, eso es lo bueno.
0: Para le comentaba a Carlos y a la gente tempranito, pero le comentaba que hay probabilidades entre 40 y 70% de lluvias aisladas para la tarde y la noche,
1: ¿eh? Sí, a llevar el paraguas, a tener atención, porque, viste, esa lluvia finita que ayer también llovió mucho.
0: Sí, que es molesta.
1: También, ¿no? Exactamente, incómoda. Entonces, a lo largo de uno si anda en la calle se termina mojando. Entonces, está bueno que lleve el paraguas siempre al lado, por las dudas en la cartera, se tiene que salir.
0: Muy bien, Agus, estamos atentos a vos, corazón.
1: Bueno, dale.
0: Un abrazo.
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1: Ese tiene que salir.
0: Muy bien. Muy bien, Agus, estamos atentos a vos, corazón.
1: Bueno, dale, dale.
0: Un abrazo.
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0: Abrazo, abrazo. Tenemos que repartir abrazos aquí en a los amigos que están a través de la 92.7 en Soldado Maldonado, Monteros, Chiquiligasta, Río Chico, Aguilares, 107.5 en Choromoro, 107.3 en Graneros, 90.1 en Quilmes y Amaicha del Valle. Y desde luego a todos los amigos que nos sintonizan a través de la aplicación que podés descargar de la tienda de tu celu. Y allí nos vas a encontrar y vas a poder simplemente y maravillosamente escucharnos. 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
1: Al otro día volvemos. ¿Y sabes cómo lo hacemos, baby?
0: Escúchame, ayer lo hicieron, vos me decías, Carlos Alberto. Carlos decía, Noruega 2-1.
2: Sí. ¿Qué pasó?
0: ¿Y qué pachó?
2: Pachó. Perdió Tricot.
0: Claro. Pero espérame que quiero ver bien.
2: Algo vi del partido.
0: Vos sabés que yo no.
2: Va, mejor dicho, le puse un poquito de volumen despacito y que escuché cuando decía gol, ahí nomás sí. Miraba el.
0: A ver, fue tutú, 16 avos, ¿no? Ya estamos en.
2: Claro, 16 avos.
0: Claro, pero hoy es. Ayer fue.
2: 30, hoy es 1 de julio.
0: Noruega, 2-1.
2: ¿Ah? Sí.
0: ¿Le pegaste, Carlos? ¿Por qué no apostaste? 2-1 tengo acá yo.
2: No, ¿por qué no juego con.
0: Con Costa?
2: Ah, me confundí con Mbappé, con Francia.
0: Ah, vos hablas de. No.
2: ¿Le pegué entonces?
0: ¡Claro!
2: ¿Qué gané?
0: No, espérenme. No, no apostaste. Vos dijiste que el resultado, pero no me dijiste te apuesto tal cosa.
2: Ah, bueno.
0: Así que lo lamento. Después teníamos Suecia-Francia.
2: Sí,
0: que. Vos dijiste 2-0.
2: Fue 3.
0: Y fue 3-0. Ecuador-México.
2: Yo iba por Ecuador.
0: Vos ibas por Ecuador, acá acerté yo en el que ganaba, pero no en el tanto. Ecuador 2-1, decías vos.
2: Sí.
0: Y bueno, no, lamentablemente no pasó.
2: México le metió el chipote chillón ahí.
0: Claro, y no pasó.
2: No pasó.
0: Bueno, y la verdad es que Mbappé, no hay mucho para decir realmente, chicos. Mbappé es un jugador excelente. Medio agrandadis, pero.
2: Tal si le saca esa parte de él, capaz que sería.
0: Total.
2: No digo un jugador súper completo, pero un jugador completo.
0: Totalmente. Pero bueno, de esta manera, Noruega, Francia y México.
2: México.
0: Se suman a Canadá y están allí, bueno, entre otros, en octavos de final. Chanfle. Qué locura es esta.
2: Ya pasaron a octavos de final.
0: Sí, bueno, después se lo vio a Erling Haaland, con, bueno, se soltó el cabello, la hermana es él.
2: ¿Ah, sí?
0: Te juro, él se acercó a saludarla, no a nadie de así efusividad como la nuestra, pero se acercó.
2: Hola,
0: a la saludó. ¿Qué tal, puñito?
2: Ganaste, campeón, man.
0: Y pero es la misma cara.
2: Ay, mamá,
0: posta,
2: te preparó las milanesas, ¿ves?
0: Claro, y ahí él se soltó el cabello y se puso un casco,
2: sí.
0: Con las astas, tipo, bueno.

0: escocés.
1: ¿Tipo vikingo?
0: Claro, tipo vikingo, exactamente. Bueno, y fue él precisamente el que le dio la victoria sobre el final a Noruega ante Costa de Marfil para depositar a su equipo en la próxima ronda y firmar la mejor actuación, dicen, de la historia de su selección en 28 años desde su última participación. Luego, la selección francesa entregó otra exhibición y confirmó su condición de candidato a llegar a su tercera final consecutiva con un doblete de Kylian Mbappé. Los galos golearon a Suecia y están en octavos también. Y por la noche, después de una demora por el clima sobre el estadio Azteca, la selección de México encadenó una nueva victoria como local en lo que fue la cita y ya, bueno, está en los octavos de final. La victoria fue 2-0 ante Ecuador, un Ecuador que nunca respondió después de verse superado ampliamente por México, ampliamente. Así que ese es lo que está ocurriendo hasta ahora.
1: Para hoy le doy dos sorpresas después. De los equipos.
0: ¿De los que van a jugar hoy?
1: Sí, sí, yo tengo un pálpito para dos. Los dos primeros partidos.
0: Para los dos primeros partidos.
1: Que uno es a la 1:00 p.m.
0: Sí.
1: Inglaterra con Congo. A las 5 de la tarde Bélgica con Senegal y a las 9 de la noche Estados Unidos con Bosnia.
0: Sí, después damos los resultados entonces.
1: Yo tengo ahí.
0: Vos decís quién.
1: Hay sorpresa, para mí.
0: Para vos.
1: Sí.
0: Bueno, mañana juega España con Austria, Portugal con Croacia, el viernes Suecia, Argelia. Bueno, por supuesto, nosotros también. Ya después vamos a seguir compartiendo todo lo que tiene que ver con lo que está ocurriendo. Pero hay nervios, Cabo Verde sueña con el gran batacazo frente a Argentina. Ya están diciendo, vamos a ganar 1-0. Contenido, ¿viste? No se animan a más, pero la ilusión crece en Cabo Verde a medida que se acerca el duelo frente a lo que es la selección argentina. El seleccionado africano asegura que va a disputar el partido más importante de su historia y el entusiasmo no solo se vive entre los jugadores y los hinchas, sino también incluso en las esferas más altas de ese país. El presidente caboverdiano, José María Neves, sorprendió al expresar toda la confianza en una victoria. Bueno, no para decir, chicos, nada, que va a ganar. Tampoco, no da que el presidente diga.
1: Ellos mismos se tiran abajo.
0: Claro, no da que diga, ¿qué van a hacer esto? No van a meter ni un gol, no van a decir eso.
1: Claro.
0: No da. Bueno, entonces, una victoria frente al vigente campeón del mundo e incluso se animó a pronosticar el resultado. Dijo, vamos a ganar 1-0. Esto es lo que aseguró el mandatario, convencido de que su selección puede dar uno de los mayores golpes del certamen cuando enfrente al equipo de Lionel Scaloni en Miami. Más allá de la enorme diferencia de la trayectoria entre ambos seleccionados en el país africano, consideran que el recorrido realizado hasta el momento le permite soñar con seguir avanzando en una Copa del Mundo que ya es histórica para ellos. Ya el hecho de haber llegado es histórico para ellos. El conjunto dirigido por Bubista logró instalarse entre los 16 mejores luego de superar una fase de grupo sumamente exigente, compartida con Uruguay, España y Arabia Saudita. Bueno, eso es verdad, eran fuertes los equipos.
1: Más España que...
0: Claro, y ese rendimiento despertó una enorme expectativa en un país con menos de 600.000 habitantes que encontró en el fútbol una oportunidad única para mostrarse al mundo a nivel internacional, para decir acá estamos, existimos. Alimentar el orgullo nacional, pese a la confianza en conseguir la clasificación, el encuentro también va a tener un momento especial dedicado al capitán argentino. ¿Por qué dicen que yo no lo dejaría? Cabo Verde va a homenajear a Lionel Messi antes del partido.
1: Yo no dejaría que toque nada.
0: No, no, por eso yo te digo, yo no lo dejaría.
1: Ni que tome nada.
0: Hay que... Lejos. Bueno, ya voy a hablar con Leandro y le voy a decir, lleven agua bendita y empiecen a tirar así. Báñenlo porque...
1: No, directamente a una distancia de 100 metros. Bueno, mucho gusto.
0: Claro, ¿qué es lo que dicen? Que antes del partido... las autoridades, en todo caso, cambien el horario, cambien al final del partido, ahí recién. Las autoridades de Cabo Verde le van a entregar a Lionel Messi una camiseta oficial de su seleccionado con el apellido del rosarino y el tradicional número 10 estampados en la espalda como muestra de admiración hacia uno. No, no hay que dejarlos.
1: Yo desconfío de eso. Que le den como usted dice.
0: Ahora, yo le digo ahora a todos los que nos están escuchando, cuando pase esto, todos bendigan a Messi y a la selección argentina. Hacia uno de los futbolistas más importantes de la historia. Está buena la actitud, entre comillas, pero yo lo haría. Yo diría, no, antes del juego, no. Mucho despelote. Después, claro. Cuando terminemos el partido, ahí recién.
1: En el avión ellos.
0: O los vamos a visitar.
1: También puede ser.
0: Claro, no los dejen, en serio. El propio José María Neves ya había manifestado públicamente el respeto que siente por el capitán argentino y volvió a dejarlo en claro en la previa del encuentro. Es un gran honor enfrentar a Lionel Messi y a la selección argentina, es lo que expresó el presidente caboverdiano, quien además recordó la enorme valoración que existe por el rosarino dentro de su país. Messi es un grande, es muy respetado en Cabo Verde. Para los caboverdianos, Messi es el mejor del mundo. Representa la excelencia, la perfección del fútbol en todo el mundo. Es importante jugar contra él. Es una honra y un orgullo. Y para nuestra selección representa una grandeza enfrentarlo. Sin embargo, el reconocimiento hacia el campeón del mundo no disminuye las aspiraciones que tienen ellos deportivas con respecto al seleccionado africano. En Cabo Verde entiende que ya rompieron todos los pronósticos al alcanzar esta instancia del torneo y ahora lo que van a buscar es prolongar ese sueño frente a uno de los principales candidatos del título, bueno, con la motivación de escribir la página más importante de la historia futbolística de este país, de Cabo Verde. Reitero.
1: Tengo una idea para que hagan. Hagan a través de Meet. Uno en su concentración, el otro en su concentración.
0: Claro, anda, mandámela por en burro.
1: Claro, que la hagan a través de Meet. Y cuando termine el partido, ya le lleven la camiseta y lo hagan personalmente.
0: Claro, total, no. Y si es que lo hacen posta, ya saben, todos a bendecir a Messi cuando agarre esa camisetita, porque la tiene que agarrar, a bendecirlo.
1: Muy raro el... Va, yo desconfío siempre.
0: Claro, yo nací desconfiada, chicos. Me cuesta muchísimo confiar en alguien.
1: Y ellos tienen el brujo, no me acuerdo cómo se llama.
0: No, pero ese es ganés, a mí sí me hace que es medio trucho. Nosotros igual hay que cuidarse, pero...
1: Motombo Aro tenemos nosotros acá, que se viene con...
0: Claro.
1: Motombo Aro, ¿sabes qué?
0: ¿Qué hicieron con la lapicera los chicos?
1: Espérame.
0: Ay, sí, puede ser. Se la llevaron.
1: Ah, ¿para qué se la llevó la chica que se sienta ahí?
0: Yo más por el chico me inclino.
1: ¿El chico de acá?
0: Por el chico de acá.
1: Ah,
0: sí.
1: Puede ser.
0: Ah, él estaba... Claro, él estaba escribiendo. Muy bien. Pero, bueno, obviamente vamos a seguir hablando de todo lo que tiene que ver con el partido, de nuestro partido. La selección argentina tiene confirmada la camiseta. La selección ya activó, ya realizó su ritual y que es el asado en Kansas. Ay. Hace mucho que no como asado. Y después, ¿qué otra cosa? Scaloni está como que todavía no dijo nada, ni quién va a estar ni quién no va a estar, pero obviamente debe estar trabajando en el 11 que va a parar frente a Cabo Verde. Y sí.
1: Hay 11 titulares.
0: Para me jodés.
1: El resto suplente. El día del chiste.
0: ¿Hoy es el día del chiste?
1: Sí.
0: ¿En serio es el día del chicle? Del chicle te iba a decir. Bueno, aparte, hay otros días. No sabía que era el día del chicle, pero el día mundial chiste. Del chicle.
1: Chiste.
0: Ah, del chiste. Ah.
1: Día internacional del chiste.
0: Día internacional del chiste.
1: Fecha dedicada al humor.
0: Es el día del arquitecto, el día del ingeniero químico y el día del historiador. Así que un saludo para todos ellos también.
1: Gracias.
0: Y ellas. Que por supuesto, bueno, hacen un trabajo maravilloso. Pero han pasado ya 55 minutos de las 9 de la mañana. Nos vamos con la música porque también hay que disfrutar la música, señoras y señores, de esta manera.

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1: El ex jefe de gabinete Guillermo Francos se refirió a la salida de Manuel Adorni del gobierno nacional y criticó su desempeño e idoneidad en el puesto. No quedó demostrado, sostuvo.
2: Yo creo que el presidente consideró que lo defendió a su jefe de gabinete porque entendió que era una jugada para debilitarlo, el hecho de plantearle todas estas acusaciones que se habían formulado, y el presidente, como lo dijo él directamente, ¿no? Él creía en la honestidad de su jefe de gabinete, entonces resistió todo lo que pudo hasta que se convirtió en una posición políticamente insalvable, ¿no? Porque todos, el comentario de otros días, yo digo, estoy fuera del gobierno, con lo cual no estoy hablando casi como un observador, casi como uno de ustedes. Cuando ya se veía que era un obstáculo insalvable, el presidente tomó la decisión de aceptar la renuncia y reemplazarlo, ¿no?
1: Deportes. El atacante Paulo Dybala tiene todo encaminado para continuar en la Roma de Italia y su llegada a Boca quedó prácticamente descartada a pesar de los intentos de la dirigencia xeneize por hacerse con sus servicios. Aunque quedara técnicamente con el pase en su poder al finalizar su contrato, el delantero ya alcanzó un acuerdo para renovar por 2 temporadas y solo resta la oficialización que se realizará una vez que el club complete el cierre de su año financiero. La negociación fue encabezada por el nuevo director técnico deportivo de la institución, Tony D'Amico, quien llegó a un entendimiento con el representante del futbolista, Carlos Nobel, para extender el vínculo hasta 2028. Como parte del acuerdo, Dybala aceptó una importante reducción salarial para adaptarse a la nueva política económica de la Roma, por lo que el atacante pasará de percibir cerca de 8 millones de euros netos por temporada a unos 3 millones anuales, una rebaja cercana al 60%.
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0: 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Y ya pasaron 37 minutos de las 10 de la mañana y como cada semana tenemos el placer de poder recibir a nuestro amigo Daniel Andrada de Posicionar. Acordate, posicionar.com.ar, ahí vas a ver todo lo que tienen los chicos para poder ofrecerte, para capacitarte en cuanto al misterio y al arte de la venta. ¿Cómo estás, Dani? Bienvenido.
1: Hola, Alicia, ¿qué tal? ¿Cómo está?
0: Muchas ¿todo gracias. Bien?
1: Todo bien.
0: Me sí, alegro mucho. Bien. Me alegro mucho. ¿Hace frío?
1: Sí, sí, sí. Hace frío. No como los otros días, pero está
0: ¿llueve?
1: Frío. No. Bueno. No.
0: Porque hay anuncios de lluvias para la tarde y la noche.
1: Sí, nieve también. Escuché algo de nieve.
0: Para allá, para los valles.
1: Sí, sí, sí, sí.
0: Y bueno. Pero bueno, amigo mío, tenemos cuestiones pendientes. Vos
1: sí,
0: y yo.
1: Sí, nos quedó pendiente.
0: Nos quedaron pendientes.
1: Motivos de compra, ¿verdad?
0: Así
1: la semana
0: es.
1: Pasada.
0: Sí. Claro, porque hablábamos de, bueno, un montón de cosas, pero hablábamos también de. Vos me mencionabas que hay motivos de compra.
1: Por los cuales la gente compra,
0: exactamente.
1: Claro.
0: Exactamente. Sí, sí, sí. Hay 11 motivos. A ver, vamos por partes, como dijo Jack, y. Porque además tenemos que hablar de atentos y muy atentos porque los chicos han preparado dos capacitaciones, así que estar atentos que ya vamos a hablar de eso también. Vamos a ver, parte de esos motivos de venta hoy y parte es la otra semana, ¿te parece?
1: Dale, vamos a empezar con el más potente, el más poderoso de todos los motivos de compra, que es la comodidad.
0: Bien.
1: La comodidad es, por ejemplo, el auge de algunas empresas que venden por internet, ¿verdad? No me tengo que mover de mi casa, hago
0: total.
1: Dos clics y estoy comprando.
0: A ver, de eso sí estoy a favor.
1: Claro. Otra cosa, por ejemplo, el hecho de la comodidad en función de los delivery, ¿no es cierto?
0: Ajá.
1: Claro.
0: Bien.
1: O sea, la comodidad en función, ¿te acuerdas que el otro día hablamos también de la importancia del tiempo, ¿no?
0: Sí.
1: O sea, la escasez de tiempo que tenemos todos, entonces se junta un poquito la comodidad con el ahorro de tiempo. ¿Viste? Entonces eso es un motivo poderoso.
0: Y ahora, cuando hablamos, hacemos referencia de la comodidad y el hecho de no tener que hasta vestirme para salir.
1: Claro.
0: Difiere, digamos, la motivación en cuanto a la hora de un comercio tradicional en el que yo voy y veo ese celular, ese vehículo, ese perfume que quiero. ¿Difiere la estrategia de venta?
1: Claro. En primer lugar, lo que sí está bueno lo que señalas, por ejemplo, tenés que vestirte, tenés que sacar el auto para ir a los grandes centros de compra.
0: Claro.
1: Eso hoy, por ejemplo, no está sucediendo. La gente está buscando más proximidad. Vos ves los centros de compra grandes, están un poco vacíos, digamos. ¿Sabes? Una realidad. Porque la gente está buscando proximidad a la hora de comprar. Por el tiempo. Porque hay que vestirse, hay que sacar el auto. Esto es todo un tema de velocidad, de ajetreo de cada uno de nosotros en el cotidiano, ¿no es cierto? Ahora, si la motivación a la hora de comprar, ¿verdad? Puede ser, por ejemplo, por, como hablamos el otro día, estatus social,
0: sí.
1: Por comodidad, por afecto, por ser feliz, por sentirme bien, ajetreo de cada uno de nosotros en el cotidiano, ¿no es cierto? Ahora, si la motivación a la hora de comprar, ¿verdad? Puede ser, por ejemplo, por, como hablamos el otro día, estatus social,
0: sí.
1: Por comodidad, por afecto, por ser feliz, por sentirme bien, ¿verdad? Por imitación. 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

0: motivos de compra son los que van a definir. Lo que nosotros tenemos que hacer con el motivo de compra, transformarlo en un interés de compra.
1: Ah, bien.
0: Esa es la cuestión.
1: Bien.
0: Entonces, pasamos del motivo, porque el motivo nos da la intención de comprar, pero no una razón poderosa para hacerlo.
1: Perfecto.
0: Entonces, nosotros tenemos una fórmula, que es la que enseñamos en los cursos, que es una variable. Primero es el fundamental, el vector del cliente, el tipo de cliente, hacer un análisis de perfil del cliente. Luego eso se multiplica por el motivo de interés de compra y multiplica por el estilo de vida que la persona tenga.
1: Bien.
0: El estilo de vida es fundamental, porque nadie va a comprar algo que esté fuera de su estilo de vida, porque no lo va a representar.
1: Claro.
0: Y hay otras tres variables a esta que normalmente restan, no suman, como por ejemplo las opciones disponibles. Yo, para comprar ese producto, ese perfume, ese auto, hay muchas opciones disponibles. No estoy solo vendiendo.
1: Claro.
0: Entonces, ahí hay una cuestión de enfrentar.
1: Cuando decís opciones, te referís, por ejemplo, a locales.
0: La competencia, claro.
1: Bien.
0: Sea, hoy, por ejemplo, tenés competencia directa, tenés un local al lado, tenés internet.
1: Sí, también. A veces en la misma cuadra tenés 4 o 5 de lo mismo.
0: Claro. Entonces, hay opciones disponibles. Entonces, uno tiene que manejar las opciones disponibles. Luego, hay otra variable que, si no la manejas, te resta, que es la... el nivel de condicionamiento. Es fundamental entender el nivel de condicionamiento. Por ejemplo, muchas determinados días y en determinados lugares, porque usa tarjeta de crédito.
1: Claro.
0: Y está condicionada a comprar. Pues hay que entender, sí, sí, al consumidor en función de esa variable. Y la última variable de las tres de abajo, digamos, es que se llama disonancia cognitiva, que hemos hablado aquí sobre, sí, la disonancia. Entonces, yo tengo tres variables que suman, tres que restan. ¿Y quién acomoda eso? Es el contexto de mercado, porque no podemos no entender el contexto de mercado, porque rige si estamos en un mercado oferente o en un mercado demandante. Eso cambia,
1: claro,
0: no solamente la visión sobre la venta, sino la gestión sobre la venta.
1: Bien.
0: Si tenés un mercado deprimido, depreciado, las opciones disponibles van a ser más fuertes, más poderosas, donde vas a tener mercados recontracompetitivos, saturados, atomizados, y se pone más complejo el asunto. Entonces, bueno, la idea es que podamos entender estas variables, donde fundamentalmente lo que mueve a un individuo es el motivo de la
1: clara.
0: Entonces, bueno, esas son, ¿por qué son tan importantes? Porque es el disparador para las otras variables.
1: ¿Y cuáles serían las otras variables? Porque vos me decís que es importante transformar ese motivo,
0: sí,
1: en un interés.
0: En un interés, claro.
1: ¿Cómo detectamos el interés del cliente?
0: Primero, tratamos de determinar cuál es el motivo principal.
1: Uh-huh.
0: Suponte, bueno, la persona quiere comprar un perfume, ¿verdad? Obviamente que el interés principal, el motivo principal, es oler bien, digamos, es tener un buen aroma, ¿no?
1: Claro, porque no, por gusto.
0: Claro, pero en definitiva, en el fondo, lo que está es la seducción. No solamente tener un buen aroma, porque el primogenio, digamos, el origen es,
1: sí,
0: seducir. Para eso compramos un perfume.
1: Uh-huh.
0: Esa es la realidad. Entonces, lo que tengo que hacer es que, además de poder seducir, voy a buscar otras variables más que acomoden el formato de la venta. Por ejemplo, además de que vas a seducir, es fácil porque tiene un rociador que te permite ahorrar,
1: sí,
0: el perfume, ¿verdad? Que eso sucede.
1: El atomizador.
0: Exactamente. Sí. Entonces, esas cuestiones nos van permitiendo a un motivo principal adherirle comodidad, estatus social, felicidad, afectos, porque también un perfume lo puedo comprar por afecto a alguien.
1: Sí, se lo podés comprar para alguien,
0: claro,
1: o porque te recuerda a alguien.
0: Exactamente. Y también el hecho de la imitación. Cuando compramos un perfume que nos gusta, pues se lo sentimos a alguien, ¿verdad? O sea, una cuestión de identificarse con ese aroma, con ese perfume. ¿Te das cuenta?
1: El tema de los perfumes es muy particular, porque no todas las pieles, no en todas las pieles el perfume,
0: reacciona,
1: por más que lo use Carlos, va a quedar igual en vos. Entonces,
0: claro,

0: por ahí no es tanto para ser como alguien, pero sí para destacar, sí, para...
1: Claro, el pH de la piel también cambia químicamente cómo se proyecta esos aromas.
0: Claro, el perfume que le quede bien a la Pachao, capaz que a mí no me queda bien, o viceversa.
1: Puede ser, también.
0: Aunque sea el mismo.
1: Lo que ocurre es que, por ejemplo, los olores, ¿verdad? El olor es lo que nosotros denominamos marketing sensorial.
0: Sí.
1: Ayuda mucho a vender. Por ejemplo, si tengo una casa que vende ropa deportiva, seguramente mi local va a oler a menta, por ejemplo, porque son motorizadores. Si tengo una casa que vende lencería, voy a tener un aroma a flores, por ejemplo. Si tengo un bazar, vainilla. Entonces, motoriza mucho el olor, porque bueno, el circuito olfativo está muy cerca del cerebro. Entonces, igual que el sonido, bueno, ustedes...
0: Claro.
1: El sonido pone a la gente en un estado emocional, las canciones, por ejemplo,
0: sí, sí, sí,
1: de una manera muy poderosa. Automáticamente te saca de un lugar, te pone en otro.
0: Uh-huh.
1: Bueno, y esos recursos son importantes, ¿verdad?, para tenerlos en cuenta a la hora de proyectar tu venta.
0: Bien.
1: Son muy importantes. Siempre partir de un motivo. ¿Cuál es el motivo por el cual la persona me está consultando, está preguntando? Y sumarle a el motivo principal dos o tres más, con lo cual el objetivo es bajar la última variable, que es bajar disonancia. Porque además de que voy a hablar bien, voy a ahorrar porque no desperdicio perfume,
0: uh-huh,
1: y voy a sumar otro motivo de compra que me estoy olvidando, que es uno de los más importantes: la seguridad. La seguridad en términos personales y en términos sociales, ¿no es cierto? Muchas de las cosas que compramos...
0: Pero la seguridad a nivel...
1: De las dos maneras, maneras. De manera personal, yo quizás si tengo un buen perfume me voy a sentir quizás un poco más seguro personalmente.
0: Bien.
1: ¿Verdad? Y después está la seguridad que afecta la seguridad física de las personas, ¿no? O sea, la seguridad es uno de los motivos más fuertes. Una de las campañas más fuertes que hicimos, más poderosa, tiene que ver con una empresa que vende alarmas, que pudimos posicionarla muy bien. Y justamente, ¿por qué? Por la sensibilidad a la hora de comprar un producto para la seguridad. Para bien. La seguridad personal o familiar, por ejemplo.
0: Claro. Acá me preguntaban, pueden consultarnos a través del 3816-909015, ¿qué es la disonancia?
1: La disonancia cognitiva.
0: Sí.
1: Bien.
0: Por allí no nos escucharon en el primer capítulo.
1: Bueno, disonancia tiene que ver con es un efecto negativo, no deseado, que sucede antes, durante o después de comprar.
0: Ajá.
1: Es una sensación negativa, es un efecto psicológico negativo. ¿Viste que vos compraste algo y después te arrepentiste de haber comprado eso?
0: Sí.
1: Por la razón que sea, porque pensaste que en otro lugar había algo más lindo, porque podía ser más barato.
0: O porque lo viste, compraste y después viste otro, pero no, pasa eso.
1: Claro,
0: sí,
1: todo
0: sí.
1: El tiempo. Entonces, sí. lo que hace el anclaje de los motivos de compra, cuando vos... A partir del primero que tiene el cliente, sumás dos o tres más motivos de compras poderosos, eso te permite bajar el nivel de disonancia. Que la gente se tranquilice. Por ejemplo, ahora vamos donde una compañía dice, si no está conforme, le devolvemos el dinero.
0: Sí.
1: Eso tranquiliza mucho. El cliente tiene muchos miedos a la hora de comprar. Que no lo pueda cambiar, que no lo pueda devolver, que si se le salió mal, qué van a hacer cuando esto suceda. Entonces,
0: claro.
1: La disonancia se da antes. Si te da antes de que saliste a comprar, abortá. Yo no pienso
0: no
1: más
0: salgo.
1: En el viaje. Claro. O no pienso más en el viaje, o comprarme el perfume, lo que sea. Listo, lo saqué de mi cabeza.
0: Bien.
1: Porque me dio antes de la compra. Si me da en el momento que estoy comprando, me arrepiento en ese momento y busco la excusa para irme.
0: Mm.
1: Hablamos el otro día. Pido un color que no existe, digamos.
0: Sí.
1: Que sé que no va a existir. Y si me da después... La tendencia es, por ejemplo, si ir a devolverlo, que me den la plata. O, por ejemplo, que sucede muchas veces, la disonancia impacta mucho cuando la gente compra un plan de ahorro. Paga la primera cuota y después no paga más. En realidad, ¿por qué? Porque solamente se tuvo en cuenta la emoción del momento. El cliente compró por emoción. no por sentimiento.
0: Claro, o sea, no utilizó la razón para evaluar
1: claro,
0: después.
1: Exactamente. Entonces, tenemos que trabajar con la emoción. Obviamente, la venta es emoción. Si no hay emoción, no hay venta, ¿verdad? Pero hay un condicionante que es la disonancia. Después el cliente dice, bueno, a ver, ¿qué pasa con esta emoción? O sea, ¿qué estoy sintiendo ahora? Y siento que no me fue bien, no tomé una buena decisión.
0: Claro.
1: Entonces, tengo que trabajar para que la emoción se transforme en un sentimiento. Sentimiento de supervivencia, merecimiento personal o escala en el estatus social, que son las variables que nosotros tenemos,
0: digamos. Claro, el vendedor es el que tiene que modificar esa disonancia.
1: Exactamente.
0: Bien.
1: Modificarla, bajarla, eliminarla. Por eso decimos que la cuestión en la venta, si haces una buena presentación, no tenés objeciones, porque hay todo un debate de rebatir objeciones. Si vos tenés que rebatir una objeción, tu propuesta no está bien planteada.
0: Bien.
1: Por ejemplo, supongamos, si yo te pregunto a vos, y quiero que seas absolutamente honesto. Y
0: esto, lo soy, no te...
1: Bien, sí. Por ejemplo, si yo te digo, Alicia, mira, tengo un curso de venta para ofrecerte, uh-huh. Y pero ya está, ya me dijiste que no, sin pensar me dijiste que no, ¿verdad?
0: Claro.
1: Pero si te digo, Alicia, ¿te gustaría aumentar tus ventas?
0: Sí, claro.
1: Claro, ¿ves? ¿Te das cuenta?
0: Es la forma.
1: Claro, es las palabras, es el lenguaje, es lo que articulás en el lenguaje, lo que nosotros decimos que se llama lenguaje generativo. O sea, cuando yo hablo, genero en el cliente,
0: claro,
1: lo que el cliente quiere hacer, no lo que yo tengo. Uh-huh. Porque si yo hablo de mi producto, tengo que empezar a describirlo. Y a nadie le importa un curso de venta. Lo que la gente quiere es vender más. Entonces es por ahí.
0: En realidad, lo que creo yo también que la gente quiere es la inmediatez. Ya decime qué hago para vender más y listo, y tiene que funcionar. Pero
1: claro,
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2: 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En cuanto a lo profesional, destacar especialmente el coaching a los vendedores, el relacionamiento que ha logrado Daniel. Y en lo que es empresarial o en lo que es de conducción, realmente difícil es encontrar en el mercado argentino alguien que conozca de la marca, conozca del producto, conozca del proceso y te ayude a pensar, te ayude a mirar más allá del día a día, diseñar estrategias a mediano y largo plazo y construir al desarrollo de la marca. Así que Daniel, un lujo, un placer que estés trabajando con nosotros.
0: Un lujo y un placer, y es difícil encontrar a alguien que conozca de la marca, y esto es un punto fundamental también para ustedes.
1: Claro, sí. Bueno, habíamos pasado, ¿te acordás? Hace unos... La semana pasada sobre el señor de Chile.
0: Sí, en la primera charla, sí.
1: La marca es fundamental porque en definitiva es lo que le va a dar certeza a un cliente. Uh-huh. Lo que no tiene marca, la gente lo ve como algo que...
0: Digamos, claro.
1: ¿Y esto qué? ¿De dónde salió esto?
0: ¿Qué hay acá?
1: Claro, pasa así. Exactamente. Por ejemplo, estuvimos ayer en un cliente donde recomendamos poner la marca en el dispenser de precio. Hay un cartel donde tiene el precio, uno ponga la marca.
0: Claro.
1: Porque la marca es la identidad de lo que uno está comprando, uh-huh. ¿Verdad? Uh-huh. Lo que no tiene marca es como que no vale.
0: Claro.
1: Eso, por eso la, potenciar la marca es muy importante. Es el primer producto que, como lo dijo el señor de, sí, de Chile, el primer producto que tiene para vender una empresa es su marca. Y hoy es tan poderoso que están posicionando las marcas personales, individuales, ¿no es cierto? Bueno, uh-huh, estoy trabajando sobre mi marca personal.
0: Totalmente.
1: Porque eso le da certeza a un cliente.
0: Bien.
1: Una marca hace relación, entre otras cosas, por ejemplo, a una organización. Uno tiene la tendencia de creer más en una organización que en una persona.
0: Mm.
1: Y eso es fundamental, por eso es tan importante potenciar las marcas.
0: El respaldo.
1: El respaldo, la reputación, son cuestiones muy, muy importantes. Por eso nosotros tenemos dos cursos. Uno que es cómo vender en tres minutos, que es para el vendedor.
0: Y es lo que precisamente estoy viendo acá, es uno de los cursos que van a comenzar el 20 de julio, para lo cual no falta tanto. Parece que falta mucho, pero ya viste que en dos patadas pasa el tiempo. Vender en tres minutos, impactar en 10 segundos.
1: Claro, impactar en 10 segundos.
0: Poner contexto en 45 segundos. Desequilibrar en 60 segundos y equilibrar en 3 minutos.
1: Exactamente.
0: Esos son los temas que se tratan en en esta capacitación.
1: Cuando el curso Vender en 3 minutos es para el vendedor.
0: Bien.
1: Para la gestión de la entrevista de venta. Tiene ese tiempo para ejecutar su proyección de presentación.
0: Muy bien.
1: ¿Verdad? Es uh-huh, como, por ejemplo, cuando yo te dije recién, ¿querés comprar un curso de venta que te voy a ofrecer? Me consumí un montón de segundos, no dije nada y no te impactó.
0: Total.
1: Pero si yo calculé el tiempo, ¿te gustaría aumentar tus ventas? Estoy en 3 segundos.
0: Claro.
1: No en 10 segundos, 7 segundos.
0: Uh-huh.
1: O sea, tengo que impactar en los primeros 7 segundos.
0: Totalmente.
1: Poner en contexto, o sea, automáticamente lo que yo te propongo te pone en contexto, porque es el contexto que vos manejás todos los días, ¿verdad?
0: Uh-huh.
1: Eso genera un desequilibrio homeostático en la persona, ¿verdad?
0: Bien.
1: Y es cuando aparece el producto para compensar ese desequilibrio, compensa con la propuesta.
0: Perfecto.
1: Es en realidad una pequeña explicación de cómo funciona vender en tres minutos. Luego, Antropología del Nuevo Comprador maneja otras variables, que es cuando hay que proyectar la marca.
0: La Antropología del Nuevo Comprador, sí, es el otro, la otra capacitación.
1: El otro curso que tenemos, que comienza el día 20 de julio.
0: Uh-huh.
1: Hacemos en la mañana y en la tarde.
0: Bien.
1: Comienza cómo vender en tres minutos y Antropología del Nuevo Comprador. Está
0: muy
1: pensado,
0: bien,
1: uno es para la comunicación del vendedor y el cliente y el otro de la empresa y de la marca con los consumidores.
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0: Exactamente. 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De todas maneras, esto que nosotros estamos charlando ahora queda en nuestro perfil, en nuestro canal de YouTube y desde luego también en las redes sociales, de manera tal que ustedes van a poder ver específicamente las diferentes opciones que tienen para comunicarse con los chicos de posicionar y decir, bueno, a ver, yo quiero el de venta de tres minutos o la antropología. Entonces, ahí ellos después se comunican y contestan de manera inmediata.
1: Claro.
0: ¿Mm?
1: Por ejemplo, sí.
0: ¿Hay cupo?
1: Sí.
0: Bien.
1: Sí, hay cupos limitados.
0: Algo para tener en cuenta.
1: Sí. Una cuestión fundamental es que estos cursos que comenzamos el día 20 de julio, está pensado para que cualquier persona se pueda inscribir, tanto emprendedores, empresarios, gerentes, vendedores, independientemente del curso que elijan, de acuerdo uh-huh, a sus pretensiones y necesidades.
0: Claro, claro. La antropología del nuevo comprador. Haciendo un resumen, porque nos resumiste cuál es el otro, o sea, lo que contiene el otro taller, el otro curso. ¿Qué es lo que contiene la antropología del nuevo comprador? ¿A dónde apunta?
1: Bueno, como el título es un poco subjetivo, pero es contundente. Uh-huh. Hay una nueva antropología humana hoy, en este nuevo siglo. No es la misma humanidad del siglo pasado. Y esto está impactado por el uso de Internet, uh-huh, especialmente 2.0. Eso cambió la antropología humana. Y podemos afirmar también que hay cambios psicológicos y biológicos en el ser humano a partir del uso de Internet. Bien. Uno lo puede ver con los nietos, con los hijos, ¿verdad? El uso de Internet ha copado un poco el estado familiar. Perfecto. ¿Cierto? Ha captado la inmediatez de la atención, por ejemplo. Y eso ha creado un nuevo ser humano, una nueva forma de interactuar, nueva forma de entender el mundo en el que vivimos.
0: Claro.
1: Entonces, entender desde esa mirada, o sea, hoy el Internet tiene el mismo efecto que ha tenido la pólvora en la humanidad. Ha cambiado las relaciones de poder. Por ejemplo, se ve en los medios de comunicación, por ejemplo, uh-huh, ¿no es cierto?
0: Sí.
1: El otro día hablamos fuera de micrófono sobre cómo se ha atomizado la comunicación a partir de las nuevas tecnologías, ¿verdad?
0: Totalmente.
1: Y eso ha cambiado no solamente la estructura, por ejemplo, de la radio y la televisión, sino el negocio que hay detrás que lo sostiene.
0: Perfecto. Muy bien. 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
1: Consultora.
0: Corregilo, porfis, que te lo pasé mal, Carlos. ¿Y en Facebook están?
1: Sí, también como consultora posicional.
0: Bien, perfecto. Así los amigos oyentes también pueden buscarlos por los otros medios. Ahora, vamos a escuchar también dos testimonios más, fundamentales, para que entiendas y para que digas, la verdad, ¿sabes qué? Sí, vale la pena que yo haga estos talleres, estos cursos, la antropología del nuevo comprador o vender en 3 minutos.
3: Hola, ¿qué tal? Soy Noelia Marrochi, licenciada en Administración de Empresas. Tengo a cargo el área comercial de la empresa Breaky. En esta oportunidad quiero recomendar y agradecer a la consultora Posicionar, en especial a Daniel, que estuvo presente acompañándonos con capacitaciones acá en la empresa, las capacitaciones referidas a cómo cerrar operaciones de venta, y también cómo Daniel a reorganizar nuestro proceso de gestión interna. Sí, muy importante en este contexto de incertidumbre, tanto en el mercado como también interno acá en la empresa. Así que bueno, lo recomiendo completamente, agradezco su ayuda y su compañía. La conclusión que tengo de todo esto es que sí, la verdad es que vender resulta fácil cuando tenés las herramientas, y Daniel es una persona que te las facilita, y bueno, yo creo que es más fácil de lo que yo imaginaba. Muchas gracias.
4: Hola a todos, soy Juan Lucas Contreras, director comercial de SAS Spain. Me capacité hace 4 o 5 años con Posicionar Group a través del facilitador Daniel Andrada. Hasta el día de hoy lo llevo en el corazón y le agradezco enormemente todo lo que han hecho por mí. Descubrí que tenía un vendedor adentro mío y ahora estoy en Madrid llevando a cabo el proyecto más grande de mi vida, realizando una campaña de ventas de pasas de uva que traemos de Argentina para aquí. Y estamos trabajando en conjunto para que sea un éxito rotundo, y sabemos que lo va a ser. A todos los que estén viendo esto, les digo una sola cosa. Acuérdense que si no hacen felices al personal de su empresa y a sus clientes, van a ser felices a la competencia. Muchísimas gracias, Daniel Andrade y todo su equipo, por todo lo que han hecho por mí. Y muchos éxitos para todos, gracias.
0: Muy bien, excelente, dos grandes testimonios. Y el último, sobre todo, creo que te marca el por qué tenés que hacer las capacitaciones. Si no haces feliz a tus empleados y a ese cliente, y vas a hacer feliz a otra empresa.
1: Así es.
0: Así de fácil, de concreto, el mensaje de este joven, que porque es joven.
1: Joven,
0: que
1: sí.
0: Está ahora en España haciendo una de sus mayores campañas, y la verdad es lo que te dice, sí, me voy con Daniel Andrada, me voy con posicionar para poder hacer precisamente crecer a mi empresa, o capaz que sos solo un emprendedor que recién estás arrancando, pero esas pautas que te van a dar en posicionar a través de estos dos talleres, de estas dos capacitaciones, son las que estás necesitando para es darte ese empujón y darte mayor seguridad también a vos como persona.

0: como vendedor, como empresario, como emprendedor, que es algo absolutamente fundamental.
1: Sí, obviamente hay un desprendimiento de eso que dijiste recién, que tiene que ver con que hay que tener más miedo a la propia incompetencia que de la competencia.
0: Totalmente.
1: Esa es una cuestión muy muy importante, o sea, por eso
0: Es fundamental capacitarse.
1: Sí, todas las personas que quieran, deseen o necesiten aumentar sus ventas, podemos ayudarle.
0: Muy bien.
1: 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No solamente es para las
0: para
1: empresas,
0: todos, es para todo el que tenga ganas de aprender. Y además recuerden que también los chicos hacen charlas gratuitas, si es que las solicitan, también lo van a pedir allí en las redes sociales. Yo reitero, ¿sí? 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
1: Bien, así que bueno, simplemente invitar a toda aquella persona que quiera aumentar o mejorar sus ventas a que aproveche este curso que comienza el 20 de julio, se anote y la consigna es muy simple.
0: Sí.
1: Cada una de estas personas que haga el curso y se anote, lo vamos a pasar acá como testimonio después.
0: Sí, claro. Ese es un requisito. Pero bueno, claro. La verdad, un placer como siempre, Dani. Será hasta la semana que viene, si Dios quiere.
1: El placer es mío, como
0: para,
1: siempre.
0: Para seguir aprendiendo juntos y descubriendo este fantástico mundo de las ventas y bueno, y del crecimiento también personal en todo sentido. Nosotros nos vamos a la pausa, ya volvemos.
2: 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Nacionales.
3: El gobierno nacional insistió en que la economía va bien y que lo peor ya pasó y prometió que los avances se profundizarán a partir de la baja de inflación y de la recuperación del crédito. No obstante, reconoció que existen sectores que aún no están sintiendo la recuperación de la economía, como el comercio y la industria, pero que lo conseguirán en los próximos meses. A su vez, afirmó que el equipo económico está blindando a la Argentina para afrontar un posible escenario de incertidumbre financiera en 2027. Estas fueron las principales definiciones en materia económica que dejó el flamante vocero Adrián Rabier en su primera conferencia de prensa ante los periodistas acreditados en la Casa de Gobierno. Creemos que la economía va bien y el camino es por acá, remarcó Rabier y reiteró que lo peor ya pasó y que vendrán los mejores 18 meses para el país.
2: Deportes.
3: La estrella de la selección española y del Barcelona, Lamine Yamal, eligió a Vinicius Jr. por encima de Messi al ser consultado quién lo sorprendió más en este Mundial 2026 disputado en Estados Unidos, Canadá y México. Yamal brindó una entrevista a un medio español donde le consultaron qué jugadores por desempeño en el Mundial le gustaban o le sorprendían. El delantero respondió: voy a cambiar, no voy a decir Messi, a lo que terminó eligiendo a una de las estrellas de la selección de Brasil, Vinicius Junior. Me está gustando mucho, aunque no se quedó con la primera opinión sobre Lionel, pero obviamente Messi.
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0: mueve, mueve mi morena. Acá dice Marce. ¿Me pueden dar una mano, Marce? Yo, Marce, no me llamo. No, un beso para Wally. No, Willy. Para Wally también. Para Wally también, pero un beso para Willy porque se viene la peña de Yamil. Señoras y señores, la batalla del humor. Ahí va a estar nuestro querido Willy Flores. Para que no veo y no creo que dice guanto imitación.
1: Ren, bien veloz.
0: Gabriel está en el.
1: No veo de acá el mío.
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0: Es un maestro cantando.
1: En un 15, él actuó con los Bohemios, muy buen cantante.
0: Sí, sí, sí.
1: Humorista, muy buen cantante. No, mentira, un saludo a Willy. Un grande que tengo.
0: Un beso para Willy, su humor. Folclore, imitación imperdible. 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
1: Ah, la calle.
0: Pero dice frente a Plaza Independencia. ¿Cómo es esto?
1: Por allá.
0: Para allá, ¿viste? 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

0: Claro, nosotros vinimos a rumbear. Así lo hemos determinado.
1: Estoy ansioso.
0: ¿Estás ansioso por qué? ¿Por los partidos?
1: Sí, por el viernes.
0: Ay, ya cada vez falta menos, chicos. Yo también estoy ansiosa por el viernes. No sé qué me van a regalar.
1: Ah, usted dice por el locutor.
0: Bueno, la selección me va a regalar el triunfo.
1: Claro, obvio.
0: A ver. Vamos con la jornada de hoy. Hoy es 1 del 7 del 26. ¿Qué es lo que dice Carlos? El primer encuentro del Mundial en la jornada de hoy, Inglaterra se enfrentará a partir de las 13 horas Argentina con la República Democrática del Congo.
1: Y acá se viene la primera sorpresa, 2-1 a favor de Congo.
0: 2-1 Congo.
1: Sí. Lamento por Kane, right.
0: Por Harry Kane.
1: Harry Kane.
0: Vamos con a las 17. Yo quiero que pase, pero creo que no va a pasar eso.
1: Quiero, pero no puedo.
0: Claro. No sé si se entiende. Luego, a las 17, dice Carlos, Bélgica-Senegal.
1: Segunda sorpresa, Senegal 1-0.
0: Senegal 1-0. No, yo Bélgica. No sé por qué, pero bueno.
1: Como diría Jelinek, usted quiere que gane los belgicanos.
0: Los belgicanos.
1: Sí, dijo una vez.
0: ¿Quién dijo eso?
1: Karina Jelinek. Los belgicanos.
0: Bueno, y a las 21... Estados Unidos, Bosnia-Herzegovina.
1: Para mí Estados Unidos 3-0.
0: Sí, Estados Unidos 3-0. Sí, bueno, yo ahí coincido. Estados Unidos. Ay, es difícil, ¿eh? Está...
1: Muchos de los que le llamamos tapados están destapando y los equipos chicos están demostrando otra cosa.
0: Sí, sí. Bueno, así están los resultados entonces para hoy. A las 13, según Carlos Alberto, Congo gana 2-1.
1: Congo, Congo, Congo.
0: A las 17, Senegal 1-0. Y a las 21, Estados Unidos 3-0.
1: Así es.
0: Según Carlos Alberto. Ahora. Vos sabés que se hizo viral porque hubo una predicción de Diego Armando Maradona sobre el Mundial 2026 que dicen ya se cumplió.
1: ¿Así?
0: Así dicen. En el 2018, dos años antes de que partiera, Diego había realizado esta suerte de premonición, de pronóstico. Se está desarrollando, ya lo sabemos todos, el Mundial 2026, en lo que es Estados Unidos, México, Canadá, un Mundial que se viene esperando ya desde hace mucho tiempo y que en su momento generó revuelo por la designación de los tres países en conjunto para la organización del mismo. Inclusive, alguien que supo manifestarse al respecto fue el mismísimo Diego Armando Maradona. Si allá por 2018, hace ya 8 años, Maradona habló con Víctor Hugo Morales. Y en ese diálogo él hizo un análisis contundente con una predicción muy filosa con respecto a la presente Copa del Mundo que se juega en el territorio norteamericano. Y en ese contexto uno de los pronósticos ya se cumplió. No me gusta, dijo Diego en ese momento. No hay pasión. Los canadienses serán buenos esquiadores y todo lo que quieran. Así arrancaba Diego hablando y haciendo alusión precisamente a esta premonición de la que dicen los especialistas del fútbol. Lo hizo 2 años antes de su fallecimiento, cuando todavía no había tomado las riendas tácticas de lo que era Gimnasia y Esgrima de La Plata, que fue el último equipo. Sí. Los americanos es decir, los estadounidenses, quisieron hacer cuatro tiempos de 25 minutos cada uno por la publicidad. 100 minutos teníamos que jugar. ¿Qué es más o menos lo que está pasando?
1: Sí, sí. ¿Mm?
0: Continúo diciendo Diego, bueno, quien supo ser uno de los jugadores, no uno, el mejor jugador, el mejor futbolista de todos los tiempos. Sí, justamente algo que se está desarrollando en el Mundial, que son las dos cooling break, que es decir, las dos pausas de rehidratación o hidratación.
1: Bueno, cooling break después.
0: Y acá sale ganando México, cuando México no lo merece, decía él en ese momento, porque en realidad gana dos partidos, llega a jugar contra Brasil o Alemania y chau picho. Bueno, el chau picho te lo agrego yo. Eso es lo que dijo a Diego Armando Maradona, haciendo referencia al poco peso específico que logra el conjunto, ahora comandado tácticamente por el Vasco Aguirre, cuando llega a instancias decisivas. Y después de dos semanas intensas de competición, todavía estás a tiempo, por supuesto, de ver todo esto. Precisamente las mencionadas pausas de rehidratación se han transformado en una de las modificaciones implementadas recientemente por la FIFA que más polémica ha generado entre los protagonistas y los espectadores. No es un detalle menor que a menudo se escuchen silbidos. Mencionadas pausas de rehidratación se

0: adrenalina del partido, se enfría.
1: Claro.
0: Todo.
1: Cambia el ritmo, básicamente. Pero no es el único, como te digo, porque hubo otra persona, más precisamente un cantante, que ya lo venía anunciando hace rato en una canción que se llama Noticiero, donde hace referencia. Le está yendo re bien hablando de Arjona en todas partes, ¿Cómo lo quiere la gente Arjona?
0: Tengo lo de Diego.
1: A ver, escuchemos.
2: Hubo otra noticia muy fuerte hoy, la del Mundial de Canadá, Estados Unidos y México en el 2026. ¿Le gusta ese
3: No mundial? Me gusta.
2: Yo pensé que no le iba a gustar.
3: No me gusta, absolutamente.
2: Es muy grande, eso no hay pasión.
3: Es que no hay pasión. Los canadienses serán buenos esquiadores, todo lo que quieran. Los americanos quisieron hacer, ¿se acuerda? Cuatro tiempos de 25 por la publicidad, ¿se acuerda? Que lo hablábamos, 100 minutos teníamos que jugar. Y bueno, acá sale ganando México. Acá sale ganando México cuando México no lo merece. Porque en realidad México, gana dos partidos. Llegan los mexicanos o a Brasil o Alemania, como me tocó a mí, bumba, fuera.

0: Ahí está la otra predicción que decía y que le comentaba, que tiene que ver con Ricardo Arjona y esta parte de la canción Noticiero, en la que él dice: el fútbol va a tener relevancia en Estados Unidos, van a agrandar la portería, es decir, el arco, y ocho tiempos para vendernos porquería. Claro, a ver, cada cooling break que hacen, lo que te muestran son publicidades. Pero esto es algo que ellos acostumbran a hacer también en los otros deportes, de los cuales son más fuertes Estados Unidos.
1: Se dio a la fuga el expresidente.
0: Les decía, el fútbol gana terreno en los Estados Unidos, quieren cambiar la

estructura para que tenga sentido. Hay que agrandar las porterías y 8 tiempos fuera para vendernos porquería. Ahí, un grande del fútbol, un grande de la música, anticipando, porque este no es un tema nuevo, ¿eh? Este es un tema que tiene sus años. Es de 1996, este tema de Ricardo Arjona.

0: Bueno,
1: quieren hacer como el fútbol americano, el béisbol.
0: Claro, exactamente. En la NFL, en todos estos que siempre tienen. Va a ver, por algo es tan famoso también lo que es el Super Bowl. Uh-huh. O sea, ahí es todo negocio, chicos.
1: Plata, plata.
0: Plata, platita, y así es, así es. Pero bueno, vamos a hablar de Boca porque Paulo Dybala queda libre.
1: Despacito, despacito.
0: No, yo te cuento que Paulo Dybala queda libre. Boca espera mientras negocia su continuidad en Roma. La joya. Llegó al final de su contrato ayer. La estadía en Italia es incierta, aunque Napoli también le hizo una oferta. En estas horas es que Paulo Dybala se convierte en agente libre, debido a que ayer ha quedado, ha terminado el contrato que tenía con Roma. Y en ese sentido, mientras todos los cañones apuntan a una inminente renovación, Boca aguarda atentamente, así como los gatitos, ¿viste cuando se preparan para cazar? Así, bueno, así está Boca aguardando atentamente para ficharlo de cara al segundo semestre como un refuerzo estelar. Sin embargo, ojo al piojo, porque todavía no hay un desenlace y la novela tiene varios capítulos más. Por un lado, abriendo paréntesis, chicos, es obvio que ahora a Oriana, creo yo, le gustaría estar acá con su mamá, con su beba, y compartir. Lógicamente, si Caterine quiere ir hasta Roma, no tiene problema, ella lo hace y están allí. Pero en una de esas te sorprende por ese lado. Pero vale recordar que el crack de 32 añitos está en conversaciones hace meses para extender su vínculo, aunque aún no hay un acuerdo total. Hay que ver qué es lo que le están ofreciendo y qué es lo que él pretende para quedarse en la Roma. Si bien desde la Loba pretenden mantenerlo por varios años más, sería con una fuerte baja salarial. ¿Y qué dirá Dybala? ¿Y vos qué opinás? Y es uno de los puntos críticos de las charlas, desde luego. Por otro lado, el Xeneize se aferra a la ilusión de que regrese al fútbol argentino y de que vuelva a vestir o de que vista el azul y oro. ¿Vos qué opinas, Carlos? ¿Se da o no se da?
1: Yo lo veo muy difícil, con la poca plata que quiere ofrecer Riquelme.
0: Es que lo que gana ya, comparado con lo que puede llegar a ganar acá, es mucho.
1: Lo que está acostumbrado a ganar, para mí lo veo difícil. Si claro. No rompe el chanchito, lo veo difícil.
0: Y lo veo difícil yo también, ¿eh?
1: Sí, lo veo difícil. Me gustaría, pero es difícil.
0: Mira, a ver qué dice. Tú, Paulo Dybala gana actualmente 12.960.000 euros anuales, lo que hace un promedio de 1.080.000 euros mensuales.
1: 100.000 euros más que nosotros.
0: Sí, ponele 99.
1: Seamos generosos.
0: Claro. No le van a ofrecer eso acá.
1: Ah.
0: O sea, la única que podría llegar a tener la posibilidad de convencerlo, como dije yo, es Oriana.
1: Sí, yo creo
0: que le diga: quiero estar con mi mamá, con la bebé ahí en Argentina, con mi hermana, con mi papá, con la familia.
1: Yo creo que un jugador ya, no digo que sea se está por retirar, pero uno que ya se quiere retirar, vendría a Boca, River, Añula, Rosa Central por amor a ese club, no por lo que le va a pagar ese club, porque
0: no, es que no hay chance de que lo iguale.
1: Sí. Vendrían más por amor o por...
0: Capaz que le podrían dar 3 millones. Digo.
1: Sí, puede ser. Pero ningún club, ningún jugador vendría por tan poca plata acá en la Argentina.
0: Totalmente. Bueno, lo cierto es que por ahora, como todavía no está finalizada la continuidad o no de Dybala en la Roma, a pesar de todas las negociaciones que están en curso, los rumores indican un inminente anuncio. El futbolista todavía no dio el sí para estampar la firma de nuevo en el contrato con el mismo club. Ahora, en lo que sí hay una realidad es que desde otro lado, desde el entorno de Paulo, tratan de ser más bien precavidos, cautos, con la posibilidad de ir a Boca. Es como que no quieren hacer ilusiones falsas. Hace poco tiempo se mostraba mayor optimismo, sí, pero el panorama actual no es sencillo. A su vez, hay un dato a tener en cuenta, y es que por ahora él todavía no define su futuro. Sin embargo, se estima que sea prácticamente inminente la definición de su próximo desafío, ya sea en Argentina o en Italia.
1: Y la otra, que también querían traer varios jugadores para la Libertadores. Ya no estábamos en la Libertadores.
0: Y ya no, pero bueno, el año que viene sí. O sea, ya estamos en el séptimo mes del año, chicos. Cabe recordar, sí, que Arruabarrena, dicen, se comunicó hace unos 10 días con Dybala. Uh-huh. Habló con él a través de una llamada telefónica. No sé, el entrenador de alguna manera lo sedujo o lo trató de, para que él diga, bueno, sí, está bien, vuelvo al país. Pero para vestir, obviamente, la camiseta de Boca. Sí. Mira que te digo, no, ¿sabes qué? Me voy con Newell's.
1: Voy a Belgrano.
0: Me voy. ¿Con quién está? Rosales Centrales, Ángel Di María. Sí. Claro, me voy con Ángel. No hay que olvidarse, eso sí, que, bueno, siempre fue del gusto de Juan Román Riquelme, Dybala, por supuesto, y que tiene una amistad muy estrecha con Leandro Paredes.
1: Su novio.
0: Que de, claro, de Herrera. Ahí que de que, alguna manera...
1: Usted tiene que hablar con Leandro.
0: Para ahí que... se presiona. O sea, no es una presión de decir, vení, o te, no, pero hay como un incentivo más que presión, diría yo. Estaría bueno verlos jugar allí a los dos. Sí. De hecho, fue uno de los que lo saludó para su cumpleaños. Ahí le ha reposteó.
1: ¿El repostero?
0: No, reposteó.
1: Ah, del X.
0: Claro, la historia que ahí, bueno, le comentaba.
1: Limpiece acá. Que...
0: para voy a tomar agua. Le comenté. Le puso una foto en la que están los dos. Pero no vi una con Messi. No sé si le puso muy temprano y se pasó la historia. O qué, pero no le vi la de Messi. Y con él no. Bueno, nos vamos a River, porque hay acuerdo total por Lucas Beltrán. Los millones que paga River para concretar la vuelta de el delantero argentino, que es el quinto refuerzo del millonario, y ya se conocen las condiciones de su vuelta. En pleno mundial, River afronta su pretemporada en Alicante bajo las órdenes de Eduardo Coudet. Mientras tanto, la dirigencia y el DT trabajan en lo que es el mercado del pase para potenciar lo que es el plantel, y ya sumaron caras nuevas. Ahora hay un acuerdo por Lucas Beltrán para que sea el quinto refuerzo. El delantero, cuyo pase pertenece a la Fiorentina, estuvo a préstamo en Valencia durante la última temporada. El club italiano va a volver a cederlo, esta vez al millonario, que va a pagar un cargo de $500,000 por la cesión, según, bueno, se pudo saber. River deberá adquirir después el 54% de los derechos del jugador de 25 años a través de una opción de compra obligatoria de $6,700,000. Es decir, la institución va a tener que desembolsar en total $7,200,000 por toda la operación. El pase y todo lo demás incluido. En 2023, Lucas Beltrán se marchó a la Fiorentina y allí permaneció hasta mediados del 2025, cuando fue cedido a préstamo por una temporada a Valencia. En el elenco español acumuló 1.604 minutos distribuidos en 30 partidos, en lo que marcó 3 goles, brindó 2 asistencias. Cabe recordar que el conjunto Che no tuvo una muy buena temporada en la liga, y después de un flojo primer semestre, el millonario se movió rápido y ya cerró un puñado de incorporaciones, como Nicolás Otamendi, libre tras su paso por el Benfica, que se va a sumar a River después del Mundial. Posteriormente, los de Núñez desembolsaron 7 palitos verdes por Mauro Arambarri. Más recientemente, se acordó la llegada de Rafael Santos Borré a cambio de 2,5 millones de euros, por lo que el colombiano regresará al club. Y además está confirmado el arribo del uruguayo Giovanni González en una operación que no llegó al millón de dólares. Está loco la cantidad de plata. Claro, en el próximo mundial van a ser 18 cooling break por partido. Total. Pero bueno, esta es la realidad del fútbol, un poquito del mundial y un poquito de los dos equipos nacionales más grandes. Ya, por supuesto, luego, y con toda la información de José Luis Haro, llegará a quien le mandamos un abrazo, está de vacaciones en París. O se fue al Mundial y me mintió, me dijo me voy a París y se fue al Mundial.
1: A ver qué está con Mbappé.
0: Camila, ahí abrazado a Mbappé. Yo lo veo, y a Bocinha. A Bocinho. Claro, yo quería conocerte.
1: Guarda con Congo.
0: con los congonenses están por ahí, claro. Así que bueno, un abrazo para él y ya después él, cuando vuelva, él les va a contar absolutamente todo de los equipos locales. Más bronceadito, decís vos. Si no es un pan. En la tostadora que el claro, qué locura es esta, chicos. 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
1: En un fallo de impacto institucional, la Cámara Nacional Electoral declaró la nulidad del decreto de necesidad y urgencia del Poder Ejecutivo que transfería la competencia para otorgar la ciudadanía argentina a la Dirección de Migraciones, un órgano dependiente del Ministerio de Seguridad. El tribunal consideró que el presidente se excedió en sus atribuciones constitucionales al avanzar sobre facultades que le corresponden exclusivamente al Poder Legislativo, tal como se pudo consignar. La resolución de la Cámara se basó en dos ejes centrales que fulminan la legalidad del decreto. En concreto, habla de invasión en materia electoral porque los jueces recordaron que otorgar la ciudadanía está directamente ligado a la adquisición de los derechos políticos, como el voto. La Constitución Nacional, en su artículo 99, inciso tercero, prohíbe de forma expresa y bajo pena de nulidad absoluta e insanable que el Poder Ejecutivo dicte DNUs que regulen la materia electoral.
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1: Marcelo Bielsa, el entrenador de la selección de Uruguay, dio una conferencia de prensa para explicar su salida del representativo rioplatense al afirmar que decepcionaron a los simpatizantes por una inexplicable eliminación en la fase de grupos del Mundial 2026.
2: Tengo la obligación de calificar la actuación del equipo dirigido por mí. Creo que como esa es una pregunta inevitable, siento que hemos decepcionado a los aficionados, que es una frustración muy grande, que era totalmente imprevisto que la posición final nuestra fuera la que fue, difícil de imaginar, y que es una caída que para nadie puede admitirla, aceptarla o soportarla, ¿no? Me refiero especialmente al público, que son los destinatarios de lo que nosotros hacemos.
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0: Y ya nuestra compañera en exteriores nos anticipaba, Agustina Brito, sobre Agustina Ibarra, sobre lo que tiene que ver con la presencia del gobernador de la provincia en Overo Pozo para la inauguración de una planta. Y vamos a escuchar las declaraciones de Osvaldo Jaldo.
1: Muy buenos días a todos los presentes. Un agradecimiento muy a la señora intendenta de la ciudad histórica de San Miguel de Tucumán. Muchas gracias, Rosana. La verdad que te escuché hablar, te noté tranquila. Y es Rosana que a mí me gusta. Quiere decir que si la intendente está tranquila, quiere decir que San Miguel de Tucumán anda bien. Muchas gracias y felicitaciones. Agradecerle a Miguel, al vicegobernador, a este gran vicegobernador que nos está acompañando en estos momentos difíciles que vive la Argentina y que Tucumán no está exento. Gracias, Miguel. Agradecerle a quien hoy conduce y tiene la responsabilidad de dirigir, administrar, como es quien lleva a cabo la presidencia del consorcio. Muchas felicitaciones, muchas gracias. Saludar a los funcionarios del Poder Ejecutivo, a los legisladores, autoridades del municipio de San Miguel de Tucumán. Agradecer el esfuerzo, y esto hay que reconocerlo, porque cuando hay un trabajo de alguna manera que se hace de común acuerdo desde el sector público y el sector privado, las cosas resultan mucho más fácil y son mucho más eficientes. Por eso, gracias a la empresa que presta los servicios acá. Yo la verdad que hablar de todo lo que vienen quienes me han precedido en el uso de la palabra, quien tiene esa gran responsabilidad de presidir este consorcio, luego que Roxana dio, cuando se hizo cargo, un giro de 180 grados a lo que es este consorcio. Me consta, porque charlábamos todos los días. También agradecerle a los intendentes del área metropolitana que son parte de este gran consorcio y de este gran proyecto, como así también algunas comunas y algunas reparticiones provinciales también. Creo que lo que tenemos que dimensionar es lo que ha logrado Tucumán con este consorcio. Lo que ha logrado Tucumán, cuando digo Tucumán, incluyo San Miguel, los municipios del área metropolitana, las comunas, algunas reparticiones provinciales que utilizan este lugar para el depósito final de los residuos. Todavía hay muchos municipios en el país que no han podido encontrar una solución de estas características. Y no han podido encontrar una solución muchas veces que nos pasó a nosotros. Bueno, Miguel conoce bien la historia de todo esto, que muchas veces el primer problema era ¿dónde lo hacemos? ¿Dónde se lo realiza? Porque nobleza obliga, a ningún vecino le gusta que le pongan, digamos, los residuos a través del diálogo, del entendimiento, se ha conseguido este lindo y gran espacio. Y luego, no es fácil funcionar en un consorcio de instituciones que, y no solo bien lo resalta Rosana, hay municipios de diferentes espacios políticos, y a pesar de esa diferencia, la verdad que se ha venido y se viene haciendo un trabajo en conjunto, porque yo creo que lo que se ha logrado con este consorcio, venimos dando, yo diría, una solución definitiva a lo que es la recolección, lo que es el traslado y lo que es el depósito final de los residuos en la provincia de Tucumán, en el 70% de la provincia, en los casi 1.200.000 tucumanos. O sea que este momento no solo inaugurar la celda número 9, creo que es, ¿no es cierto?, 9, de la cual desde la gestión de Roxana para acá, de esas 9 se hicieron casi 3 celdas. 3 celdas que nos costaron mucho hacer. Y en ese sentido, yo quiero decirle que lo que he dado en Tucumán, la verdad que es algo muy importante. Porque por ahí también este consorcio, y hay que decirlo porque Roxana dice que... La verdad que en algunos momentos hubo algunas tirantes dentro del funcionamiento del consorcio. Por ahí algunas con razón y otras no. Pero hoy podemos decir que la casa la tenemos en orden. Pero sí es importante que quienes hoy utilizan este lugar, como son los intendentes, algunos delegados comunales, algunos funcionarios provinciales, reflexionemos y valoremos lo que realmente se ha conseguido y el servicio que presta este consorcio hoy en un tema central a nivel mundial, ya no es a la Argentina, un tema central a nivel mundial, como lo decía el Papa Francisco, cuidar la casa común. La casa común es el planeta, la casa común es el lugar donde vivimos nosotros y van a vivir nuestros hijos, nuestros nietos y las próximas generaciones. Por eso creo que tenemos que dimensionar lo que acá se ha conseguido. Y al dimensionarlo quiere decir que lo tenemos que cuidar y tenemos que apoyar. Y sí es verdad que estamos viviendo momentos complejos financieros y económicos. Y cuando Roxana decía que la presidenta del consorcio no había contado todo, que llegaban a fin de mes y no le alcanzaba, y yo veía que me miraban a mí. Y claro, y cuando hablaban de no sé qué otra cosa, lo volvían a mirar al gobernador. Yo también tengo los problemas que tienen ustedes, no va a creer que la tengo ahorrada. Entonces, si es verdad, tiene una mayor responsabilidad en lo que es la cuestión económica, porque la mayoría o todos los intendentes están en el pacto fiscal, y ese pacto fiscal está incluido el importe que tiene que ver y que viene destinado al consorcio. También la provincia es la que le paga a todos los municipios este tipo de servicio. Para nosotros también es una gran responsabilidad como gobierno provincial hacernos cargo todos los meses de los pagos por cuenta y orden de cada uno de los municipios que integran este consorcio. Y yo debo decir que con el esfuerzo que se hizo acá, que se pusieron las cuentas en orden, se le dio la transparencia que se le tenía que dar, hoy somos mucho más eficientes de los residuos, pero también quiero decirle que somos mucho más eficientes en el manejo de los recursos. Y es por eso que hoy se pueden hacer las cosas que se están haciendo. Y es por eso que hoy prácticamente, con esta habilitación oficial de esta nueva celda, no hay duda que eso nos va a dar tiempo para depositar un volumen importante de residuos que quizás llegamos, no sé, al final del mandato, si llegaremos con esta celda, me dicen que no, o sea que hay que seguir gastando. Bueno, miren lo que le digo. Hoy estamos inaugurando una celda, me dice quien preside el consejo que esta no es suficiente hasta el final del mandato de Roxana y de quien habla. O sea, dimensionemos los volúmenes de residuos que vienen a este lugar. Entonces, por eso, respetuoso a los intendentes que hoy han venido, y con más razón a los que no han venido, que valoremos lo que hoy tenemos acá. Yo no me imagino un intendente recogiendo los residuos y no sabiendo dónde depositarlo. Yo no me imagino una comuna recogiendo los residuos, teniendo en el camión, por más que sea compactador, y no sepa dónde llevarlo. Y lo que es peor, en algún momento y en algunos lugares todavía se lo está llevando, y por no depositando, yo diría casi tirando, en lugares no autorizados. Entonces, bueno, estas son las cosas que tenemos que ir corrigiendo. Y gracias a este consorcio hemos solucionado ese problema. Gracias a este consorcio, el 70% de los residuos de la provincia de Tucumán lo tenemos controlado, lo tenemos ordenado, y tenemos un sistema que nos está permitiendo cumplir con las normas provinciales, nacionales e internacionales en cuanto al tratamiento y el depósito final de los residuos. Por eso, este tipo de encuentros sirven para que reflexionemos, porque muchas veces cuando hacemos las cosas después parece que la memoria ágil, nos olvidamos como una obra los intendentes, por ahí vamos al comienzo la gente y después ya si hay una calle transita todos los días ni se acuerda de lo que ha hecho. Pero en este caso de este consorcio metropolitano lo tenemos que ir consolidando todos los días. Yo no sé qué serían de los residuos en la provincia de Tucumán si no tendríamos esto. No sé qué sería ni dónde lo depositaríamos, y así también, ¿por qué no decirlo? Todo lo que es el tema residuo es jurisdicción federal y justicia federal. Con esto, la responsabilidad que de alguna manera se sacaron de encima los intendentes que han conseguido normalizar un servicio de estas características. Ustedes saben que en la provincia hay gente que han sido juzgados por no tratar bien los residuos en la provincia o en la jurisdicción de su municipio. Es decir, que es mucho lo que se ha hecho acá. Es mucho lo que se ha hecho y lo que debemos seguir haciendo. Y sí pedirle que lo sigamos haciendo juntos, todo lo que integran el consorcio. Y yo también le debo agradecer a Roxana y a todos los integrantes del área de este consorcio metropolitano, porque cuando teníamos problemas en uno de los lugares más importante de la provincia, que hoy está nominado en octavo lugar para concursar como una de las mejores ciudades del mundo, como es Tafí del Valle, también no lo tiene solucionado al problema de los residuos. Y desde acá nos dieron la posibilidad también que transitoriamente podamos y depositarlo acá. O sea, fíjense en todo lo que venimos haciendo con este esfuerzo que se ha realizado en este consorcio. Yo, para finalizar, la verdad que tengo que reconocer la decisión de nuestra intendenta, de Roxana. Yo tengo que reconocer la decisión, la firmeza y la responsabilidad y seriedad con que ha tomado este tema de los residuos en San Miguel de Tucumán y por ende en la provincia de Tucumán. Por eso, muchas gracias, Rosana, a vos, a tu equipo. Sigamos trabajando juntos con el vicegobernador para que, ustedes saben que él es el que tiene la responsabilidad más liviana, diría yo, él hace leyes nada más, yo tengo que pagar. Entonces, pero somos un equipo, somos un equipo. Pero es por eso, la verdad que contar con Miguel, que saquemos las leyes de medio ambiente, que saquemos las leyes de tratamiento de residuos, de depósito final, que saquemos las leyes de la recolección, la verdad que es un gran avance. Y esto nos demuestra que tenemos que trabajar todos juntos. Así que yo muchas gracias. Disculpen que me demoré un poquito, he estado cumpliendo una tarea importante ayer en Buenos Aires, acompañando a la asunción de un nuevo funcionario que va a tener un trato directo con las provincias, y había que estar, entonces me demoré un poquito, por eso le pido disculpas. Y felicitaciones hoy por dejar oficialmente esta celda número 9, la L, como le llaman ustedes, y a seguir trabajando juntos para seguir cuidando el municipio, seguir cuidando la provincia, porque el tema del residuo es un tema que nos tiene que comprometer sin excepción a todos y a todas los que tenemos responsabilidad institucional en todo el territorio de la provincia. Muchas gracias a todos y felicitaciones.
0: Muy bien, así escuchábamos al gobernador Osvaldo Jaldo desde Overo Pozo, donde se llevó a cabo la inauguración de una planta. Nos vamos a la pausa y ya volvemos.
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0: La escaloneta mundial, señoras y señores, está sonando. Obviamente nosotros estamos aquí, ¿por qué? ¿Para qué? Para acompañarte hasta las 13, para lo cual ya no falta nada.
1: Somos Argentina, no lo entenderías para sentarte.
0: Y no lo entendería.
1: Hay que alentar.
0: Lo que sí, ayer veía en las redes sociales un video en el que le preguntaban a los chilenos quienes no querían que gane el mundial. Obvio. Pero de entre todos los comentarios que hacían, había algunos que decían, obviamente en las palabras que se utilizan en Chile, pero como diciendo porque son agrandados, que somos creídos, que somos esto, que somos aquello. ¿Vos conocés Chile?
2: No.
0: Yo tampoco, entonces ningún chileno me conoce a mí.
2: No tengo ganas de conocerte.
0: Pero me refiero a que en realidad la imagen que tiene el mundo de Argentina es del que tiene la posibilidad de irse más allá de las fronteras. Entonces yo le sugiero a aquel extranjero que venga, visite y que se llegue por otras provincias, no solo que se detenga en el puerto de Buenos Aires, en la provincia de Buenos Aires, porque más allá de eso hay un montón de cosas y de gente muy agradable como Carlos Alberto y yo.
2: Exactamente.
0: Y humilde. Eso es lo que decían ellos. Nada, que son como no era creída la palabra, no me acuerdo, pero agrandado. Se daba a entender a eso.
2: O sea, somos los mejores del mundo, pero bueno.
0: Bueno, sí, obvio, jugando sí. Ah, había otros que decían, le regalan las cosas. Ganan porque le regalan las cosas.
2: Claro, porque no van a andar los chilenos.
0: ¿Qué sabe de caramelos? Bueno, nos estamos despidiendo, amores. 11 grados, 6 décimas la temperatura, 85% la humedad, el cielo está cubierto con neblina.
2: A la tarde va a estar contento.
0: ¿A la tarde qué?
2: Va a estar contento el Tinti. Va a haber gota.
0: Pero ¿sabes que me cambió ahora el servicio?
2: A mí me mandaron una alerta que va a llover.
0: Yo tengo acá en el Servicio Meteorológico Nacional, que te dije tempranito que iba a llover, ¿te acordás que le decía a Agus? Bueno, ahora dice que no, nublado, 13 grados.
2: A mí me figuraron 41% hoy de lluvia y 56% mañana.
0: Tomorrow. Ahora, la máxima para hoy 13 grados, para mañana mínima de 5, máxima de 10. Y ahí sí hay probabilidades de lloviznas y lluvias aisladas, madrugada, mañana y tarde del jueves.
2: Sí.
0: Ahora, según AccuWeather, o sea, Tinti Weather, sí hay probabilidades de lluvias. O sea, a las 15 y a las 16, 17. En ese horario y a las 22, 23... A las 2 y a las 4.
2: Para que llueve por cuota.
0: Por hora va lloviendo, claro. Bueno, a las 15 y a las 16. A las 17 llueve. Según AccuWeather, según el Servicio Meteorológico Nacional, en este momento no. Cuando faltan 6 minutos para llegar a las 13. Bueno, amores, nos estamos despidiendo. Un beso para Marcelo Alcorta.
2: Besis.
0: Un abrazo gigante para nuestro querido José Luis Aro. Sé que lo están extrañando, ya va a volver. Pero bueno, París lo esperaba. Y además... Mbappé, Busiña. No, hay otro.
2: Vinicius.
0: No.
2: ¿De ahí de el Congo?
0: Claro, de Cabo Verde. Escúchame, hablando de Cabo Verde, Busiña... Empezó, ¿te acordás que yo te comentaba que tenía 50.000 seguidores? Que, sí. A ver, para acá, menos de 600.000 habitantes de Cabo Verde es bastante. Pero ahora está llegando casi a los 20 millones de seguidores en su cuenta de en sus redes sociales.
2: Eso
0: es platito, claro. Así que bueno.
2: ¿Cómo hace?
0: El Mundial. ¿Cuánta gente está viendo el Mundial hoy por hoy?
2: No, muchísimos millones.
0: Millones y millones. Y solo Argentina somos 47 y algo. Ponele que vean 30. Porque los otros estén trabajando, no les guste, no les interese, sean menores, sean chiquititos, sean bebés y todo lo demás.
2: Antimundial.
0: Pero imagínate a nivel mundial. Más bien que es un montón. Bueno, gracias, Carlos Alberto.
2: placer, amiga, como todos los días, y hasta mañana, si Dios quiere.
0: Hasta mañana, si Dios así lo permite. Gracias a Agus Ibarra. Alicia Herrera es mi nombre. Que tengas una hermosa jornada. Que Dios te bendiga mucho, mucho, mucho. ¡Mua! Te dejamos con esto.

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1: El Ministerio de Salud y la organización Van Ibrit Argentina firmaron un acuerdo de cooperación y donación que permitirá fortalecer la recepción, administración y distribución de fármacos, equipamiento hospitalario e insumos médicos. Fuentes oficiales informaron que podrán ampliarse las incorporaciones de donaciones provenientes de instituciones y empresas nacionales e internacionales que garantizarán su distribución en centros de atención primaria y nosocomios públicos. La distribución deberá priorizar a los establecimientos con mayores necesidades sanitarias y podrá realizarse en articulación con las jurisdicciones, municipios y otras instituciones del sistema de salud, señaló la cartera sanitaria encabezada por el ministro Mario Lugones a través de un comunicado oficial.
0: Deportes.
1: River oficializó la incorporación del lateral uruguayo Giovanni González, quien firmó contrato hasta el 31 de diciembre de 2027 y se convirtió en el tercer refuerzo del club en el actual mercado de pases. El defensor de 31 años llegó a España, superó la revisión médica y selló su vínculo antes de sumar a la pretemporada que el plantel realiza en Alicante bajo las órdenes de Eduardo Coudet. Giovanni González, nuevo jugador de River Plate, el lunes 29 de junio, el defensor selló su vínculo que lo unirá con el club hasta el 31 de diciembre de 2027. El defensor se sumará a los entrenamientos del plantel profesional en Alicante bajo las órdenes de Eduardo Coudet, fue el comunicado oficial del club.
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0: Qué buen momento, ¿no?
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1: El gobierno aprobó la adhesión del proyecto número 20 al régimen de incentivo a las grandes inversiones por un total de 4.500 millones de dólares vinculado al desarrollo de hidrocarburos en Vaca Muerta. El aval oficial fue confirmado por el ministro de Economía, Luis Caputo, en su cuenta de X, donde detalló que el comité evaluador aprobó el vigésimo proyecto RIGI, resaltando que invertirá un total de 4.500 millones de dólares y generará aproximadamente 800 empleos directos y 1.000 indirectos. Al explicar la iniciativa aprobada, el funcionario expresó que se trata del proyecto Rincón de Aranda de Pampa Energía, un desarrollo de hidrocarburos en Vaca Muerta que prevé la exportación de 17.000 millones de dólares a partir de la producción de 305 millones de barriles de petróleo durante sus 30 años de duración. Al valorar la inserción del proyecto al régimen, Caputo sostuvo que las condiciones favorables que generó el RIGI permitieron que la empresa pudiera incrementar 50% la actividad de la explotación y producción de hidrocarburos inicialmente planeada en el área.
0: Internacionales.
1: Un sismo de magnitud 6,1 se registró el martes con epicentro en aguas del Golfo de California a 116 kilómetros al suroeste de Guasave, en el estado de Sinaloa, informó el Servicio Sismológico Nacional. De acuerdo con reportes de usuarios en redes sociales y con la Coordinación Nacional de Protección Civil, el sismo fue percibido de manera fuerte en Guasave, con evacuaciones preventivas en edificios públicos, de forma moderada en Culiacán, capital del estado, y de manera ligera en Los Mochis y en localidades de Baja California Sur, donde también se activaron protocolos de revisión. En ninguno de los casos se ha reportado hasta el momento afectaciones a la población o a la infraestructura.
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0: Conga, qué buena canción para arrancar esta de la Miami Sound Machine. Claro que sí, es la voz de la gran Gloria Estefan. Miércoles primero de julio arrancamos un nuevo mes y acá estamos, en la Oveja Negra, por supuesto, llena de clásicos, así medios locos y descabellados lo arrancamos. No, está buenísimo, así debe ser. Bueno, grandes clásicos, claro que sí, nos deparan para el día de hoy en esta máquina del tiempo virtual donde las sensaciones afloran, y están ahí. Y recuerdos también, obviamente. Bueno, La Oveja Negra, esta producción de longcontenidos.com.ar, trabajando junto a tu radio para llevarte lo mejor, ni más ni menos. Obviamente acá estamos trabajando siempre a la par. Bueno, mi equipo y yo que te da la bienvenida, te dice welcome, gracias por venir, gracias por estar. Hoy en la operación técnica el señor Juan Piolmos, ahí poniéndonos al aire, claro que sí, y disfrutando de las mejores canciones, obviamente, en la mano de Sol Acuña, siempre bella. Mi nombre es Damián Cabral, Damián Locutor, así estoy en las redes sociales, tomando un mate, como debe ser. Bueno, en un rato, si te preparás, en un rato viene Sandra, viene The Art Company, tenemos un inconcert en el día de hoy que va a estar buenísimo, usted va a pedir su canción y yo la voy a estar pasando, de todo para el programa del día de hoy, así que prepárese, porque lo hacemos oficial y comienza así, La Oveja Negra, de esta manera, bienvenidos.
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Bueno, vamos a empezar a disfrutar de las primeras canciones que te voy a estar presentando en el día de hoy. Claro que sí, porque ya estamos a mitad de semana. Eso está buenísimo. Sandra, ahora, María Magdalena, dale, mándalo.

Canciones sin época, canciones sin tiempo, canciones que traspasan la barrera del calendario para estar siempre vigentes y acá disfrutándolo en el aire de tu radio, claro que sí. Despedimos a Sandra y viene ahora Susana. Se va Sandra y viene Susana. Mirá lo que te digo, The Art Company ahora. Susana, qué buena canción también hoy, ¿eh? Dale, mándalo.

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1: Momento de In Concert en La Oveja Negra. Qué buen bloque este, donde la música en vivo suena, y suena distinto, porque hay baladas que sobreviven al paso del tiempo porque logran decir mucho con muy poco. Bueno, y si logramos hablar de clásicos del rock melódico, esta canción, Open Arms, ocupa un lugar privilegiado. En el año 1981, durante la histórica gira Escape Tour, Journey atravesaba uno de los momentos más importantes de su carrera, con Steve Perry en un nivel vocal extraordinario y una banda en plena consagración. Cada presentación era una demostración de talento y emoción. Bueno, la versión grabada en Houston captura ese instante en la perfección. No hace falta grandes afectos siempre hacen falta. Bueno, ¿con qué alcanza? Solamente con la interpretación, la conexión con el público y una canción que sigue emocionando más de 4 décadas después. Journey, en el In Concert del día de hoy, Open Arms, en este Escape Tour del año 1981 en Houston. Dale, ponelo.

0: Hay recitales que se recuerdan con por la puesta en escena y otros por la manera en que la canción logra detener el tiempo durante minutos. Así fue Open Arms en Houston, un momento inolvidable de una de las grandes bandas de la historia del rock. Seguimos disfrutando de los mejores shows en vivo, por supuesto, y grandes clásicos acá, en La Oveja Negra.
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Bueno, locos lindos que se comunican con nosotros, claro que sí, dicen presente y piden canciones. Este es el caso de Marcelo, que quiere pedir y dedicar Around My Dreams de Silver Pozzoli, se lo quiere dedicar a la esposa. Nos cuenta que cuando éramos novios sonaban seguido las fiestas y cada vez que lo escuchábamos volvemos a esos años de ilusiones, bailes y sueños compartidos. Bueno, pasó mucho tiempo, pero esta canción sigue teniendo el mismo efecto en todos nosotros, es lo que nos cuenta. Gracias por traer estos clásicos que nunca pasan de moda, por supuesto que sí. Todas las canciones y todo el programa es así, con estas canciones que no pasan de moda y acá suenan. Para vos, Marcelo, y para tu esposa, obviamente, porque lo pedís. Acá está Silver Pozzoli haciendo Around My Dreams. Ponelo.

Despedimos así a Silver Pozzoli con esta canción que nos estaba pidiendo Marcelo, se la quería dedicar a su esposa y sonaba acá en el aire de la radio. Otra canción que va a sonar ahora es una banda que a mí me gusta mucho, hablamos de Erasure, una canción que no es de las que más pasamos, pero está buenísima y obviamente tenemos que hacernos un espacio para poder deleitarla y compartirla. Erasure, ahora haciendo Chores, dale, mándalo.

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9: El vocero presidencial Adrián Rabier reconoció hoy que fue poco feliz su frase de ayer en la conferencia de prensa, cuando expresó que al aumentar el gas la gente debe optar por abrigarse más, y sostuvo que este es un gobierno que cuida a los más humildes. Rabier, ayer en su primera de conferencia de prensa de la Casa de Gobierno, Rabier justificó el aumento de las tarifas y lo ejemplificó al manifestar que ahora, como está más caro el gas, tratará de abrigarse más que prender el gas para la calefacción durante el invierno. No quise expresar eso, es una frase poco feliz y mucho más como la levantaron los medios, no fue la intención. Este gobierno cuida a los más humildes, manifestó esta mañana Rabier en declaraciones.
7: Deportes.
9: Racing oficializó la llegada de Ulises Ortegoza como nuevo refuerzo y ahora apunta a sumar a Matías Craneviter en un mercado de pases en el que la dirigencia busca reforzar la mitad de la cancha por pedido del entrenador Juan Pablo Bojboda. La academia presentó a Ortegoza, mediocampista proveniente de Talleres de Córdoba, luego de adquirir el 100% de su ficha y firmarle contrato hasta diciembre de 2029. El volante de 29 años se sumó al plantel profesional después de completar la revisión médica y cerrar su vínculo con el club de Avellaneda, que pagó una cifra cercana a 1,5 millones de dólares por su pase. El futbolista viene de un ciclo importante en Talleres, donde disputó más de un centenar de partidos, ganó protagonismo en el fútbol argentino y llegó incluso a integrar convocatorias de la selección de Chile, país al que representa por nacionalidad deportiva.
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0: Bueno, despacito vamos viviendo cada una de las secciones, de las canciones, pasando un rato alegre, todo lo que tenemos para la Oveja Negra del día de hoy, acá en el aire de tu radio. No te muevas de ahí, quédate, porque todavía tenemos mucho más para estar recordando, recorriendo y enterarnos y reírnos un poco, que está bueno eso, ¿no? Cuando la mochila es compartida, se hace mucho más llevadero y todo más más liviano, no tan pesado. Bueno, ¿qué se viene ahora para dentro de un ratito? Por si pensabas irte, te digo que te quedes porque ya se vienen las noticias, ¿eh? No te muevas de ahí.
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2: Momento de noticias en La Oveja Negra, claro que sí. La próxima gran revolución de los autos eléctricos podría no depender del litio. Esta semana volvió a tomar fuerza el anuncio del CATL, el mayor fabricante de baterías en el mundo, que confirmó el inicio de la producción en masa de sus nuevas baterías de ion sodio, una tecnología que promete ser más económica, más segura y menos dependiente de minerales escasos. Esto es buenísimo, la noticia. Bueno, a diferencia de baterías tradicionales de litio, las de sodio utilizan un elemento mucho más abundante en la naturaleza, lo que podría reducir los costos de fabricación y facilitar el acceso a vehículos eléctricos más económicos. Bueno, además ofrece un mejor rendimiento en temperaturas extremas, tanto de mucho frío como de mucho calor, un punto clave para distintos mercados del mundo. Bueno, si bien las primeras generaciones tendrían autonomías cercanas a los 400 kilómetros, la empresa asegura que las próximas versiones podrían alcanzar hasta 600 kilómetros con una sola carga. Bueno, la producción ya empezó y varios fabricantes de automóviles planean incorporar esta tecnología en sus futuros modelos. Bueno, todo indica que el futuro de la movilidad eléctrica podría escribir un nuevo capítulo, y esta vez el protagonista no sería justamente el litio, sino el sodio. Quédate con nosotros, dale, que hay mucha más Oveja Negra, claro.

0: pantalla. Ahora, en un ratito nada más, se viene el mensajero, así que apurate a escribirnos si no lo hiciste. Si ya lo hiciste, prepárate, porque en cualquier momento sale tu mensaje. Cosas que a veces uno tiene para decir y tiene miedo de expresarlo en público, lo hace acá, en el aire de la radio. Está genial eso, me encanta, porque somos nosotros mismos, ¿no? Bueno, locos lindos que están ahí y obviamente nos cuentan su sentir, piden canciones, saludan. Bueno, ahí está. El espacio es de ustedes a partir de este momento, porque en un ratito, en instante, se viene el mensajero.
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4: Momento de mensajes, mensajero del día de hoy, dale, nos damos una vueltita, dale, por el mensajero y leemos a ver lo que dicen los locos lindos del otro lado mientras compartimos un rato ameno juntos, eso está genial. Vanina, hola Dami, hola Vanina, ¿cómo estás? Tenía una chica en mi infancia que se llamaba así, Vanina, no conozco muchas, tenía un affair por mí, yo nunca le di pelota, porque nunca me di cuenta, me mandaba cartitas con poemas, qué linda época. Hola Dami, quería mandarle un saludo enorme a mi hermano que está festejando un nuevo logro en el trabajo. Se lo merece por todo el esfuerzo que hizo para llegar hasta acá. Saludos al hermano de Vanina. Osvaldo también, un abrazo para todos mis compañeros. Siempre escuchamos La Oveja Negra y nos hace compañía. Buena música que ayuda en las horas para que se pase más rápido. Claro que sí, está bueno trabajar con la radio de fondo. Es genial eso. Rocío, hola Dami, quiero mandarle un saludo grande para mi madrina. Es mi segunda mamá, ojalá esté escuchando y reciba este saludo con una sonrisa, por supuesto que sí, qué lindo gesto, me gusta ese Rocío. Esteban también dice, quiero saludar a mi vecino porque además de ser un gran amigo, fue quien me contagió el gusto por los clásicos del rock. Mirá cuánto, te lleva algunos años, calculo, mi querido Esteban. De cada charla con él termina en una recomendación de discos, conozco gente así, fanática de la música en general. Diana también, hola radio, ¿cómo están chicos? Muy bien, acá estamos pasando las olas, mi querida Diana. Quiero mandarle un saludo para toda la familia, que este fin de semana vuelve a reunirse después de mucho tiempo, seguro no van a faltar ni fotos ni música de fondo. No, pongan la radio de fondo y manden fotos. Uno más, dale, ¿te parece el de Horacio? Hola, gente de La Oveja Negra, quiero mandar un saludo para todos los oyentes. Seguro tenés muchos, Dami. No sé cuántos somos, pero somos algunos, ¿no? No sé bien el número exacto. Es como que no quiero saber, porque tengo miedo a amargarme.

Y como todo lo bueno llega al final, nosotros también nos vamos a despedir de la oveja negra del día de hoy, pero solo hasta mañana. Mañana jueves, previernes, tu cuerpo lo sabe, volvemos con todo, así que prepárese, señora, ¿eh? Mi nombre es Damián Cabral, Damián Locutor, así estoy en las redes sociales. Esto, como siempre, es una producción de longcontenidos.com.ar, trabajando junto a tu radio para llevarte lo mejor, ni más ni menos. Te quedas en sintonía. Yo sé por qué te lo digo, tenemos mucha programación, va a estar buenísimo y obviamente vamos a estar acompañándote a lo largo de toda la jornada. Así que te quedás, ¿eh? Yo sé por qué te lo digo. Recuerde siempre, señora, que la oveja negra no es mala, solo es diferente, y cuando la vida te dé la espalda, hay que patear el trasero, por supuesto. Quédate en sintonía. Dale, hasta mañana entonces. Chau, chau.

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10: El presidente Javier Milei y la secretaria general Karina Milei se reunieron este miércoles con los legisladores de La Libertad Avanza para hablar de la nueva etapa que se abre en el gobierno. El cónclave se produjo tras la salida del jefe de gabinete Manuel Adorni y el lugar seleccionado fue el Salón Héroes de Malvinas de la Casa Rosada. Tal como dejaron trascender fuentes libertarias, será ordenar la estrategia legislativa que estaba eclipsada por las causas judiciales que pesan sobre el ex vocero presidencial. En la agenda oficial figura la necesidad además de articular tareas entre los bloques y el poder ejecutivo con el arribo del nuevo ministro coordinador Diego Santilli, quien asumió el día martes. El encuentro surgió de parte de la hermana del jefe de Estado, que activó sus contactos el domingo por la mañana, y en las últimas horas se confirmó que el economista también será parte de la cita luego de la suspensión de su viaje del martes a la cumbre del Mercosur Sur en Asunción, Paraguay.
9: Internacionales.
10: El presidente Javier Milei promulgó este miércoles los acuerdos con fondos de inversión que mantenían reclamos judiciales por deuda en cesación de pagos y que fueron aprobados por el Congreso Nacional. Lo hizo a través del boletín oficial. El primer acuerdo fue suscripto con Bainbridge por 67 millones de dólares. El segundo con el grupo de acreedores encabezado por Ateistor Value Master por 104 millones de dólares. La ley 27.818 fue sancionada en la sala de sesiones del Congreso el 24 de junio de 2026. De esta forma se cierra el último litigio por el default que se declaró en 2001.
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0: Muy bien, muy buenas tardes. Aquí en la 97.1 Radio Tucumán, la radio de los tucumanos y tucumanas. Un abrazo a todos y a todos los tucumanos y argentinos que ya estamos viviendo el primer día del 9 de julio de este mes de la patria de nuestra Argentina grande y, por supuesto, donde Tucumán se prepara a lo grande para estas fiestas de la patria aquí en el Jardín de la República, donde, por supuesto, desde nuestro gobernador y desde el ministro del Interior, desde todas las autoridades que siguen acompañando a la provincia de Tucumán, se preparan a lo largo y a lo ancho para estas grandes fiestas. Recuerden que la capital nacional de la empanada, de la mano de su intendente, el doctor Juan Enrique Orellana, se preparan también para lo que será la fiesta internacional y nacional de gemelos y nacidos múltiples en la provincia de Tucumán, con estas jornadas donde se pueden inscribir. Habrá sorteos, habrá concursos y todo lo que permite que los tucumanos puedan pasar y vivir esta jornada tan linda, llena de patria, llena de festejos patrios y que son ya una tradición, ¿no? Porque en el Jardín de la República podemos ir viviendo estas jornadas a la mañana en la capital y a la tarde en Famaillá. Bueno, hay un tema muy importante que dentro de un rato ya lo va a tocar el doctor Albornoz, con el tema, con el parte de prensa que vivimos a nivel judicial. Les contamos que desde Jaldo activa la estructura del PJ tucumano y convoca a los gremios para fortalecer el armado político. En la actualidad, el gobernador avanza con una estrategia de reorganización del Partido Justicialista de Tucumán y pone en foco en el movimiento obrero como uno de los pilares del espacio, con vistas a consolidar la unidad y a fortalecer la estructura territorial. Por supuesto, dimos fotos de distintos sindicatos y UATRE no fue menor. Se presentó al lado del gobernador ampliamente con estos momentos que, sin más que dudar, dejan ese calor no solo peronista, sino de los trabajadores. El sindicato de UATRE, como muchos sindicatos de la provincia de Tucumán, están ya de pie y con las banderas puestas para reflejar el apoyo al gobernador Ovaldo Jaldo, que ha estructurado ya todo para esta nueva candidatura, donde dice él: quiero volver a representar a los tucumanos, quiero volver a ser quien sostenga a las familias tucumanas. Esas fueron sus palabras y, por supuesto, con reuniones que vienen desde barrios, desde multitudes, desde dirigentes, desde sindicatos, desde todos los sectores que se están sumando a este apoyo, donde también la intendente ha realizado este apoyo, la intendente Roxana Chala, y también explicó que ella se iba a presentar en las elecciones de nuevo, porque quiere dar continuidad a todo lo que vengo realizando. Esas fueron sus palabras, donde dejó muy claro que no está dispuesta a dejar pasar todo el trabajo que ha realizado para que quede a medias, que no le va a regalar nada a nadie. Esas fueron sus palabras, y por supuesto con una dedicatoria muy especial a las mujeres y a las instituciones, dejó muy claro que será nuevamente candidata a intendente en la capital tucumana. Bueno, ahora vamos a compartir con ustedes una entrevista con el vicegobernador Miguel Acevedo, donde habla de la inauguración de la nueva celda en Overo Pozo.
1: Miguel de Tucumán. Significa un paso más importante, muy importante. Esta es la tercera celda que se inaugura en esta nueva gestión, y esto es calidad de vida, porque el tratamiento que se le está dando a los residuos sólidos urbanos en el área metropolitana, se suman también ya dos municipios como adherentes, el de Lules y el de Simoca, y hay 16 comunas que participan de esta operatividad. Con esto hablaba el gobernador recién, el 70% de la población de Tucumán está cubierto y nos falta un poco más, que se va a hacer una planta de similares características o un consorcio de esta naturaleza en el sur de la provincia. Pero hoy lo que estamos acá es acompañando a la intendenta Rosana Sala, a los intendentes e intendentas del área metropolitana que han tomado la decisión de seguir avanzando en esto que es cuidar el medio ambiente, que es cuidar la salud de los tucumanos y tucumanas. Así que muy feliz de estar y poner la legislatura a disposición con las herramientas y las leyes que hagan falta para que sigamos avanzando en este sentido. Este es un paso importante, pero se piensa en otro. A través de esta planta, de estas celdas, se puede generar energía. Ese es el paso que vamos a ir dando, lo ha manifestado la presidenta del consorcio, a quien yo felicito enormemente. Una gestión realmente muy eficiente, con un avance tremendo en cuanto se hace al tratamiento de los residuos y a la administración financiera que ha logrado de este consorcio. El agradecimiento también a las empresas que prestan servicio, porque con ellos han puesto un granito de arena, y por supuesto, detrás de todo esto, el gobernador Osvaldo Jaldo brindando el apoyo a través de los convenios suscritos con los distintos municipios y comunas para que este consorcio pueda funcionar.
2: En lo político, vicegobernador, ¿qué opinión tiene acerca de los recambios a nivel nacional en la jefatura de gabinete de ministros?
1: Bueno, hay señales importantes. Recién lo escuchaban ustedes al gobernador.

0: de la reunión que tuvimos la semana pasada en Santiago, y es necesario que el gobierno nacional escuche a la provincia, escuche a Tucumán, y en eso tengo expectativa por lo que manifestó el gobernador.
1: En su discurso, vicegobernador, usted puso como ejemplo este consorcio para tomar parámetros para solucionar otros problemas que pueda tener la provincia. ¿Qué postura va a tener la legislatura con esto?
0: Nosotros tenemos que pensar en el área metropolitana, no tan solo en San Miguel de Tucumán o en municipios aislados, o pensarlo como municipio aislado a Yerbabuena, Alderete, Van del Río Salí, Las Talitas. Estamos todos juntos, nos divide un puente, una avenida. Hay que tomar conciencia de que esta expectativa que hubo cuando se inició el consorcio, a la luz de los resultados, es positivo. Tenemos que trabajar de manera conjunta, pensando en el área metropolitana. Si dio resultado el consorcio, tenemos que ver en el transporte y en todas las otras actividades comunes de estos municipios. En ese sentido, la legislatura ya inició una serie de charlas y se va a presentar un libro metropolitano en los próximos días, donde vamos a invitar a los intendentes e intendentas del área y a aquellas personas que están interesadas en mirar el Gran San Miguel de Tucumán como una sola área, porque entendemos que es beneficioso, que es fructífero, y por eso decía yo al inicio, la legislatura en ese sentido vamos a brindar todo el apoyo que haga falta y que sea necesario para que esto se logre, porque entendemos que es la mirada que hay que darle. Lo manifestó también recién la intendenta capitalina, Rosana Chala, que tiene una gran visión y tiene algo que muchas veces no se aplica y no veníamos acostumbrados, que es la visión de futuro. Pensando para adelante, yo lo escuchaba recién, en un proyecto de 20 a 30 años, eso no era frecuente, así que seguramente de esta planta también va a surgir la energía, como lo manifestó ella.
1: Muchas gracias, contador.

0: Ahora sí llegó el momento de compartir con ustedes una entrevista de la legisladora Elías de Pérez desde la legislatura de Tucumán.
1: Bueno, legisladora, ¿por qué no cuenta el objetivo de este foro?
2: Con la irrupción de Magnífica Humanitas, esta encíclica del Papa, en nuestra Comisión de Ciencia y Tecnología se ha generado una serie de debates y además también de preocupaciones. Tenemos miradas diferentes en cuanto a qué se debe hacer para proteger verdaderamente a lo más valioso que tenemos, que es nuestra dignidad humana. Y para eso creemos que la manera de construir es escuchando todas las voces. Entonces hoy han estado sentados representantes de las distintas universidades, del CONICET, sociólogos, historiadores, gente de la iglesia, de la mesa interreligiosa, empresarios, industriales. Hemos escuchado de todos cuál es la mirada, qué es lo que piensan, y lo que queremos es dar paso a lo que es la alta política, como decía uno de los participantes, porque en estos temas que tienen semejante impacto en la humanidad necesitamos generar políticas que estén a la altura de las circunstancias.
1: ¿Se va a elaborar un proyecto de ley en Tucumán con respecto a la inteligencia artificial? ¿Lo están pensando?
2: Sí, nosotros lo que queremos es ver hasta qué punto y qué cosas son las que hay que regular para proteger a la dignidad de la persona humana frente a toda la irrupción de estas nuevas tecnologías, que además nos parece fantástico, siempre y cuando estos monopolios que se están creando de los dueños de, diría, de las empresas que generan los algoritmos, siempre sean con los cuidados necesarios para que no se lleve puesto al ser humano.
1: Hoy hablaban un poco de las gobernanzas.
2: Sí, justamente de eso se trata. A nosotros lo que nos toca es justamente ver cuáles son las normas éticas que nosotros tenemos que poner en la gobernanza provincial, en este caso, para que de verdad toda la irrupción de la inteligencia artificial dé los mejores frutos y no todo lo contrario como puede ocurrir.
1: ¿El foro se va a seguir extendiendo?
2: De este foro lo que vamos a hacer es, hemos sacado las mejores exposiciones, hoy hemos tenido taquígrafos, de allí vamos a tener invitaciones ya sectoriales para poder profundizar en algunas propuestas que nos han dejado y que nos parecen valiosísimas.
1: Bien, muchas gracias.
0: Muy bien, ella hablaba de todo lo valioso que se viene trabajando y por supuesto todo lo que tiene que ver con la gente en la provincia de Tucumán es muy importante, ¿no? Ahora vamos a otra entrevista, María José Caram, de la Pastoral Social. Nos decía esto, lo compartimos con ustedes.
3: Muy buenos días, mi nombre es María José Caram, vengo representando a la Arquidiócesis de Tucumán. Los obispos me pidieron venir porque pertenezco al equipo de Pastoral Social Arquidiocesana, junto con el padre Pepe Abuin, que en este momento no ha podido estar por cuestiones de salud, y otro grupo de amigos que estamos también trabajando para que Tucumán sea un lugar más humano, más acogedor.
1: Sí. Bueno, precisamente la inteligencia artificial hoy nos plantea un gran desafío desde el punto de vista social, porque se hace referencia que pone en peligro los puestos de trabajo. ¿Qué nos invita a esta encíclica del Papa al respecto?
3: Yo creo que tratándose de la legislatura, lo primero que tenemos que pensar es en la gobernanza. No podemos, ciertamente la inteligencia artificial trae nuevos desafíos, puede caer en manos inescrupulosas, puede favorecer la ambición y el enriquecimiento de muchos, pero por eso es importante que los que se dedican a la política, que es una gran vocación, puedan velar para custodiar la dignidad humana en estos tiempos de inteligencia artificial. La inteligencia artificial tiene muy buenas posibilidades, es una herramienta muy buena, pero como todas las cosas humanas, necesita de vigilancia, de regulación, prestando atención principalmente a la persona humana y especialmente a los más desvalidos, a los más pequeños, a los más pobres.
1: ¿Por dónde pasan los límites éticos de esa inteligencia artificial?
3: Los límites éticos pasan por el respeto. La magnífica humanidad de la que habla el Papa es la que compartimos todos. la persona humana no puede ser nunca instrumentalizada. La persona humana es el fin de todo, y entonces hay que custodiar su vida, hay que custodiar su dignidad, hay que custodiar sus derechos, hay que poner el bien de la persona por encima de las ambiciones personales, sean de poder, sean económicas. El poder está para el servicio, según nuestra posición y la posición de Jesús de Nazaret, que es a quien nosotros servimos.
1: Bueno, muchas gracias.
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0: Bueno, seguimos aquí con esta jornada fría, fría de la provincia de Tucumán, preparando que será el partido que, como ya es obvio, vamos a seguir ganando. Qué positivo, ¿no? Y bueno, sí, así es, todos estamos muy contentos viviendo estas jornadas. Y ahora llegó el momento de compartir con ustedes un mensaje que dejaba el señor intendente de Banda del Río Salí, don Gonzalo Monteros.
1: Que estemos lanzando este profesorado.
2: Hoy hemos presentado las nuevas adquisiciones, primero desde el personal, el recurso humano, que va a cumplir nuevas tareas y que va a estar a disposición, ocupando nuevos puntos de recorrido en otros barrios de nuestra jurisdicción. Después, lo que tiene que ver con la tecnología, la adquisición de nuevas cámaras de seguridad que van a ser colocadas estratégicamente para ser usadas en los distintos programas que tenemos, corredores escolares hasta los programas de erradicación de basura. Vamos a comenzar en los próximos días a colocar las nuevas paradas conectadas. También anunciamos lo que va a ser la presentación del tótem mandeño, un nuevo dispositivo que permite al vecino comunicarse, como se comunican hoy en día con las paradas conectadas, que eso lo vamos a colocar en los barrios donde nos indique la policía de Tucumán de acuerdo a su mapa de calor. Y obviamente también presentamos un nuevo vehículo, una camioneta 0 kilómetro, por pedido de la Secretaría de Seguridad, que también se dedica a recorrer los barrios. De esta manera seguimos cumpliendo parte de esos objetivos que tenemos planificado para este 2026. En esto queremos seguir ampliando lo que tiene que ver las herramientas, los dispositivos y los servicios para mejorar la seguridad en Banda del Río Salí, que con mucha tranquilidad y con mucho orgullo también lo digo, es uno de los modelos más importantes que tenemos en el noroeste argentino. No solamente lo dicen las estadísticas, sino que también existe un reconocimiento a nivel nacional y a nivel provincial sobre el trabajo que venimos realizando en este sentido. Tenemos un acontecimiento que es a partir de las 9:30 de la mañana, que es el desfile cívico-militar, y a la noche, como nos acostumbra también, vamos a tener espectáculos desde artistas locales como nacionales. Vamos a tener la posibilidad de escuchar a los nuestros, como La Bancada, como Tibago, como Hashtag, pero también vamos a tener la posibilidad de disfrutar de una sección de rock en donde va a hacerse presente también un grupo icónico de rock nacional como es Viru, y también a la noche en la sección cumbia vamos a tener la presentación de Agrupación Marina. Así que muy contento de que la familia bandeña aproveche estos días, estos aniversarios, para encontrarse y disfrutar con alegría.
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0: Así es, seguimos aquí en la 97.1 Radio Tucumán. Atención a las repetidoras en Monteros, Concepción, Graneros, Simoca, Alberdi y La Cocha. Aquí estamos y por supuesto acompañándolos a todos. Un saludo a todos los que nos están escuchando desde esos maravillosos lugares acá en la provincia de Tucumán. Bueno, ahora vamos con...

0: un mensaje que dejaba el gobernador de la provincia de Tucumán para los tucumanos y tucumanas.
1: Que estemos lanzando este profesorado, que estemos lanzando después de 8 años esto que no hay duda que le va a dar una mayor posibilidad de profesionalizarse, capacitarse y también de tener una mayor posibilidad de mejorar su tarea y tener un trabajo digno, es muy importante para la provincia, pero fundamentalmente para ustedes. Seguimos invirtiendo en profesionalizar a nuestra gente. Esto habla bien de la educación en la provincia de Tucumán. En momentos de crisis, seguimos invirtiendo en educación. Seguimos invirtiendo en profesionalizar a nuestra gente. En Tucumán, la educación es una política de Estado.
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0: Así es, ya saben, mañana todos invitados a la capital nacional de la empanada, con la visita del arzobispo Carlos Sánchez, este ser humano tan lleno de amor y que deja tanta esperanza, y que lo siguen los ancianos, los jóvenes y las instituciones, porque él camina la provincia. Todos los días va a los jardines de infantes, a los centros vecinales, a los merenderos, a los comedores. Él va a todos lados con su mensaje de amor. Bueno, ahora volvemos a la legislatura de Tucumán. Vamos a compartir con ustedes entrevistas con el legislador Rodríguez, del profesor Gabriel Quincón y del hijo de Ana María Acosta y Mario Godoy, todos ellos en conferencia de prensa desde la legislatura de Tucumán.
1: Gabriel Craybon, ¿qué se trata de Ecos de mi tierra?
2: Ecos de mi tierra es un breve poemario que pertenece a la autora Ana María Acosta, que fue una maestra de la alta montaña, y en sus versos nos va contando la vida de los niños de los cerros, va describiendo los paisajes, los imponentes paisajes tucumanos, ¿no? Creo que es un libro que conecta mucho con nuestra provincia, con nuestra cultura regional, y que bueno, que yo he tenido el placer de corregir y de prologar, y hoy de presentar la edición que, bueno, hace esta legislatura de Tucumán, ¿no?
3: Bien, hoy vemos chicos, ¿no?, de las escuelas, y cuán importante es que lo que hay en estas páginas llegue a los chicos de Quintana.
2: Por supuesto, esa es la intención del legislador Cristian Rodríguez y de la Cámara Legislativa General, que esto sea un aporte educativo, ¿no es cierto? De hecho, hay chicos presentes, abanderados, de las escuelas a las que perteneció Ana María Acosta.
1: ¿Cuál es la realidad de los chicos de alta montaña, por ejemplo?
2: Y bueno, la realidad de los chicos de alta montaña es muy diferente a los chicos de la ciudad, ¿verdad? Son niños con otro carácter, son más callados, pero también son más creativos, y es más fácil trabajar con ellos, porque quizás no son tan indisciplinados como los de la ciudad, ¿verdad? Pero el valor de este libro, digamos, para volver al texto, es cómo la autora va destacando los valores humanos del interior de la provincia, valores que se conservan, ¿no es cierto?, como la fe católica. Pero el valor de este libro, digamos, para volver al texto, es cómo la autora va destacando

0: bueno, la verdad que para nosotros es muchísima emoción, después de haber esperado tanto tiempo la edición del libro de ella, donde trata también parte de su vida, donde cuenta historia de su trayectoria como docente y directora. Para nosotros, la familia en general, es muy importante tener hoy presente esto.
1: ¿Ustedes han podido leer ya el libro? ¿Ven algunas historias de tu mamá que les haya contado a ustedes?
0: Tuve la oportunidad y posibilidad de ayudar con la edición del libro, las correcciones. Sí, la verdad es que plasma todo lo que ella vivió en las altas montañas, en la escuela del campo. Y la verdad que el que lo tenga libre en su mano y pueda leer va a notar la esencia de su palabra ahí escrita.
2: ¿Cuál es la realidad hoy de la gente de alta montaña de acuerdo a la impresión que dio tu mamá, no?
0: Sí, disculpa. La realidad, a lo que yo viví con ella en mi niñez, creo que es muy diferente, porque antes eran calles, lugares muy difíciles de llegar, a comparación de hoy, que hay caminos, todo diferente, la crianza y la niñez que hay hoy en día.
1: Bien, y te preguntaba, ¿no? O sea, ¿ves reflejada tu infancia, por ejemplo, en esas líneas? ¿Recuerdas alguna anécdota que te haya contado tu mamá?
0: La verdad que sí. La acompañé mucho tiempo yo cuando fui niño, acompañarla en sus caminatas, llegar a caballo, una vez en tractor, en vehículo de la gente de los lugares donde ella iba. Y ahora que hay mucha más facilidad de llegar, es muy diferente, la verdad.
2: Dale, gracias. Sentido homenaje a la post-mortem Ana María Costa, ¿no?
3: Sí, más un homenaje a una tucumana que tuvo mucho aporte hacia la educación pública, hacia la educación de los tucumanos, una profesora que aportó mucho hacia que la política de Estado de la educación pública, ¿no? En este caso, la legislatura ha sancionado una resolución por unanimidad, donde se procedió a hacer dos ediciones del libro, con una particularidad, que la legislatura incorpora en la agenda legislativa este libro como obsequio a todas las actividades institucionales que tenga la legislatura de aquí en más, porque el libro sintetiza de alguna manera o aporta todo lo que tiene que ver con nuestro Tucumán querido, ¿no? Así que estamos contentos porque se ha reconocido, como decía hace rato el doctor Cuño Verge cuando hablaba, a héroes anónimos que tenemos en Tucumán, ¿no? Héroes que aportan mucho y que muchas veces no se reconocen, y bueno, y este a sintetiza eso, un reconocimiento a esta héroe tucumana.
2: Perfecto. Gracias.
4: Así es. Bueno, les contamos que Sandra Mendoza, la senadora nacional, contó que estuvo acompañando la jornada de este martes de una nueva audiencia pública en la Comisión de Acuerdos, donde escuchábamos a 17 candidatos propuestos por el Poder Ejecutivo para cubrir vacantes clave en la justicia federal de diversas jurisdicciones, incluida la provincia de Tucumán, donde las exposiciones fueron fundamentales para escuchar el compromiso que expresaron los postulantes para garantizar un verdadero acceso a la justicia, haciendo especialmente hincapié en la protección y el acompañamiento de los sectores más vulnerables de nuestra sociedad. Además, en el plenario de las comisiones de Población y Desarrollo Humano, junto a Industria y Comercio, avanzamos en el debate para la obligatoriedad de los locales gastronómicos ofrezcan cartas adaptadas para pictogramas para promover una integración real, y también un proyecto de mi autoría para reconocer oficialmente al equipo comunitario de intervención territorial de Trancas, galardonarlos en el Premio Mundial de Discapacidad Cero Project 2026, un inmenso logro de profesionales tucumanos que demuestra que con empatía y trabajo territorial se puede construir un país verdaderamente inclusivo.

0: colectivo. Esas fueron las palabras de la doctora Sandra Mendoza, trabajando en el Senado de la Nación. Una muy linda noticia, por supuesto, que nos permite compartir las cuestiones de otra manera, ¿no? También les contamos que el ministro Federico Mazo estuvo visitando la Casa Hogar de CI Santa Rita, visitando las obras que se están llevando adelante allí de reparaciones, así que estos encuentros fueron maravillosos. Esas fueron sus palabras, y también, por supuesto, un nuevo encuentro de hermanos con una temática muy importante, porque el fútbol va primero, de la mano de Messi y de Viva Argentina. Ahora vamos a compartir con ustedes palabras del ministro Federico Mazo en su visita al encuentro de hermanos, que este encuentro de hermanos es un encuentro de niños que están refugiados, separados de sus padres, cuando sus padres cometen delitos, o cuando por estado de alcoholismo o drogadicción no los pueden mantener a los niños, llegan a este espacio que se llama Hogar de Casa Santa Rita Casa Hogar Dos Hermanos de Hierbabuena. Bueno, distintas instituciones que dan esa posibilidad de que los niños sean rescatados por el gobierno y por el DINAIF, así que pueden estar a salvo y estar mancomunados.
1: La situación que lleva Argentina, así que hoy han trabajado y han competido los distintos hermanos y hermanas de todos nuestros dispositivos de cuidados institucionales, en esta vinculación puedan encontrarse, puedan trabajar, y que es una vez al mes para fortalecer los vínculos entre ellos, que por supuesto al estar en el cuidado nuestro por las edades o por las distintas características están en distintos dispositivos institucionales.
2: Los chicos están disfrutando de juegos en conjunto con los grupos de hermanos, hay premios para los grupos de hermanos. Muy contenta de poder fortalecer el vínculo fraterno, de poder realizar estos encuentros mes a mes, también se realizan encuentros intermedios.
3: El cuarto encuentro de hermanos, organizado por el Hogar Eva Perón, se encuentran los diferentes dispositivos de cuidado institucional a cargo del Ministro de Desarrollo Social y de la Subdirección de Hogares, en el cual está participando el DCI Casa Cuna, Casa de Hermanos, Goretti, Belgrano, San Benito, Eva Perón, Santa Rita.
1: Agradecerle, la verdad, al personal técnico, administrativo, profesional de la Secretaría de Niñez, Adolescencia y Familia, a la subdirectora de Hogares, Florencia Guerra, que es una de las que encabeza, digamos, este trabajo, y a cada una de las directoras y subdirectoras de los dispositivos de cuidado institucionales.

0: Ahí vamos. Bueno, el intendente Antonio Moreno dejó claro un mensaje. Hoy recordamos al más grande de todos los tiempos del peronismo, Juan Domingo Perón. Pasó a la inmortalidad el Juan Domingo Perón, y este día lo recordaremos todos los peronistas. Y qué importante que podamos recordar al tres veces presidente de los argentinos, Juan Domingo Perón, quien marcó una etapa fundamental de nuestra historia con una profunda vocación de justicia social, independencia económica y soberanía política. Su legado sigue inspirando el compromiso de trabajar por una Argentina más justa e inclusiva. Esas fueron las palabras del intendente de Banda del Río Salí, quien don Antonio Moreno, el doctor, quien dijo: seguimos acercando soluciones para nuestros vecinos, entregando anteojos y todo lo que tiene que ver en el área social, personalmente, en el mano a mano con la gente, con las mujeres, y también con la directora del área social, que es la esposa del legislador Moreno. Ella es la señora y profesora Claudia Sequeira. Concretamos una nueva entrega de anteojos destinados a vecinos de nuestra comunidad, reafirmando nuestro compromiso de acompañar a quienes más lo necesitan. Cada gestión que realizamos tiene un objetivo claro: mejorar la calidad de vida de los tranqueños, garantizando el acceso a nuestras herramientas que contribuyan al cuidado de la salud y al bienestar de las familias. Continuaremos trabajando en equipo, con compromiso y con responsabilidad, para que estas acciones lleguen a cada rincón de nuestro departamento. Muy emocionado con sus palabras, compartía estas jornadas con la profesora Sequeira. Bueno, ahora nos vamos a una pequeña tanda y ya volvemos.
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0: Seguimos aquí en la 97.1 Radio Tucumán. Ahora sí compartimos parte de la recorrida del ministro del Interior, don Jorge Darío Monteros, que es un dirigente peronista, bandeño, como él siempre dice, antes que ministro soy bandeño, dice él, y con todo ese afecto y ese calor peronista sigue recorriendo las comunas, el interior profundo, como también lo dice él. En esta oportunidad estuvo en Mancopa, hace unos días estuvo en Las Cejas. Ahora estuvo en Mancopa, nos decía esto, lo compartimos con ustedes.
1: Acá en esta querida localidad de Quine Mancopa, en esta fiesta tradicional que tiene esta jurisdicción, nuestro santo patrón, el Sagrado Corazón de Jesús, hemos participado en la misa. Bueno, y ahora presto a participar en algo que la comuna, que este comisionado nos tiene acostumbrado, de esta fiesta popular, de esta fiesta amena para todos los vecinos de acá de la jurisdicción de Quine Mancopa y vecinos que vienen también de otras jurisdicciones y vecinos que vuelven, que están en otras provincias. Así que en nombre del gobernador Osvaldo Jaldo, hoy representando al gobierno de la provincia, para acompañar acá a este gran comisionado que tiene esta jurisdicción como es Domingo Valdés.
2: Bueno, contenta estar aquí, oriunda también de estas tierras por parte de mis abuelos, de mi familia, feliz de poder compartir acá en esquina esta hermosa fiesta tradicional que vengo cada año a celebrarlo acá en la parroquia junto al Sagrado Corazón de Jesús en una hermosa misa que compartimos con el pueblo. Y bueno, después también vemos cómo se ha desplegado los emprendedores, gente que va a trabajar en este día, además de que compartimos con el pueblo unas comidas regionales, el locro. Así que bueno, la verdad que contenta, agradecerles a la gente por el cariño, por el respeto y por el acompañamiento.
3: La verdad que bueno, es una alegría tremenda poder contar hoy con la presencia del ministro del Interior, con la presencia también de la diputada nacional, que es algo muy lindo, que llena de alegría estar acá todos reunidos en el pueblo. La verdad que bueno, hoy a las 11 de la mañana iniciamos una misa donde estuvieron presentes todas las autoridades y bueno, ahora vamos, lo invitamos para pasar a comer un locrito, unas empanadas y bueno, gracias a Dios nos ha tocado un lindo día y bueno, muy contento la verdad.
0: Bueno, como ustedes pueden ver y sentir, mucha alegría, mucha emoción de estos festejos en el pueblo que realmente dan una gran importancia a los tucumanos y a las tucumanas, que en los pueblos pueden compartir y festejar estos grandes momentos que quizá para quienes todos los días tenemos el acceso a un bar o a todos los eventos que se realizan en la capital, hasta un pochoclo, ¿no? Todo lo que lo acceder a un pochoclo, a una feria, y las comunas del interior cuando cumplen año o cuando es la fiesta patronal se da la oportunidad de que tengan todos estos juegos para los niños, que no hay juegos en el campo de forma continua, y por supuesto las orquestas y todo lo que se vive, ¿no? Así que en esta oportunidad celebramos todo lo que tiene que ver con las fiestas patronales del interior. Bueno, ahora también seguimos hablando de las comunas y ahora sí escuchamos un mensaje de la doctora Soledad Molina.
4: Soledad Molina, que bueno, nos va a explicar un poquito el funcionamiento de la tecnología que ha llegado al Hospital Estación Araos, al laboratorio donde se va a agilizar seguramente muchas tareas diarias que se realicen acá a los pacientes. ¿Cómo le va, doctora?
5: Hola, buen día. Bueno, te cuento este nuevo aparato. Mira, es el COBA-6C111. Es un aparato de última tecnología. Es más, con este aparato directamente trabajamos con tubos primarios. Tenemos que van directamente al aparato y se pueden realizar diferentes tipos de determinaciones. Tenemos, por ejemplo, podemos hacer

0: bueno, hay que hacer un control de calidad, tenemos para hacer calibraciones en el caso que no estén dando bien los resultados, pero esto lo optimiza al 100%. Vamos a hacer determinaciones nuevas como hemoglobina glicosilada, que las derivábamos, magnesio, proteínas totales, albúmina y, entre otras, microalbuminuria, que son orinas de 24 horas, que ahora se van a empezar a realizar en el hospital.
1: Una vez que se procesan todas las determinaciones, el aparato nos está dando los resultados listos para pasarlos y terminar con el análisis.
2: ¿Qué tal? Mi nombre es Jaseño Juan José, yo soy el director del área operativa Estación Arao y del hospital Estación Arao también el director. Bueno, acá estoy con la doctora Soledad Molina, ella es bioquímica y bueno, estamos en el laboratorio anunciando que bueno, traemos buenas noticias para Estación Arao, pues estamos incorporando tecnología de última generación para el hospital básicamente y para la gente, porque esto generalmente la gente no lo ve y es muy importante que ellos perciban que todo está cambiando en los resultados, en la calidad de los resultados y en que bueno, esta tecnología que pasamos de dos siglos anteriores a modernizar el laboratorio y a que los procesos del laboratorio sean mucho más eficientes y de mejor calidad. Y bueno, agradecerle obviamente al delegado comunal, que todo esto no sería posible si obviamente no se trabaja es básicamente un trabajo intersectorial entre el hospital, el Ciprosa y la comuna para que todo esto se haga realidad.
0: Bueno, aparte del autoanalizador, nosotros el hospital Estación Arao cuenta con un contador hematológico también, ¿sí? Donde el procesamiento de las muestras es bastante rápido. Cuando yo ingreso al hospital de Estación Arao, contábamos con un espectrofotómetro, el Metrolab 1600, donde todo era manual.
2: Por último, agradecer al Ministerio, porque esto es y el Ministerio tiene mucho que ver en este tipo de gestiones, debido a que esto fue visibilizado por el doctor Medina Ruiz, nuestro ministro visibilizó el laboratorio y bueno, pudo entender que la salud en el interior también importa y que obviamente está modernizando todo lo que es la tecnología en el interior y eso es realmente invaluable porque hoy estamos a la altura de cualquier laboratorio de la ciudad e inclusive de los grandes hospitales como lo dije anteriormente y eso es realmente se hace realidad ahora después de haber gestionado durante mucho tiempo y que bueno que se reconozca realmente al ministerio estas cuestiones del abordaje hacia la salud de la gente que en definitiva le va a traer muchísimos beneficios entendiendo que hoy un pasaje cuesta muchísimo, que el traslado de un paciente cuesta mucho, trasladar la muestra también requiere de mucho esfuerzo, antes teníamos que llevarla a otro efector a hacerle este tipo de determinaciones y hoy por hoy se van a hacer en este hospital y se van a entregar los resultados acá, es decir, la modernización, la despapelización del ministerio, todo eso son gestiones favorables no tan solo para el hospital sino también para la gente. En definitiva, el paciente se va de acá con los resultados al poco tiempo y no tienen que esperar mucho tiempo. Todo esto es gracias obviamente al Ministerio de Salud.

0: Bueno, así seguimos aquí en la 97.1 Radio Tucumán, la radio de los tucumanos y tucumanas. Ahora sí llegó el momento de darle la bienvenida al doctor Albornoz. Doctor Albornoz, ¿cómo está usted?
1: Buenas tardes.

0: Mercedes, buenas tardes, Ale, querido, y buenas tardes a todos los oyentes de Tucumán 360 y de la 97.1. Bueno, la verdad que una jornada bastante, bastante movida. Los venías escuchando también en la radio. Espectacular el programa, como siempre. Y bueno, arrancamos con las efemérides del día de hoy. ¿Qué pasó un primero de julio, tanto en Argentina como en el mundo? Bueno, arrancamos en 1896. Un primero de julio, a los 54 años de edad, se quita la vida Leandro N. Alem, fundador de la Unión Cívica Radical. Deprimido por las fracturas internas de su espacio y los rumbos políticos del país, el célebre dirigente se pegó un tiro en la sien dentro de un carruaje. Dejó un testamento político imperecedero donde grabó la célebre consigna que marcó la identidad de su partido, con la frase: que se rompa pero que no se doble. En 1909 nace Juan Carlos Onetti, maestro de la literatura rioplatense en Montevideo, Uruguay. Uno de los narradores más descomunales y singulares de la lengua castellana del siglo XX, con sus obras cumbres como La vida breve, El astillero y Junta cadáveres. Fue galardonado con el premio Cervantes en 1980 y pasó sus últimos años exiliado en Madrid. También en 1974, un primero de julio, fallece a los 78 años de edad el teniente general Juan Domingo Perón, mientras ejercía su tercera presidencia constitucional. Líder del movimiento político más influyente de la historia argentina contemporánea, transformó las estructuras económicas y sociales del país, propiciando la irrupción de la clase obrera en la vida pública. Su deceso abrió un periodo de profunda inestabilidad institucional, quedando la presidencia en manos de su viuda y vicepresidenta María Estela Martínez de Perón, que después continuó con la última dictadura cívico-militar, que fue en el año 76. También en 1982, y en el marco del colapso del régimen militar tras la derrota de la Guerra de Malvinas y la consecuente caída de del teniente Leopoldo Fortunato Galtieri, el general Reinaldo Bignone asume la presidencia de facto de la nación. Su gestión estuvo signada por la presión social para la vuelta a la democracia y firmó un polémico decreto de autoamnistía antes de entregar los atributos al presidente electo Raúl Alfonsín el 10 de diciembre de 1983. Décadas más tarde fue condenado en múltiples causas a prisión perpetua por delitos de lesa humanidad. También en 1997 se concreta de forma oficial el histórico traspaso de la soberanía del territorio de Hong Kong de Gran Bretaña a la República Popular China, poniendo fin a 155 años de dominación británica iniciada tras la Guerra del Opio. El acuerdo estableció el principio de un país, dos sistemas, por el cual Pekín se comprometió a respetar el régimen económico capitalista y las libertades civiles de la isla por el término de 50 años. También en 2004 muere Marlon Brando, el revolucionario de la actuación universal. A sus 80 años fallece Marlon Brando, considerado como uno de los actores más influyentes y talentosos de la historia del cine mundial. Revolucionó los métodos de interpretación con sus trabajos en Un tranvía llamado Deseo, Nido de ratas, pero su obra cúlmine fue interpretando a Vito Corleone en El Padrino, galardón que rechazó enviar a recoger en protesta por el trato de la industria hacia las comunidades nativas americanas. Tenía una particularidad. ¿Tenés un dato? Porque tengo otro también de Marlon Brando. Tengo un dato de Marlon Brando que decía que jamás, pero jamás, de los primero que era un actor de método, y segundo que jamás de los jamases se aprendía las letras de sus líneas, que también en El Padrino los que estaban frente a él se tenían que pegar pedazos de papeles con la letra para que él las pueda decir.
1: Mira vos.
0: Así que un loquito Marlon Brando. También, ¿qué se celebra hoy en la Argentina? El Día del Arquitecto Argentino, instaurado para reconocer la labor de los profesionales de la planificación urbana y edilicia, recordando la fecha de la constitución de la Unión Internacional de Arquitectos en 1948. También hoy es una fecha muy importante porque se festeja el Día del Historiador en la Argentina, que es para conmemorar el día de 1812 en el que el primer triunvirato dictó el primer decreto oficial que ordenaba asentar por escrito los acontecimientos de la Revolución de Mayo para resguardar la memoria nacional. También es el día del ingeniero químico en memoria del inicio de la primera clase de la carrera de ingeniería química en el ámbito nacional, dictada en la Universidad Nacional del Litoral en 1920. Y en el mundo se festeja el Día Internacional del Reggae, una jornada de celebración global que rinde tributo a este género musical nacido en Jamaica, reconocido por la UNESCO como Patrimonio de la Humanidad por su mensaje de paz, justicia social y fraternidad.
1: Bueno, así uno de los intérpretes del reggae, y por supuesto que me para aportar, son gustos, ¿no? Digamos, no sé si le gusta Bob Marley.
0: Sí, escuché un par de temas, ¿eh?
1: Bueno, Bob Marley es un cantante de género reggae, realmente que su nombre verdadero era Robert Nesta, justamente. Vamos a pasar un temita del después, si me permite.
0: Buenísimo. Bueno, esas fueron las efemérides del día de hoy.
2: Y bueno, lo de Juan Domingo Perón.
0: Hoy hubo un acto en reconocimiento de Juan Domingo Perón en el Partido Justicialista.
2: Fue a la mañana.
0: Claro, a las 10 de la mañana, 10 o 10 y media, estuvo a cargo de... Martín Álvarez,
2: presidente de la
0: Junta Departamental. No me salió la palabra, de la Junta Departamental Capital, que está presidida por Martín Álvarez. Y ahora a la tarde hay otra actividad que no es en el partido, pero que sí va a ser en el FEIA, en el Congreso 342. A las 18:30 horas, una vez que terminemos con el programa, que también es un acto homenaje para los 52 años del fallecimiento de el general Juan Domingo Perón, que está organizada por el grupo Peronismo Verdadero.
1: Un pequeño detalle que se me ocurre, ¿no? Hace muchísimo tiempo, que cuando hablamos del peronismo, obviamente que se refiere uno a Eva Duarte de Perón. Pero en realidad el peronismo debería llamarse duartismo.
0: Claro.
1: Ya que se refiere a la señora Eva. Y cuando se refiere a uno a Juan Domingo Perón, ahí recién referirse al peronismo. Son detalles pequeños que, bueno.
0: Que suman.
1: Para sumar, por supuesto. Claro.
0: Bien.
2: A mí me emociona muchísimo, porque la verdad que yo recuerdo que mi madre me contaba que Evita. Pasaba arrojando desde una avioneta paquetes con alimentos.
0: Desde el tren también.
2: Desde el tren, que regalaba máquinas de coser a las mujeres y telas, porque bueno, ahora la ropa viene hecha, pero en aquellos tiempos tenías que sí o sí saber coser para hacerla la ropa. Y la verdad es que muchas veces se habla de edad de Eva, pero desde el otro punto que nosotros lo vemos es un acto de amor, porque ella era una mujer que llegó para ayudar. Y se fue así, ¿no? Ayudando. Qué bueno.
1: Y las películas que se hicieron con respecto a ella también, por ejemplo, Esther Goris, que fue una
0: gran actriz.
1: Que la personificó muy bien. Una película que lleva muchos años, pero bueno, para mí, bueno, una de las mejores actrices que la encarnó.
0: Así es, bueno, recordemos también que el peronismo sentó las bases, la doctrina peronista se basa en tres banderas que levanta el peronismo, que es la justicia social, que justamente es lo que dice Mercedes, darle la igualdad de oportunidades a todos los argentinos, de que puedan tener las mismas oportunidades para desarrollarse, la independencia económica, que no es más que poder decidir los propios intereses que más satisfagan a todos los argentinos, y por sobre todo la soberanía política, que es no depender de ninguna otra nación. Recordemos que estas banderas se construyen en la época del colonialismo, casi el final del colonialismo, pero todavía había colonialismo en el mundo. Entonces la soberanía política habla de eso, digamos, de no depender las decisiones políticas de ninguna otra bandera. Que hoy lamentablemente no sucede, pero esas son las tres banderas del peronismo.
2: Así es. Bueno, hoy les contamos que el concejal Gonzalo Carrillo posteó en sus páginas: participé del conversatorio del funcionamiento del Poder Legislativo Provincial y Municipal, realizado en el marco de la Diplomatura Universitaria en Formación Política de la Universidad San Pablo T. Estos espacios de formación y diálogo son fundamentales para acercar el funcionamiento de las instituciones, promover el intercambio de ideas y fortalecer el compromiso con una participación ciudadana e informada. Agradezco a las autoridades de la Universidad San Pablo T por la invitación para impulsar este tipo de encuentros y enriquecer el debate a una construcción colectiva en la sociedad. También se lo vio presente al legislador Jerónimo Vargas Ignace y, por supuesto, una gran cantidad de estudiantes que estuvieron allí presentes. Ahora sí, nos vamos a una pausa y ya volvemos.
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0: Nuevo bloque de Tucumán 360 y vamos con lo importante, digamos, la platita. Empezamos con la quiniela del día de hoy, los sorteos, el sorteo diario de la quiniela, hoy primero de julio. Comenzamos con el sorteo matutino que fue a las 11. Esa, estamos. El sorteo matutino empezó a las 11:30 de la mañana. Primer premio fue para el 8.670. Segundo premio para el 4.262. Tercer premio para el 9.114, cuarto premio para el 3.128 y quinto premio para el 6.754. El sorteo vespertino, que fue a las 14:30, tuvo como primer premio al 7.289, segundo premio al 4.796, tercer premio al 2.218, cuarto premio al 9.090 y quinto premio al 2.813. Recordemos que aún restan tres sorteos diarios, que es el de la siesta, que comenzó a las 17:30 horas, el de la tarde, que será a las 19:30, y cerrando el día, el de la noche, el nocturno, que será a las 22 horas. Y como siempre decimos en este programa, Ale,
1: felicidades a los ganadores. Bueno, ellos ya saben lo que les vamos a decir.
2: Que paguen un asadito.
1: Dale, sí, bueno. No les cuesta nada.
0: Sí, un asadito, ¿qué le hace con tantos millones? Bien, bueno, vamos a noticias del ámbito nacional. Bueno, el día de ayer fue la noticia del día fue la asunción de el nuevo jefe de gabinete de Javier Milei, que fue Diego Santilli, reemplazando al investigado, imputado y multipropietario Manuel Adornis. La ceremonia tuvo una fuerte carga política, estuvieron presentes 14 gobernadores, mostrando una imagen de respaldo institucional al nuevo funcionario. Después de la jura, hubo un largo abrazo entre Milei, Santilli y Adorni. También se expresó respecto de la situación de Adorni, el nuevo jefe de gabinete, y aseguró que Adorni deberá enfrentar la investigación judicial sin fueros y sin privilegios. Mientras que el flamante vocero presidencial, Adrián Rabier, también dijo que la renuncia fue una decisión personal. Por otro lado, también hablando del nuevo vocero presidencial, Adrián Rabier, también en el día de ayer dejó la frase del día. ¿Qué es lo que dijo este nuevo vocero presidencial? Mientras confirmó los nuevos aumentos que empezaron a regir a partir de hoy, los nuevos aumentos en las tarifas de gas, recomendó que quienes no puedan pagar las tarifas de gas se abriguen más en lugar de prender la calefacción. Fue una declaración que rápidamente generó repercusiones porque, bueno, habla de una política económica que es la que lleva adelante el gobierno de Javier Milei, en la cual el ajuste recae, como siempre, en el bolsillo de los argentinos, de las familias, y bueno, con esa recomendación de que se abriguen más en vez de prender la calefacción.
2: Burlándose, faltando
0: el respeto. Sí, faltando el respeto.

0: respeto, la verdad que sí. Bueno, de Javier Milei, en la cual el ajuste recae, como siempre, en el bolsillo de los argentinos, de las familias, y bueno, con esa recomendación de que se abriguen más en vez de prender la calefacción,
1: burlándose.

0: presidencial. Además, 6 de cada 10 argentinos consideran mala la situación económica, y si hoy hubiera un balotaje, Axel Kicillof vencería a Javier Milei por casi 9 puntos. Estos son datos que reflejan por ahí no tan solo el desgaste que tiene el gobierno, sino el hartazgo que tiene también la población respecto a la situación económica que están atravesando. Por su parte, también a nivel nacional, la economía deja otros indicadores preocupantes. Volvió a aumentar por 19ª vez consecutiva la mora bancaria. Casi 7 millones de personas ya no pueden acceder a un crédito bancario. En las billeteras virtuales, casi un tercio de los préstamos presenta incumplimiento. Y para el INDEC, sin embargo, la economía creció apenas un 1,6%. La industria cayó un 2,9%, el comercio retrocedió un 3,2% y la pesca fue la que sufrió una baja superior del 28%. Esas fueron algunas noticias con respecto al tema economía. También en el plano internacional continúa agravándose la tragedia de Venezuela. Recordemos los terremotos que habían pasado el fin de semana. Bueno, el saldo del terremoto ya asciende a 1.943 víctimas fatales y más de 10.000 heridos. México anunció el envío de plantas generadoras de energía para colaborar con la asistencia humanitaria. Mientras que también a nivel internacional, en Paraguay se desarrolló en el día de ayer la cumbre del Mercosur, y una de los hechos más resonantes fue una frase que dijo el presidente de Brasil, Lula da Silva, en el cual que dijo que nadie es dueño de Sudamérica. Y llamó a defender la soberanía regional, volviendo de nuevo a esta teoría que ya se sostenía en los 90, en la época de Menem, en la que Estados Unidos creía que Sudamérica era el patio trasero de Estados Unidos y tenía mucha influencia sobre las decisiones de los gobiernos sudamericanos, que también pasó con el Plan Cóndor en la época de los 70, que llevó a que todo Sudamérica tenga dictaduras militares. Bueno, ayer en la cumbre del Mercosur, Lula da Silva dijo la frase "nadie es dueño de Sudamérica", haciendo referencia justamente a esto, a cómo empieza a ingerir en las decisiones de todos los gobiernos latinoamericanos que se están volcando a la derecha, es una realidad. Estados Unidos empieza a decidir en esa cuestión. Así que bueno, esas fueron las noticias nacionales e internacionales.
1: Muy bien, ahora sí nos vamos a un mensaje que dejaba la intendente Roxana Chala.
2: Señora vecina, los San Miguelinos, como le digo ahora, sí, cualquier cosa que responsable él, ¿no? Y no yo. Mira el agujero ahí, el agujero allá. Pero comenzando una gran obra, un lugar donde tenemos grandes dificultades, pero además donde había muchas quejas de los vecinos también.
3: Que son tremendas, ¿no?
2: ¡Están locas, exactamente!
3: ¡Vamos!
2: Me encanta la gente, amo la gente. Mira, ¿qué opinás esto? Bueno, más hace 1.200 metros. Esto es una deuda pendiente que teníamos. Hay que hacer las cosas bien, de abajo para arriba. Porque si no, papito nomás y después se

0: Gracias a vos y gracias al señor Luciano Chincarí.
1: Esta viene calle. Mandada por Chincarí.
0: No, no, no.
1: Para que quedarlo bien a Chincarí. No, no,
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por aquí en las visitas de obras que permanentemente realiza el intendente, el doctor Juan Enrique Orellana. Lo manifestaba con mucha alegría y con mucho fervor. Lo compartimos con ustedes.

0: secretaria me lo pasa.
1: Bien, seguimos en Tucumán 360 y vamos con la cultura. El ente cultural de Tucumán, de la provincia, nos invita a actividades que van a realizar estas semanas, lo que queda de la semana y el fin de semana. La verdad que actividades muy, muy moviditas. Una de las actividades que más me gusta es la iniciación a la magia. ¿Te gustaría dar tus primeros pasos en el mundo del ilusionismo? Entonces sumate a este taller a cargo de Benjamín Godoy, que se llama Mago Espartaco, destinado a mayores de 18 años. Las inscripciones son presenciales del 30 de junio al 3 de julio de 9 a 13 en el Museo Folclórico Provincial de 24 de septiembre 565 y comenzará todos los sábados de julio a las 10 horas. La actividad es gratuita con inscripción previa. También desde el ente cultural nos invitan a, como todos los jueves, a un nuevo jueves de milonga. Una noche a puro tango, encuentro y baile en un espacio pensado para compartir la pasión por la milonga. Esta actividad estará coordinada por la profesora Sara Rueda. Será en el punto digital del ente cultural de Tucumán, en San Martín 251, los jueves de 21 a 23 horas, entrada totalmente libre y gratuita. También no te pierdas la última presentación de esta propuesta del Teatro Estable de la provincia. Es la última función de Jardín de Letras Prohibidas, una narración oral escénica que recupera cuentos y relatos de autores universales perseguidos, censurados y desaparecidos durante gobiernos militares. La dirige Daniela Villalba y será en el Museo Histórico Provincial de Congreso 56 este jueves 2 de julio a las 20 horas. También la entrada es libre y gratuita. Así que variada y diversa las actividades que se realizarán en el ente cultural de la provincia.
2: Así es, bueno, muchísimas gracias. La gente que está cerca de la terminal, manejar con precaución. Hubo un accidente de tránsito ahí, un auto y una moto. Y por supuesto, tener mucho cuidado. Ya estamos a mitad de la semana y por supuesto el clima está muy frío. Quizá la gente muy agotada, ya necesitamos las vacaciones de invierno. Pero manejar con precaución es muy importante. Ahora sí, será hasta mañana que nos volvamos a encontrar. Quédense aquí en la 97.1 Radio Tucumán, la radio de los tucumanos y tucumanas. Muchas gracias, doctor Albornoz. Muchas gracias, Ale, nuestro operador brillante ahí, inmenso. Un saludo a todos los tucumanos y tucumanas. Hasta mañana.
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18: Un gran incendio forestal ocurrido en 2021 en la Patagonia Argentina afectó la calidad del agua y la dinámica de nutrientes de arroyos de cuencas quemadas durante 28 meses posteriores al evento, reveló un estudio realizado por especialistas del CONICET. El trabajo que destaca la importancia de comprender los efectos del fuego sobre ríos y arroyos de cabecera fue publicado recientemente en una revista especializada. Desde el CONICET explican que debido a que los incendios forestales de bosques andino-patagónicos, además de producir transformaciones en la vegetación y la fauna, también alcanzan a ríos y arroyos, puede alterarse la calidad del agua y el funcionamiento de los ecosistemas acuáticos. En ese sentido, según se advirtió, comprender cómo responden estos cuerpos de agua después del fuego resulta clave para evaluar los impactos de estos eventos y diseñar estrategias de manejo que contribuyan a la conservación, a la conservación de la biodiversidad y de los servicios ecosistémicos.
17: Deportes.
18: La dirigencia de San Lorenzo alcanzó un acuerdo de palabra con Néstor Raúl Gorosito para que se convierta en el nuevo entrenador del plantel profesional en reemplazo de Gustavo Álvarez y en las próximas horas podría quedar oficializado su regreso al club. Según se pudo saber, el ciclón se movió a contrarreloj después de que se cayera la posibilidad de Iker Muniain, quien había aparecido como una opción fuerte para asumir el cargo, pero no pudo avanzar por cuestiones reglamentarias vinculadas a la licencia necesaria para dirigir. Ante ese escenario, la conducción encabezada por Marcelo Culota aceleró las gestiones por el plan B y rápidamente encaminó las conversaciones con Gorosito, un nombre de fuerte identificación con San Lorenzo.
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0: Muy buenas tardes para todos, ¿cómo andan? ¿Qué tal? Un nuevo día hoy, día miércoles. Ale Rosas, hoy en la producción, me va a confirmar qué número de día es hoy, ya me olvidé. Hoy tenemos mucho para charlar, mucho de Atlético, mucho de San Martín. Tenemos también Mundial, mucho que hablar. Pasó Inglaterra, está jugando Senegal-Bélgica y bueno, ya lo saludé a ustedes. Ahora paso a saludarlo al productor. ¿Cómo anda, Ale Rosas?
1: ¿Cómo le va, Santi Tirapelli? Bueno, un gusto saludarlo. Bienvenidos a Sabelo Deportivamente por la 97.1 Radio Tucumán. En este primer día de julio del año 2026, comenzamos julio y bueno, con eso se vienen, por supuesto, los famosos memes de Julio Iglesias, ¿no?
0: Así es, y justo por eso me había olvidado, ya estamos en el nuevo mes. Empezamos julio ya, Ale, la segunda mitad del año.
1: Empezamos julio y bueno, estamos palpitando, por supuesto, lo que será del partido contra Cabo Verde, que es justamente el viernes a partir de las 7 de la tarde. La previa va a comenzar una horita antes, a las 18 horas, con Daniel Pérez, con vos, con todo el equipo de Sabelo. ¿Sabemos quiénes van a estar en los relatos, en los comentarios?
0: Por ahora el equipo que tengo confirmado es Dani Pérez. Los puestos todavía no lo sé, pero es Dani Pérez, Facu Juárez, el Chelo Orellana, Nacho Meija y Martín de los Ríos, creo. Muy es más bien. O menos el equipo que tengo confirmado.
1: Vamos armando el rompecabezas entonces.
0: Lo vamos armando el equipo para el día viernes.
1: ¿Ah? ¿Un numerito? ¿Se anima?
0: 3-0.
1: 3-0 gana Argentina.
0: No, para Cabo Verde. No, mentira. No, 3-0 para Argentina. 3-0 para Argentina. Bueno, y usted, Rosa, ¿qué predicción me tira?
1: Bueno, yo no me animaba

0: tiraron ¿sí? pálpito, pero ahora lo voy a hacer.
1: A ver. ¿Qué
0: lo voy a hacer? En nombre de todos nuestros queridísimos oyentes, de la queridísima Argentina misma, por supuesto, vamos a tirar un 3-1.
1: 3-1 para Argentina.
0: 3-1 para Argentina. Y para Cabo Verde, bueno, como me decían hace muy poquito, no hay que subestimar al rival,
1: así que
0: Cabo Verde no es un equipo fácil, pero tampoco es imposible.
1: No, pero ¿sabes qué es lo que yo siento ahora con el tema de Cabo Verde? Para mí, en el partido con Jordania, Argentina tuvo, bueno, le convirtieron el primer gol en esta Copa del Mundo, le hicieron un gol, porque en la jugada se ve que se duerme Paredes. Pero para mí Paredes jugó un partidazo, fue justamente esa jugada la que estuvo mal. Pero para mí ya para esta fecha, justamente en esa jugada de gol, se lo ve Scaloni muy enojado, como diciendo, nos está pasando esto.
0: ¿Sabés lo que pasó en Jordania?
1: Como que hay problemas. No sé, ¿cómo?
0: ¿Sabés lo que pasó en Jordania? Argentina todo el tiempo fue dueño de la pelota. Jordania esperó el pequeño desliz de Argentina y ahí tuvo la chance de hacer el gol. Pero la figura para mí que se destacó durante el partido fue Giovanni Lo Celso, que tuvo primeramente un gol de posición adelantada, pero ya tenía ese movimiento.
1: Sí.
0: Ese movimiento, digamos, muy agilizado. Ya estaban con todas las pilas los muchachos, metiendo presión. Así que, bueno, destaco a Giovanni primeramente, que empezaron el primer tiempo sin Messi.
1: Ah, claro. Y después entra Messi en el minuto 60 más o menos del partido, 65.
0: 60. Yo le comentaba a los chicos en la edición pasada de Sabelo Kids que sería bueno que Messi entrara en el segundo tiempo para
1: claro, completar. Que estaba yo presente, lo charlamos.
0: Exacto.
1: Tenía razón, Donale.
0: Lo metes en el primer tiempo, se va a quedar con las ganas y va a renegar. En cambio,
1: y va a querer quedarse todo el partido.
0: Claro.
1: Exactamente.
0: En cambio, entró a completar el segundo tiempo y ahí se dio todo y la verdad, bueno, encajó, todo tenía sentido, un partidazo que lo disfrutamos yo, a las 10:30 ya estaba sentado con mi familia ahí frente a la pantalla.
1: Sí, y justamente se está jugando Bélgica con Senegal y hay gol en el partido, no sé si me puede alcanzar por favor las hojitas de...
0: ¿Qué indica el placar?
1: Y bueno, si me trae por favor la hojita, presento y digo lo que indica el placar.
0: Por supuesto.
1: Porque bueno, recordemos que van 52 minutos... Y justamente ahora hay gol porque se está empezando a abrir la brecha y se está quedando atrás, pero muy atrás, los amigos belgas. 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
0: No nos llames, venía a conocerlo.
1: No nos llames, venía a conocernos. Indica que el placard, que Senegal lo está ganando 2-0. Ismail Azar convirtió el gol.
0: Nos han sorprendido, ¿no?
1: ¿Cómo?
0: Nos han sorprendido últimamente.
1: La verdad que Senegal sí, yo pensé que Bélgica iba a hacer un papel mucho mejor de lo que está haciendo en lo que es la Copa del Mundo. Viene decepcionando un poco más que nada por las figuras que tiene. Si bien ya son mayores, tiene buenas figuras como para hacer algo más que esto.
0: ¿Qué me dice usted? ¿Le abrimos la puerta a Pérez o no?
1: No, mejor no. Nada, váyale, tranquilo.
0: Mientras tanto, usted dígales a la audiencia qué equipos durante todo este mundial ha sorprendido.
1: Sí, obvio.
0: Porque hay muchos que vos decís, seguro le gana tal equipo. Y de repente te metés con la sorpresa de que no.
1: Claro, como por ejemplo pasó con Cabo Verde, son otras selecciones que en este mundial vienen sorprendiendo. Por ejemplo, el caso de Cabo Verde, que logró clasificarse cuando recién se daba a conocer los grupos por el sorteo. Salió un estudio donde decía que Cabo Verde tenía 1% de posibilidades de clasificarse a la siguiente ronda. Y bueno, justamente terminó clasificándose empatando con Uruguay, empatando con España, empatando con Arabia. Entonces terminó clasificándose Cabo Verde. Bueno, empezaron a llegar. Y después los futbolistas terminaron festejando alrededor de un celular grabándose, gritando 1%, 1%, 1%. No sé si lo vio.
2: ¿De qué?
1: Facu Heredia, lo estamos presentando, a ver.
2: Buenas tardes, muy buenas tardes.
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2: ¿Cómo anda Santi, Dani, allá atrás? Buenas tardes, la verdad que... No, mucho frío, la verdad que hace, ¿no?
1: Hace frío, ¿verdad?
2: No da ni ganas de levantarse de la cama.
1: Bueno, y lo presentamos al jefe. ATPIS, Andrés Jaime, secretario general, apoya el deporte tucumano. ¿Cómo estás, Dani?
3: Muy bien, ¿cómo anda usted? Bien. Tendría que estar otra gente acá, pero bueno, lamentablemente, acá estamos. ¿Sí? Hoy,
1: hoy es...
3: Yo tengo 57 años, pero no hay ningún problema.
1: ¿Qué tal? ¿Cómo andamos, chicos? Hace frío, ¿verdad?
3: Mucho frío. Mucho frío. Bueno, por eso, la gente joven le hace frío, no sale. Se quedan en la casa. ¿Qué va a ser?
2: Mucho frío, la verdad.
1: Bueno, está jugando Bélgica-Senegal, o está ganando Senegal. No sé si pudo ver un poquitito en el primer tiempo.
3: No,
1: nada,
3: estoy
1: ¿verdad?
3: Trabajando. No, vengo de la otra punta de la ciudad. Eso veníamos hablando con Facundo.
1: Sí.
3: Lamentablemente estoy sin vehículo, entonces me tuve que mover en colectivo y la verdad que es bastante complicado. La demora, más en las condiciones climáticas que estamos. Y bueno, por eso estuvimos llegando y estamos arrancando tarde. Le puse 0-0. Va ganando Senegal 1-0. Le puse 2-0 a Inglaterra. Ganó 2-1.
1: Yo le puse a Inglaterra 3-1. Y a Bélgica puse 2-1 para Bélgica.
3: Bueno,
1: le
3: está tenía... tiempo.
2: Voy a hacer Inglaterra.
1: Yo le tenía fe a Bélgica.
2: 1-1 puse.
1: Yo puse 2-1 para Bélgica, le tenía a los belgas. ¿Lo vieron un poquito al partido de Inglaterra?
2: Lo vi.
1: Terminó ganando 2-1, ¿verdad?
2: Lo sufrí.
1: Ah, bueno.
2: Porque quería que gane Congo. Aunque a pesar de haberle puesto 3-0 a Inglaterra, quería que gane Congo porque, bueno, los ingleses son ingleses.
1: Sí.
2: Igual me da cosa odiarlo a los ingleses porque creo que como cultura son iguales que nosotros.
1: Sí.
2: En el futbolístico. Tienen esa cultura de bandera que a mí me encanta. De... Llevan bandera a todos lados. No sé si viste.
1: No vi mucho, pero sí puede ser que tengas razón.
2: Viste como los argentinos llevamos bandera de todos los clubes.
1: Claro, los banderazos, toda la tradición de llevar al equipo a
2: Inglaterra es igual.
1: Lejos.
3: Sí.
1: Mira, nunca lo había pensado, la verdad, de esa manera.
2: Con las banderas colgadas de cada equipo distinto y me da pena odiarlo.
1: Nunca lo había pensado de esa manera, pero bueno, justamente tenemos nosotros la rivalidad histórica.
2: Así es.
1: De hace ya muchos años, Dani.
3: ¿Con quién?
1: Con Inglaterra. Y bueno, hoy también Harry Kane.
3: Pero mira, locura. Te soy sincero, hoy iba por Inglaterra porque creo que Inglaterra lo tiene que dejar afuera México. Y no porque le tenga miedo a Argentina jugarle a México, ¿no?
1: No.
3: Sino porque la verdad es que cada vez me caen más pesados los mexicanos.
1: Ah,
3: no lo había dicho ayer. Creo que es una injusticia que la FIFA no los elimine. Hoy estuve viendo un video pegándole a los periodistas de Ecuador. Son, la verdad, antes, cuando éramos pavos, se veía así, son unos indios. Los indios eran gente respetuosa. La gente quizás no estudiaron historia, geografía, o capaz que sí, sí, pues se ubicaba mucho más que nosotros con GPS. Pero creíamos que denigrábamos a otra persona diciendo que son unos indios. Podríamos decir, son salvajes. Eso sí son la gente de México. No tiene educación. Son una gente, la verdad, carente de cultura, carente de respeto, carente de todo.
2: Ay, vivo.
3: Que vos tengas bronca con Argentina porque te viven haciendo... cada vez que juegan Argentina lo elimine, le tienen odio. Y vos tengas una enemistad, que nosotros tengamos enemistad con Inglaterra por el conflicto de Malvinas, que nosotros estemos... por ejemplo, yo no los quiero, los chilenos, porque sirvieron de base para los ingleses, para traer... traicionando a un país hermano, a un país vecino, para que gane la guerra a los ingleses. Es una cosa. Ahora, que estos muchachos lo agarren a Ecuador,
2: no sé si viste,
3: y le hagan lo que le hicieron.
1: Lo que pasó anoche.
2: La tribuna, incluso a dos hinchas de Ecuador que pasaban, le tiraron cerveza.
3: Sí, pero... sí, no, a todos.
1: No, y
3: a
1: pasó
3: todos,
1: otra cosa más. La noche anterior a que se juegue el partido, fueron a molestar los hinchas mexicanos al hotel ecuatoriano.
3: Sí, sí.
1: No dejaron dormir en toda la noche. Supuestamente está insonorizado el hotel, pero es imposible insonorizar al 100%.
3: Estaba un chiquito que estaba, salió un video, vi un nene ecuatoriano reclamando, diciendo, bueno, ¿y esto? Ahora, ¿qué es esto? ¿Fuimos a la guerra o fuimos al mundial? Le dieron la oportunidad a los mexicanos que sean sede por tercera vez de un mundial. Esta vez compartida, pero realmente no tendrían que darle nunca más una sede. Pero esto, lamentablemente, ayer veía el partido con Ecuador,
1: no,
3: inclusive el árbitro, todas las dudosas eran a favor de México.
1: Igual, sí,
2: futbolísticamente México está intratable, ¿no?
1: Creo que está en su mejor momento. No sé si intratable, para mí no le tocó ninguno fuerte.
3: Jugó contra el tercero, con un Ecuador que la verdad que dejó muchísimo que desear futbolísticamente. Así todo, la primera que tuvo Ecuador, la tocó el arquero, se fue, el arco cobró saque de arco. Ahora los VAR, el VAR puede corregir eso, nunca
1: no lo hizo.
3: Corrigió.
2: Depende de la cara, creo.
3: En el segundo tiempo también sacó una pelota tremenda el arquero de México. Y repito, marcándolo al tren Valencia, que ya no es ni el trencito del parque.
1: Oh, ya. No, ya no da miedo para nada Valencia, está muy, muy mal.
3: Entró Rodríguez y dos pelotas
1: tocó Rodríguez. Ese chico Rodríguez a mí me encanta.
3: Sí, sí, estuvo a punto de marcarle a México. Entonces, sí, es verdad, México lo ganaba y lo ganó justamente. Sí.

0: Pero también, seamos claros, el primer gol de México, que había tenido situación, sí, para convertir, el primer gol de México es un horror de la defensa y parecía offside.
1: Golazo.
0: No lo repitieron tampoco.
1: No, no, el Pino no es offside porque sí, parte de la mitad.
0: Claro,
1: de
0: claro.
2: Para mí también pasa eso.
0: Sí, sí. Pero lo dieron una sola vez las repeticiones.
1: Ah, sí, eso sí, verdad.
0: Y hay que ver por qué la hacen de lejos, si ya había partido la pelota, si no partió todavía la pelota del pie. Es finita.
1: Sí, es verdad.
0: Claro, está prácticamente en el pie, en mitad de cancha. ¿A dónde estaba el pie del jugador mexicano? ¿Estaba todo el pie dentro del campo de México o ya pisaba la línea de mitad de cancha?
1: La
0: línea
1: de mitad de cancha. Como coronador.
0: La línea de mitad de cancha ya pertenece. Ya, si vos pisás la línea de mitad de cancha, puede ser offside o recién cuando con la puntita del pie pisás el otro. Hay que tirar línea finito. No tiraron ninguna línea, nada. La repitieron
2: claro.
0: Una sola vez y normalmente el VAR. Después te lo pasa.
2: Y te muestra la semiautomática, que es sí. La que sale automáticamente justamente.
0: Nunca
2: la pasaron porque, digamos, apenas sucede la jugada, ya te marca el semiautomático el offside. Entonces, lo tienen al toque, a la jugada, y es como que si no lo pasaron, yo no sé si es por algo, pero tenés que mostrarla.
0: Yo tengo el margen de la duda. ¿Qué quiere que
2: yo diga? También, porque la verdad que no siempre
0: cobraron,
2: muestran.
0: No cobraron un córner clarito.
2: Hasta en jugadas que ni siquiera nosotros pedimos, bueno, a ver, veamos la jugada para ver si es que estuvo lejos, cerca. Siempre la muestran en la jugada.
0: Exacto.
2: Siempre la muestran.
0: Se tiene,
2: y no la
0: mostraron. Esto no se mostró. Se mostró una sola repetición de cuando sale, como diciendo, pico del campo.
2: Y como que ya está.
0: Te repito.
1: Igual a pesar de eso, México fue muy superior.
0: Y el segundo gol de sí. México, otro. Santo inocente le valga al muchacho este que quiso tocar para atrás, como el japonés el otro día con Brasil.
2: Sí.
0: El rechazo del hombre de porque sí, ya la gana Ecuador. ¿Cómo se llama el chico, el 4, que quiso rechazar y le dejó la pelota servida?
1: Preciado,
0: ¿no? No,
2: Preciado juega
0: más adelante.
2: Sí, juega 5.
0: Este es uno de los dos centrales, que dejó mucho. Bueno, Ecuador.
2: El compañero hay, en la defensa de Pacho.
0: Sí,
1: el otro. Fue al otro central, digamos.
0: Pacho, claro.
2: Bueno, fue uno de los dos centrales, sí.
0: ¿Cómo se llama? Pachu y.
2: Pachu.
0: No, Pachu
1: y Pichu.
0: No, el otro. ¿Qué hace? Pachu Peña y.
1: Y Pichu.
0: No, hijo. Hace la dupla. La dupla Antinelli era Pachu y Pichu.
1: Pachu Peña.
0: Pablo y Pachu. Pablo. Pablo Granado.
1: Le dicen Pichu.
0: ¿Qué?
2: Es más histórico, Pichu.
1: ¿Le cinco de FK?
2: Claro.
0: Pero Pichu es, sí.
2: Es compadre de.
3: ¿Le puedo hacer un aporte? Buenas tardes.
0: Sí, sí, cómo no, comando, don Alejandro, por favor. Bien.
3: Usted hablaba de los indios hace un rato, y los indios eran y son tan inteligentes que ellos, por ejemplo, ¿sabe por qué se pintaban la cara?
2: ¿Por qué?
3: Porque por algún motivo en especial cuando sucedía de separarse de otras tribus para distinguirse entre ellos.
2: Bien. Bastante inteligente, sí. Tendríamos que aprender un poquito.
0: No, obviamente, te repito, no necesitaban GPS para moverse. Y se curaban sin ir a la facultad de medicina también. Pero bueno, más allá de eso, digo, vuelvo. La dupla inicial es Pablo y Pachu. Siempre fue la dupla inicial. Siempre son rosarinos los dos.
1: Sí, es verdad, eso sí.
0: ¿Sí? Y hacían ustedes, pasa que ustedes son muy chicos.
2: Yo lo conocí recién en 5 de FK.
0: Claro, ya lo conociste ayer. Pablo y Pachu arrancan en Tinelli.
1: Y ya.
0: Pichu no existía en Showmatch, no existía Pichu todavía. Yo es mi ídolo Pichu, ¿eh? Les aclaro que para mí Pichu solo. Para mí Pichu no le hace falta ni Pachu ni Pablo para ser Pichu. ¿Sí? Yo ando con la boludez todavía de la flechita y el aplauso.
2: La cañita voladora. La
0: cañita voladora, por
2: de
0: eso.
2: De chico también la hacía.
0: Bueno, yo por eso le digo, a mí me encanta Pachu. ¿Cómo es? El que le hace al ¿cómo?
2: Ese que
0: al relator.
2: Ay, no.
0: ¡Minuta! Todas las boludeces de Pichu las tengo a todas y me encanta, lo amo. Pero la verdadera dupla es Pachu y Pablo, que hacían fútbol en el recuerdo y daban la formación y terminaban con los mates chéveres. No sé si nunca vieron los cortes.
2: No,
0: vean fútbol en el recuerdo y ellos aparecen y hacen y empiezan a ver y hablan de la selección de Hungría del mundial 1800. No había mundiales y empiezan
3: a 1841.
1: Show match o video match.
0: Vos sabés que claro, empieza como video match. y después se transforma en showmatch porque va cambiando de canal y no sé si seguro algún quilombo viste del nombre, quién es del nombre.
2: Y puede ser,
1: pasa así.
0: Imagínense, era soltero. Yo era soltero, o sea, te estoy hablando atrás del 95, cuando ya Tinelli era relator de fútbol, ¿saben ustedes o no?
2: No lo tenía esa.
0: Él es el inventor del pum para arriba.
1: Ah, eso sí me acuerdo.
0: Sí, esa
1: hacían burla con eso, me acuerdo.
0: Con eso, fue relator. Él arranca con Alberto Badía, un gran empresario de la música argentina y gran conductor televisivo de programas de musicales y demás. Y él arranca bajo la ala. Siempre lo ha recordado Tinelli, será cuando habla de Badía. Badía y compañía, era un programa de Badía. Sí. Y bueno, y después él se larga con el showmatch. Y va mutando, porque era primero no era un programa humorístico al principio, les cuento. Estaba, por ejemplo, Lanchita Vicio, que era el experto en automovilismo. Estaba Osvaldo Príncipe,
1: era algo serio,
0: del box. ¿Sabe quién trabajaba? ¿Sabe quién arrancaba? Lo empezamos a conocer en cámara y demás con Marcelo Tinelli.
2: ¿Quién?
0: El Gordo Bonadeo. Es en el primer equipo de Tinelli, Gonzalo Bonadeo. Sí. Mirá lo que te estoy nombrando.
3: Que hacía programas de clásicos también.
0: Claro, claro. Bueno,
3: de los 80.
0: Que después empieza ya con Teis Sporeva. Pero esos eran los jugadores que tenía Marcelo Tinelli, que era, te repito, no era un programa humorístico. Y le fueron dando vuelta a la rosca hasta que le encontraron. Y empezaron ya hasta Osvaldo Príncipe haciendo chiste, Bonadeo haciendo chiste y todo el mundo. Y se transformó en lo que es. Ustedes después conocieron como el show de Video Match.
1: Claro.
0: Sí, el programa se llamaba Video Match, o sea, video de juegos. ¿Sí?
1: Y de ahí pasa a ser Show Match.
0: Show Match, que ya es un show, ya después ya el cantando, el bailando, el.
2: Claro. Claro, ya le dan el toque más humorístico, más artístico.
0: Ya pasó a ser todo humorístico.
2: Sí.
0: Ya pasó a ser todo humorístico y después, obviamente, los bailes y los cánticos, que ya podemos hablar más de cultura que de. Pero que le metían siempre el humor, siempre estaba el humor, siempre fue. Pero
1: bueno,
0: hicimos, mira la historia que metimos con Tinelli por hablar de Pachu. Y no sé.
2: Impresionante.
0: Porque jugaba Pacho, Pachu jugaba de Ecuador.
2: Y bueno. Y
0: ellos lo hacían eso. Cuando aquí vimos que encabezamos con el número 8 y le tiraban los nombres y tiraban toda la sanata, ¿no? Tiraban las formaciones, la formación de comandantes. Y adelante jugaba Lechuga, Tomate y Cebolla.
2: ¿Y no lo viste el partido que juegan con hay equipo de Teis Sport? Que juegan, hay equipo contra humoristas.
0: Ah.
2: Y lo llevan a Pachu, lo llevan a Pichu. Es un partido,
0: sí,
2: pero para matarse de risa. Es impresionante. Sí. No. Y bueno, está justamente el festejo de que Pachu lo termina matando a Pichu con una escopeta y lo hace como si fuese un pajarito.
0: Ah.
2: Y lo va matando y hacen como la mímica y es buenísimo.
0: Bueno, pues estamos recordando un poquito en una tarde muy, pero muy fría. Arrancó Julio, ¿sí? Dígale a Julio Iglesias que por favor, que caliente cantando. Mañana va a ser más frío, les comento.
2: Y
0: va a empezar a querer levantar la temperatura el día viernes.
2: ¿Qué vas a hacer en el fútbol entonces?
0: Mañana no sé.
3: Julio viene con helada, se lo mostró a Julio ahí, con unas latas de cerveza.
0: Sí, sí, sí, tremendo. Todos los memes de Julio.
2: Pero, no sé qué vamos a hacer mañana en el fútbol, Don Pérez.
1: No sé. Con dos térmicas abajo.
0: Sí, dos térmicas. Ya dijo
2: la gran tirapelia vamos a hacer mañana.
0: El senador Oliveira, el senador de Brasil, que dice, voy mañana, dice, de calza, cancán, de todo, voy a poner abajo, dijo.
2: La gran tirapeli vamos a hacer mañana.
3: Alias Uceo Oliveira.
0: Uceo Oliveira. Bueno, repito, bastante flojita la defensa de Ecuador, se le regaló.
1: Sí, incluso la
0: segundo
1: la estrella mundial que todo esperaba, Hincapié Caicedo,
2: Pacho.
1: Ninguno funcionó, ninguno hizo nada, digamos.
0: Hoy leí un comentario
2: de Caicedo, la verdad, Caicedo y Piero Hincapié y
1: Pacho, que son los dos finalistas de la
2: Es una mentira
1: Champions.
2: Fútbol, no puede ser lo de.
0: Muy malo.
2: Bueno, no sé si saben cuánto pagó el Chelsea por Caicedo.
0: No.
1: 120 millones.
2: 133 millones de euros.
0: O sea, con un millón que me tiene a mí, ¿sabe cómo me salvo?
2: Son 133 millones de euros lo que pagó el Chelsea para comprarlo a Caicedo para que sea el 5 del Chelsea.
0: Sí, otra desilusión del Mundial es Bélgica.
2: Es Bélgica, ¿no? Eso. Bélgica
1: viene de desilusión.
0: Sí,
2: bueno, es lo que nos pasa desde 2010-2014. Cuidado con Bélgica, no pasa nada. Cuidado con Bélgica, no pasa nada. Nos ilusionamos todo lo que creemos que Bélgica puede llegar lejos, nos ilusionamos en 2018,
0: mirá
2: pero no pasa nada.
0: Pasar. Se están peleando dos jugadores de Bélgica.
2: Y eso que están en el cooling break.
0: ¿Dani? Sí, sí, lo mandaron.
3: ¿Dani, qué otros equipos te han decepcionado, por ejemplo, que vos confiaste y decías, ah, este sí le gana, y de repente
0: Uruguay. Uruguay.

0: Uruguay.
1: Yo le iba a decir eso, disculpe, Rosa. Uruguay, yo le tenía mucha fe.
2: ¿Sabe qué otro equipo?
1: Alemania.
2: Me desilusionó que lo vi, porque Uruguay no vi cuando lo eliminaron.
3: En Uruguay
2: es
3: una desilusión, no más que a mí.
2: Es una desilusión de ver de que se queda fuera tan rápido. Alemania, vi poco.
1: Sí. Yo lo vi a los partidos.
2: Sí, vi mucho. Lo vi casi todo el partido. Es Países Bajos. Sí, Holanda. Holanda fue. Sí.
1: Yo pensé que le iba a ganar.
2: Pésimo.
1: Yo pensé
2: Marruecos que lo pasó por encima. Le cascoteó el rancho, como dicen los muchachos.
3: Y es raro que Marruecos.
4: Países Bajos llegó en Qatar. Sí. Países Bajos llegó en Qatar a ser, creo que, el antepenúltimo partido de la final, ¿no?
2: Claro.
1: Que queda en cuarto con nosotros.
2: Argentina lo elimina en cuarto por penales.
3: Claro.
1: Claro, antepenúltimo.
3: 3-1, 3-2.
1: 2-2
2: y penales.
1: Y en penales gana 4-2 Argentina.
3: Exacto, exacto.
2: Y después Argentina semifinal.
1: 3-0, baile.
2: Y final a
1: Francia. Pero baile más descomunal que yo vi en una semifinal. Sí. Sacando, bueno, el 7-1 del 2014.
2: Pero bueno, hay selecciones, la verdad, que han sido muy, pero muy pobres.
1: ¿Sabes una que le tenía mucha fe hasta el momento? Me está decepcionando. Todavía puede revertirse.
2: ¿Quién?
1: Croacia.
3: Ya pasó, creo.
2: Sí, yo me parece que también le pasó el tren.
3: El tiempo a Croacia.
1: Por eso, para mí, yo tenía un poquito de fe, pero siguen estando las estrellas de esas del 2018.
3: No es por desprestigiar, pero.
1: Pero ya tienen 40 años.
3: Panamá casi le gana a Croacia.
1: Por eso son estas selecciones que yo le tenía mucha fe o que le agarré un cariño.
3: Yo hay una que le tenía fe. Corea del Sur.
1: Sí.
3: Le tenía fe.
1: Mira.
3: No pasó de fase grupo.
1: No, porque quedó. Porque quedó tercero y clasificó México y Sudáfrica.
3: Sí. Sudáfrica pasa.
1: Por diferencia de gol.
3: Sudáfrica me parecía lo más amateur que hay. Clasificó.
1: Por diferencia de gol clasifica Sudáfrica.
3: Así es.
1: Que termina con los mismos puntos que Corea. Pero Corea que no pudo ganar ningún partido, ¿verdad?
3: Ganó el primero.
1: Con.
3: República Checa.
1: República Checa, que lo estábamos viendo en el fútbol. En el juego de fútbol.
3: Lo da vuelta.
1: Lo da vuelta, es verdad.
3: Lo da vuelta y queda fuera.
1: Que yo te decía que le había puesto 1-1, creo.
3: Y yo le había puesto 2-1.
1: 2-1, y que nos fuimos cada uno a su casa y después me mandaba.
3: Nos fuimos con el 1-1.
1: Nos fuimos con el 1-1 y terminó clavando sobre el final el 2-1.
3: Y yo me fui con Olivera en el auto y le grité el gol.
1: ¿Ah, sí?
3: Y sí, porque estaba emocionado.
1: ¿Y Olivera cuánto le puso?
3: Creo que le había puesto 1-1.
1: Y mirá vos. A mí me pasó, por ejemplo, que estaba jugando Senegal-Noruega. Y yo le había puesto 3-2, no sé, en mi cabeza me imagino un partidazo. Yo digo, bueno, 3-2 para Noruega.
3: 4-1.
1: 3-2 terminó. Iba 3-1 y sobre el final, bueno, mi padrino le puso 3-1. Estábamos justo en el cumpleaños de un tío y lo estábamos viendo al partido. Y iba 3-1.
3: Ah, verdad.
1: Sobre el final, mete el 3-2 y se lo festejé con alma y vida.
3: Tenés razón, me había olvidado.
1: O, por ejemplo, el 4-1 de Noruega que gana
3: A Irak.
1: Mi papá puso 3-1 y yo puse 4-1. Yo no sabía que le había puesto eso. Y después yo le mando un mensaje, le pongo gol. Le pregunto, ¿cuánto le pusiste? 3-1, me dice.
3: Tomá.
1: Y yo le había puesto 4.
2: ¿Jugaron el pro de ustedes?
1: Ah, así es.
3: Así es.
2: Hicieron, me imagino, que el pro de pálpitos.
3: También.
2: 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Y me voy a ir a una nueva pausa. Ya lo vamos a tener en el próximo bloque al señor Seis Cuadras.
1: Tranquito.
2: Bueno, ya terminó la conferencia de prensa, me dicen, del técnico de San Martín. Terminó aproximadamente a las 18 horas, me dice nuestra compañera Martina de los Ríos. Bueno, seguramente ya vamos a tener la palabra también del técnico de San Martín. 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
2: Con Castillo nos vamos a la pausa.
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0: Muy bien, seguimos en Sabelo Deportivamente y nos vamos directamente a Capital Federal. Lo tenemos a nuestro compañero Franquito Rueda. Franco, querido, ¿cómo estás? Muy buenas tardes.
1: Buenas tardes, Dani. Un saludo grande, bueno, a todos los oyentes y a mis compañeros que también están ahí en la mesa.
0: ¿También fresco Capital Federal o cómo está?
1: Sí, está fresco pachomba. Sí, sí, está bastante frío, así que nada, bueno, afrontando el invierno, ¿no? Que es una estación que no me gusta tanto.
0: Está frío para sentarse en el inodoro sin tapa, decía la filósofa.
1: Bueno, a todos los oyentes y a mis compañeros que también están ahí en la

0: ¿También fresco Capital Federal o cómo está?
1: Sí, está fresco Pachomba, sí, está bastante frío, así que nada, bueno, afrontando el invierno, ¿no? Que es una estación que no me gusta tanto.
0: Está frío para sentarse al inodoro sin tapa, decía la filósofa María.

0: pero creo que con estos refuerzos que hoy de hecho fue la presentación y los chicos también fueron, son bastante auspiciosos como para cambiarle la cara a este San Martín en este otro torneo, ¿no? Porque es la segunda rueda de la Primera Nacional.
1: Bueno, bien, llegaron cuatro nuevos jugadores, se incorpora también el Nene Verón, que le gustó mucho según lo que nos dijo en la nota Orfila. Enseguida, si Dios quiere, vamos a tener la palabra del técnico San Martín, donde estuvieron nuestros compañeros Facundo Juárez y Martina de los Ríos. Cuando hay gol de Bélgica, achica el marcador, está 2-1.
2: Así es, centro bajo y terminó Lukaku empujándola abajo del arco. Pero sí, se pone 2-1 en 86 minutos.
1: Perfecto. Franco, contame un poquito, sé que sos un investigador, sé que sos un estadista, los jugadores nuevos que llegan a San Martín, las caras nuevas, sí. ¿Qué va a ver el hincha de San Martín?
0: Y bueno, también hoy lo diagramó, por lo menos lo que pude escuchar, si bien tuvo un problema técnico la transmisión que compartió por YouTube el club, pero con lo poco que pudimos escuchar, tanto Gabriel Carabajal, que es un hombre de experiencia, tiene pegadas de afuera, maneja la pelota parada, creo que eso va a ser importante, porque San Martín no es de pegarle mucho al arco, por lo menos en esta parte del torneo, entonces va a tener un hombre que se haga cargo de la pelota y le pegue de afuera del área, también tiene gol, pase filtrado, es un jugador que se puede mover en el medio, como también como enganche, también lo puede poner de extremo, pero es más un mediocentro ofensivo. Que bueno, ya lo ha tenido también justamente el Cusco de Perú, el técnico que también lo había mencionado, así que es un jugador de jerarquía, que hace rato que San Martín por ahí no ha incorporado ni a inicio de este mercado, ni tampoco en los mercados anteriores de los últimos años. Después la otra apuesta que me parece muy interesante es la de Bruno Cabrera, el chico de Lanús, que he tenido la oportunidad de verlo en vivo, tanto en partidos de Copa Libertadores como en los partidos del torneo local, y es una apuesta para mí impresionante y que se puede ganar un lugar tranquilamente en el once titular. Es un jugador que presiona mucho. Si hay que hacer una comparación, tal vez al Turbo Rodríguez de aquellos años, algo así similar, que presiona mucho, que tiene mucho desgaste, que tiene velocidad, llega al fondo, tira muy buenos centros, asiste mucho, por lo menos desde su posición en la banda, así que me parece interesante porque es un jugador que viene teniendo minutos en un Lanús que ha sido campeón de Sudamericana, que ha peleado el torneo, entonces es un jugador que está apto. Después hay que ver también el diferente roce, ¿no?, que tiene de la Primera División con la Primera Nacional, que son totalmente diferentes. Después, en cuanto a Belíez, también es un jugador que ha tenido un temporador el año pasado, hoy tal vez tiene un buen presente, pero no tanto de lo estadístico como lo fue el año pasado, donde Tristán Suárez estuvo también en la zona de clasificación, igual que este año, que me sorprendió también que Suárez por lo menos lo ceda, ¿no?, lo venda, porque Suárez está cuarto, es un equipo que también ha mantenido muchos nombres, y Belíez también es un extremo, es zurdo, tiene pegada, tiene gol, asiste mucho. Hoy también lo escuchaba un poco Orfila diciendo que la mayoría de los refuerzos que trajo, salvo el lateral izquierdo, vienen para aportarle ese gol a San Martín que no ha tenido, por lo menos en este periodo de 6 fechas, porque San Martín convirtió después de 5 partidos y fue el de Temper la última presentación. Y en cuanto al lateral izquierdo, también que me sorprendió más que nada por la salida de Arte, que lo han hostigado mucho, si bien no ha tenido un rendimiento adecuado, pero bueno, de lo futbolístico es criticable. Después el odio o el hostigamiento me parece totalmente desacertado de la parte del hincha de San Martín. Pero bueno, el muchacho este de Madryn, que ya ha jugado con Orfila en Comunicaciones, ya lo conoce, también ha pasado por Ferro, varios equipos de la categoría, entonces conoce lo que es por ahí jugar en un equipo que tiene que ser competitivo, también tiene muchísimo gol, para ser un lateral izquierdo tiene mucho gol, llega mucho al área rival y también tiene asistencias. Creo que estos refuerzos son bastante acertados, te diría que mejor que los refuerzos por ahí apuntados a principio de año, y bueno, el Nene Verón, que tendrá que demostrar, y que también lo dijo Orfila con nosotros, que es un muchacho que tiene gol y que siempre ha entrado, tal vez le puede costar desde lo físico, le puede costar por ahí un poco con pelota, pero el gol es importante y creo que Verón puede ser parte también importante de que San Martín repunte. Pero me parecen acertados los refuerzos en cuanto a categoría, en cuanto a nivel y en cuanto a que también vienen con rodaje, no son descartes, que por ahí en el mercado de pases a mitad de año siempre terminan siendo descartes porque no hay muchos jugadores en la órbita buenos que quieran salir de sus equipos.
2: Franco.
0: Sí, dígame.
2: Te quería consultar, vos que estás más metido en el tema de los refuerzos, venís viendo los jugadores, los conocés.

0: Sentís, recién decías que son acertados. ¿Sentís que es más o menos lo que necesita San Martín? ¿Y qué puntaje le darías vos?
1: Completamente, completamente, Santi. Creo que es lo que necesita porque, bueno, va a cambiar totalmente el esquema por lo que ya había mencionado Orfila de que se iba a jugar con Güines, que iba a jugar con dos extremos y un 9. Entonces, creo que es acertado, un equipo más ofensivo que va a salir a presionar un poco más alto. Con dos extremos, me imagino que Belías por un lado y Cabrera del otro. Si bien dijo Orfila también de que no son refuerzos que van a venir y van a jugar de toque, sino que van a tener que ganarse un lugar, de que van a elevar también el nivel de competición en el plantel. Pero sí, acertado. Y tal vez te diría un 8, ¿eh? Por ahí vos decís un 8, es un puntaje muy alto. Después tiene que rendir, como pasa siempre en todos los mercados de pases, son apuestas, son intenciones. Después te tenés que poner la camiseta de San Martín, tener la presión de la gente, jugar partidos chivos que en la Primera Nacional casi son todos similares, pero creo que eso es acertado porque necesita San Martín un cambio de ritmo en la ofensiva. Creo que lo más sólido, a pesar de que le han convertido y ha tenido por ahí traspiés en la fase defensiva, pero lo que San Martín necesitaba era de mitad de cancha para adelante.
0: Bueno, y llegaron un par de refuerzos, decir que son acertados, un 8. ¿Qué crees vos que le falta a San Martín por reforzarse como para poder competir seriamente por un ascenso a primera?
1: Y no, con esto, de hecho son cuatro cupos, bueno, Malleverón por ahí, que lo dijo Orfila hoy también, iban a ir a buscar un centro delantero más que un lateral izquierdo, pero ante la salida de Learte tenés que suplir ese puesto, pero yo hubiese traído un jugador que juegue de 9, si bien el chico Cabrera también lo puede hacer, porque ha jugado mucho de media punta o de delantero solo en Lanús, no es su fase principal, pero lo puede optar. Después también, bueno, tenés a Verón. Pero yo creo que por lo menos para repuntar este torneo está bien. Después hay que verlo en la creación, ver qué medio campo cobra, porque a Briñones se lo menciona mucho que juega de 5 y su mejor versión es jugando de 8, pisando mucho el área. De hecho, en colegiales jugó de esa manera, jugó un partidazo en Temperley, tal vez jugó de esa manera también de un poquito más suelto y termina metiendo el gol. Creo que por ahí la clave va a estar en ver quién puede ser el 5 posicional, que yo creo que también lo va a tantear con el muchacho este que vino de Huracán, por reemplazo de la lesión de Obando, que es Milton Ríos. Para mí estaría él en el eje de la cancha, poniendo a Briñones, capaz que lo pone a Carabajal como 10, con tres mediocampistas en el medio, y después arriba, atado. Para mí Alfaraz es el delantero centro que tiene que tener San Martín. Belías, el chico este que vino de Tristán Suárez, y Cabrera que vino de Lanús. Para mí va a salir así. No te digo este domingo, pero lo van a plantear de esa manera como para que el equipo también tome rodaje y tenga intenciones de tener otra perspectiva, porque San Martín, por lo menos con Iliana, igual, y creo que Orfila, con lo poco que lo vimos y lo poco que lo venimos escuchando, va a plantear un equipo totalmente más ofensivo y que puede peligrar. Después tenés que conseguir dos o tres victorias que te den el ánimo de seguir trabajando de esa manera y con resultado ponerse a tiro, porque no es muy compleja la versional. Así como perdés y bajás, así ganando también subís.
2: Franquito, hay novedades mundial. Estaba ganando Senegal 2-0, lo dábamos ya por muerto, nunca des por muerto y menos un gigante. Aparece Bélgica en el mundial y lo empata al partido. En estos momentos están 2-2, Lukaku encendido. Bueno,
0: y vamos a ver. Yuri Tielemans, el capitán, terminó cabeceando, muy mala salida del arquero que en estos últimos minutos está teniendo problemas físicamente. Recién se lo vio que sacó el arco y se lastimó solo, entonces veremos si es que... Yo creo que ya va a continuar porque quedan 3 minutos. Veremos si para el alargue sigue estando él, pero está teniendo un par de fallas el arquero.
2: Bueno, volvemos al mundo de San Martín. Entonces, claro, yo creo... A ver, yo entiendo de que está Alfaraz, que puede jugar de 9. Está Dielos, que es hoy, por hoy, pregol de San Martín. Cabrera sí, puede jugar de 9. Y está el nene Verón, que lo ha convencido y mucho, porque la dirigencia, acá en los micrófonos dijo Orfila, que la dirigencia le preguntó si lo iba a tener en cuenta o no para prestarlo, y el técnico dijo, no, quiero que me lo dejen, a mí me gusta.
1: Sí, creo que también este paso por el equipo de Centroamérica, que es Monagas, le ha dado rodaje, le ha dado confianza, de hecho ha convertido goles, ha participado en torneos sudamericana, después hay que ver cómo está físicamente, cómo se adapta al grupo, a la provincia, ¿no? Porque la conoce. Pero para mí lo vamos a ver más de lo pensado a Verón. Después Hielo también tendrá que hacer lo suyo a medida de goles, por lo menos en los primeros partidos

0: se ganó la titularidad, pero después en cuanto a la manera de jugar de Orfila, creo que no es el ideal, porque por eso lo venía poniendo a Alfaraz también Iliana, por eso también lo puso ahora Orfila en este partido con Temperley. Y el chico a mí me gusta, de que lo empezó a poner en Banfield, que fue la Copa Argentina, creo que desde ahí se ganó un lugar, porque se saca un hombre encima, porque la pelea, porque intenta, y al fin y al cabo después las cosas te terminan saliendo si intentás. Y me está gustando porque es muy predispuesto a la hora de jugar y a la hora de también cuando se juega sucio, tratar de hacerlo. Así que para mí, entre Alfaraz y Verón van a pelear un lugar, y después Diello se va a tener que acomodar con los goles, ingresar en el segundo tiempo, pero yo no lo veo de entrada en este equipo de Orfil.
1: ¿Y qué viste y qué podemos decir de Patronato?
0: Y no, es un equipo normal, no igual, un pasaje igual que el de San Martín, no viene teniendo muchas luces. Por ahí el año pasado también ha perdido por ahí ese nivel que venía teniendo, varias salidas de técnico. No es un equipo que hoy pueda complicar a San Martín, porque de hecho está 15º, está en la misma situación que Chacarita, 21 puntos, perdió 5 partidos, empató mucho, pero no creo que, si San Martín sale de principio a fin como viene trabajando en filas, creo que el partido lo tiene que tratar de conseguir, y ganar de visitante te da un ánimo de confianza tremenda. Entonces yo creo que va a ser el puntapié inicial como para la resurrección de este San Martín, ¿no?
1: Bueno, esperemos con toda la buena, obviamente, y que la gente también empiece a tener un poquito más de paciencia, ¿no?
0: Sí, no, obviamente hay que dejarlo trabajar. También en caso de que por ahí no se consigan los resultados auspiciosos en la primera fecha, también hay que morir con este técnico. No podemos estar cada 5 o 6 partidos cambiando porque está la presión del hincha, porque las cosas no salen bien. Creo que a partir de este técnico, morir, de pase lo que pase, se consiga el objetivo, se entra a playoff, no se entre. Y depende de los resultados, de las formas, ver también plantear el año que viene, que es algo que yo por ahí sostengo, ¿no? Tener un proyecto, si bien en el fútbol no existen esos proyectos, pero San Martín no puede estar constantemente cambiando 30 jugadores en un año, cambiando 4 veces de técnico y que quieran que las cosas salgan bien. Ese es algo atípico. Entonces hay que tratar de trabajar, de tener paciencia con los futbolistas. Hay jugadores que han firmado por varios años. Entonces manejar un proyecto también y ser sincero, por lo menos desde la dirección deportiva, de decir, bueno, este año vamos a competir, vamos a ver si nos da, pero tenemos también cabezado el mismo proyecto para el año que viene. Pero serle sincero a la gente que el equipo va a competir, no que le van a prometer de que va a ascender. Porque vos, si haces una promesa, después se puede cumplir o no, porque es fútbol. Pero trabajar de esa manera, con seriedad, con un proyecto a largo plazo, con jugadores también teniendo regularidad en la institución, porque hay algunos jugadores que tienen ese periodo de adaptación, que de hecho a mí no me gusta hablar del periodo de adaptación, pero al fin y al cabo termina resultando eso siempre.
2: Bueno, Franco, se fue Iliana, llegó Orfila. Me gustaría saber más o menos desde tu parte, de tu punto de vista, ¿qué crees que puede cambiar a favor o en contra ahora en el plantel de San Martín?
0: Y yo lo veo, digo, Orfila, un hombre más cauto, más comunicativo, no tan seco, no tan soberbio en ese sentido. Después pasa más con los jugadores, ¿no? Tratar de inyectarle sus ideas, de darle otra energía, hablar de lo futbolístico, apoyarlo. Creo que le va a dar un cambio de energía, un cambio de identidad de lo futbolístico, que es lo que viene necesitando. Y bueno, después el resultado te tiene que acompañar. Porque vos podés jugar bien, la pelota pega en el palo y sale y somos todos malos. Pero creo que eso, tratar de cambiar el esquema, darle energía. Y bueno, también me gustó mucho esa parte de lo comunicativo, porque si el hincha por ahí se quiere sentir representado, necesita escucharlo al técnico, necesita escuchar a los jugadores. Después el técnico te puede versear o no, pero la comunicación es mucho en todos los ambientes, en todos los aspectos de trabajo, laburo, compañero, lo que sea. Entonces me gustó que sea comunicativo. Sí, lo que no me gusta es que es medio Alfaro, ¿no? Tienes esa frase o la rebusca, y a mí ese tipo de técnico no me gusta tanto. Pero me gusta que sea comunicativo, que sea directo. Y esto es lo único por ahí que no me gusta, es que es muy filósofo. Pero bueno, veremos si se le termina dando resultado. Vino a competir y esperemos que sea así.
1: Franquito, mil gracias por estar participando siempre con Sabelo Deportivamente. Bueno, son miembros nuestros, pero bueno, te hiciste ahí un ratito de la facultad para poder estar presente y tirarnos tu opinión, que obviamente es súper valedera. Me tengo que ir al servicio informativo, Franquito. Si en algún momento, enseguida ya, a la vuelta del servicio informativo y de la pausa, vamos a estar escuchando la palabra de Orfila. Estuvieron nuestros compañeros, repito, Facundo Juárez y Martina de los Ríos, en el frío, en el agua. Pobre, mis polluelos quedaron bastante empapados. Facu anda en su moto, pero bueno.
0: Ah, está lloviendo.
1: Sí, está lloviendo
2: y hace frío encima.
1: Llueve y hace frío. Encima el agua parece que la están sacando del freezer.
2: Agua nieve,
1: te juro. Franquito, muchas gracias, hermano. Abrazo grande.
0: Dale, Dani, ya el viernes seguramente salgo al aire y metí un poquito más de estadística a los jugadores. Y bueno, ahora tengo un programita, por eso también lo cortamos. Así que un saludo grande.
1: Dale, abrazo grande. 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Nos vamos al servicio informativo, ¿te parece?
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4: Complejo agroexportador liquidó 3.007 millones de dólares durante junio, lo que implica una baja de 18% interanual y un alza del 12% con relación a mayo. De esta forma, el primer cuatrimestre cerró con una liquidación de 13.378 millones de dólares, que representa una caída del 13% con relación al mismo periodo del 2025. El flujo de ingreso de divisas de este año muestra un año histórico normal, en donde la comercialización de trigo, posteriormente seguida por la de girasol y de maíz, ha sido firme. A su vez, Gustavo Indigoras, presidente de Ciarasec, añadió: el inicio de la cosecha de soja y la conversación de soja entre mayo y particularmente junio está ratificado que vamos a tener un año estable y bastante estandarizado en cuanto a ingreso anualizado de divisas en todos los meses. Indigoras sostuvo que no hay ningún tipo de modificación o condición excepcional que puedan modificar este ritmo de divisas.
3: Internacionales.
4: Al menos 6 personas murieron este miércoles y otras resultaron gravemente heridas o afectadas por el humo tras un gran incendio que se desató en un edificio de 10 plantas en el distrito de Leftbank, en el norte de Bélgica. Según informaron medios belgas que citaron a la policía local, el cuerpo de bomberos de Amberes fue sobre un incendio en un edificio de apartamentos en el distrito de Leftbank. Todas las personas que se encontraban en el edificio afectado fueron evacuadas, así como los 60 residentes de un edificio contiguo que fueron alojados en la residencia de ancianos situada al otro lado de la calle.
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0: Seguimos en Sabelo Deportivamente. 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Presenta la comunicación telefónica con nuestra compañera Martina de los Ríos, que estuvo hace unos instantes en la conferencia de prensa del DT de San Martín, Alejandro Orpila, nacida en un vestuario de fútbol y desarrollada por un grupo de jugadores profesionales. 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Martina, ¿cómo estás? Bienvenida a la tarde de Sabelo Deportivamente.
1: Hola Dani, ¿cómo estás? Hola a toda la mesa, a Santi, a Facu y obviamente a nuestra audiencia. Así es, como vos decís.

0: días estuvimos con Facu en lo que fue la conferencia para la presentación oficial de los nuevos jugadores que logró traer la institución de San Martín. También estuvo presente Alejandro Orfila, contó también con la presencia del ingeniero Oscar Mirkin, presidente de la institución, y los cuatro refuerzos que cuenta San Martín en este mercado de pases.
1: Bueno, me imagino. Primero, agradecer de todo corazón tanto a vos como a Facu el sacrificio en una tarde que no da ganas de salir ni a asomarla, ni a recibir el delivery. Te da ganas. Y sé que fueron en moto, que se han pagado una mojada bárbara. Mil gracias por todo el sacrificio que hacen. Bueno, contame un poquito el ambiente, el clima, cómo se vivió, cómo se vive, la expectativa que tienen los jugadores nuevos al llegar a San Martín.
0: Sí. No había tantos colegas, pero sí estuvo como todo tranquilo. A su vez, primero arrancó haciendo una pequeña presentación, lo que era Oscar Mirkin, pero hablando de un panorama general y contando acerca de lo que era la actualidad de la institución, que es de público conocimiento. Con el tema, la institución sobre todo está bien, funciona correctamente. Sin embargo, obviamente se habló del tema de lo que implicó la salida de Lucas Diarte, estos cupos que vinieron a cumplir y a cubrir estos refuerzos. También tocó lo que implicó para la institución lo que fue la baja de Obando, de Kevin López, en lo que era la parte ofensiva, que es lo que remarcó ahí luego Alejandro Orfila, que sostuvo que no estaban pensando en traer un lateral izquierdo por una parte, pero se produjo lo que fue la salida a Madryn de Lucas Diarte y después era necesario reforzar la parte ofensiva. Así que, se vivió como con expectativas también, teniendo en cuenta que arranca este fin de semana la segunda rueda que tiene San Martín para enfrentarse contra Patronato. Sin embargo, no se tocó, no se ahondó toda la planificación para este partido, porque, colegas preguntaron si Nahuel Manganelli o Darío Sandy iban a ir al arco este fin de semana. No se tocó temas con respecto a lo futbolístico de estos partidos que le vienen a San Martín, sino se tocó principalmente y lo que era el foco de la conferencia, la presentación de los refuerzos, pero los mismos refuerzos, los mismos jugadores contaron lo que y demostraron las ganas y las expectativas que tienen con jugar con la camiseta de San Martín, lo que también exige un poco la hinchada, que eso también lo remarcaba Oscar Mirkin con el tema de los socios, de lo que implica que justito San Martín hoy lanzó lo que fue la campaña para lograr mayor cantidad de socios. Entonces, lo que también significaba para el hincha que tengan, nuevas caras en el plantel para reforzar y también siempre teniendo en cuenta y presente lo que es el objetivo de San Martín, que es el ascenso.
1: Martí, ¿qué se tocó? Dijiste que tocaron el tema de la salida de Diarte. ¿Qué es lo que se dijo?
0: No, se planteó que Lucas, y que eso lo destacó Alejandro Orfila, que Lucas hasta el último día demostró y se comportó de una manera muy correcta, de una manera profesional, obviamente que era también por temas familiares, personales, lo que era la salida de la institución, pero siempre que, se fue como un referente, se fue con la cabeza en alto porque nunca se cuestionó lo que San Martín significa para él. Entonces, pero sí se destacó obviamente y que lo remarcó, que se fue muy bien, que demostró el compromiso y el respeto hasta el último día y que se habló con sus compañeros, con el cuerpo técnico, pero sí obviamente había sorprendido también por los rumores que se venían hablando en las últimas semanas con su salida de San Martín, que es por parte de Godoy Cruz, ahora que sorprendió yéndose a Madryn, pero remarcó eso, como que fue una sorpresa, pero porque no se buscaba todavía reforzar lo que era el lateral izquierdo, pero no sé si lo alabó, pero como que lo pero remarcó que se fue muy respetuosamente y correctamente de la institución, que está todo más que bien.
1: Martu, y eso en micrófono, sí, fuera de micrófono, los dimes y diretes, porque yo creo que la salida de Lucas Diarte es cansado de que lo echen, le echen la culpa de todo lo que pase, todo lo que pase mal en San Martín era la culpa siempre de Lucas.
0: Sí, sí. Sí, bueno, sí, sí tocó el tema, a ver, más de lo que circula, no sé si en tanto en los medios, pero sí en lo que es la parte del hincha, que porque también se también vinculado a lo que son el tema de los refuerzos, como que el hincha y la institución siempre, obviamente, las caras nuevas, hay expectativas, y que vengan, literal como la palabra lo dice, de a reforzar el plantel. Entonces, bueno, remarcaban sí que en San Martín, y es lo que hablamos continuamente en el programa, que el hincha, digamos, tucumano, es lo que pasa, que si le va bien al club está todo más que bien, y si le va mal, digamos, a nivel futbolístico, bueno, en este caso pasó con Lucas Diarte, que también se habló también con en el hincha, digamos, con Víctor Salazar, que son como figuras que están muy muy relacionadas con el club, y obviamente se lo responsabiliza, se lo culpabiliza porque, bueno, son caras conocidas, y también se sigue sacando y en reproche lo que pasó en Rosario y todo, pero a ver, ellos son conscientes de que el hincha siempre va a estar, digamos, en la parte de la crítica y el apoyo, pero a nivel, digamos, institucional está todo más que bien, pero bueno, son conscientes y saben lo que también el hincha opina, en este caso, por ejemplo, de Lucas Diarte.
1: Claro, bueno, y te robo el último ratito más. 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
0: Ah, bueno.
1: Y tampoco tortilla de rescoldo bien calentita porque también vas a desear. Pero me llegó un mensaje acá recién de Eudoro, que está llevando todo eso a la casa, dice, para ver el partido de esta noche de Estados Unidos, que van a ver tranquilos.
2: Estados Unidos-Bosnia.
0: Sí, sí.
1: Partidazo, Estados Unidos-Bosnia. Despiértame cuando termine. pero bueno,
2: arranca el 21, bueno, si 21 y 2 no estoy, arranca
0: igual.
1: ¿Cómo, Mardi?
0: El partidazo ahora que está pasando de Bélgica y Senegal, que lo empató y fueron a la largue.
1: Sí, están en la largue en este
2: están,
1: momento.
2: Justo en
1: pinta de que penales. Me parece que tiró la nata a Bélgica para poder dar vuelta al resultado de empatarlo. Y me parece que no ha quedado resto como para algo más. Pero bueno, vamos a ver qué es lo que pasa. Colores y prácticamente idénticos, ¿no? Hay un negro por un verde nomás.
2: Claro, es la única diferencia que tienen entre los colores de las selecciones. Lo que sí estoy viendo, Dani, que si bien no están teniendo como mucha energía como para seguir jugando, hay varias jugadas que por un pequeño roce no entra la pelota.
3: Yo creo que los dos con las cabezas en los penales, ¿no?
1: Ya están como acaba de terminar el primer tiempo del primer suplementario.
2: Así es.
1: Bueno, voy de nuevo con Martina, lo que me interesa. Sí. ¿Pudiste hablar con alguno de los refuerzos de San Martín o hablaron en general? Contame un poquito qué expectativas, qué te genera a vos la
2: yo
1: palabra.
2: Una pregunta referida a eso también.
1: Sí.
0: No, bueno, te respondo lo que la primera pregunta, no tuvimos la posibilidad de hablar como el cara a cara, digamos, con los jugadores, más allá de lo que fue la conferencia que estuvieron, como te nombraba, lo que fue el presidente Oscar Milkin, Alejandro Orfila y los cuatro refuerzos. Entonces no tuvimos la posibilidad de hablar con cada uno, pero sí, obviamente, colegas le preguntaron, que fue una pregunta en específico, que fue qué era lo que sentían y qué les generaba jugar en San Martín, lo que implicaba también el compromiso, si conocían el club o la hinchada, y bueno, todos destacaron que hay mucho entusiasmo, hay muchas ganas, son caras que se conocen en el fútbol. Bueno, tenemos el refuerzo que viene de Lanús, después que Alejandro Orfila también lo remarcaba, que todos estaban, digamos, de alguna manera con club, en Tristán Suárez. Entonces, como que todos asumieron el compromiso y a partir de la llamada del director técnico tomaron la decisión y vinieron hacia la provincia conociendo lo que significaba San Martín y también como institución. Pero bueno, se mostraron comprometidos, con ganas, entusiasmados. Ya Alejandro Orfila confirmó que tres de los cuatro refuerzos están disponibles para lo que es el partido del día domingo. El único que no estaría disponible sería Carabajal, pero por un tema de inscripciones, digamos, con AFA, que se abren a partir del 9 de julio. Entonces, el resto, los otros tres estarían disponibles ya para lo que es el partido frente a Patronato. Pero no, bueno, se mostró, digamos, entusiasmo, ganas, compromiso, y es lo que cada uno, que luego lo van a poder escuchar en las notas, cada uno dijo lo que significa y que conocen lo que es San Martín, porque algunos ya vinieron a Ciudadela en equipos rivales. Entonces, por ejemplo, Vélez le hizo un gol a San Martín con Tristán Suárez. Entonces, como que ya conocen lo que es San Martín, pero bueno, la emoción y las ganas que tienen de llevar la camiseta.
2: Bueno, Martina, conoces un poquito más los jugadores, está un poquito más metida en el tema. Me gustaría preguntarte la misma pregunta que yo le hice a Franco Rueda hace unos minutos. Si te gustan a vos los refuerzos, ¿y qué puntaje le darías a las entradas que tuvo San Martín?
0: Bueno, siento que los refuerzos fueron orientados, como la palabra lo dice, a reforzar ciertas posiciones que considero, a mi parecer, que a San Martín le faltaba. Por ejemplo, laterales, mediocampistas y delanteros, que siento que son buenas incorporaciones. Hay algunos jugadores que los tengo más vistos que otros, pero considero que, a ver, dentro de las posibilidades también de lo que, no solamente a nivel institucional del club, sino también la disponibilidad de jugadores en el mercado de pases, porque como te decía, estos jugadores vienen de estar en clubes, no es que estaban, por ejemplo, en condición de en libres o sin club, entonces implica todo lo que es un proceso. Y no sé, a ver, todavía no los vi como jugar en San Martín, pero un 6-7 puede ser, no sé.
1: Claro, bueno, lo que pasa es que también, Martu, yo he conocido jugadores que han venido con mucho cartel a Tucumán y que pasaron sin pena ni gloria. Y
2: el aceleradero tucumano también se le decía al aeropuerto. Claro. Como decía
1: don Luis Rey. Pero también vinieron jugadores, el caso de San Martín, Romanito, aquel número 10 que había pasado por Chacarita y que llegó en el mayor del anonimato y se lo metió a todo San Martín en el bolsillo. Digo, ¿no? Hay muchos jugadores que han venido sin la chapa correspondiente y que terminaron siendo muy queridos y rindiendo, no tan solo amor, sino que le rindieron mucho a San Martín. Así que, bueno, veremos ahora. La verdad, también es sabido que no cualquiera se pone la camiseta de San Martín y juega, ¿no?
0: No, obvio, y es lo que vos decías, como que algunos vinieron con la chapa que les fue bien en equipos anteriores y capaz que por San Martín pasaron por desapercibido o al revés. Entonces siento que hay que evaluar, y también, como vos decías y comparto, no es fácil llevar la camiseta del Santo.
1: Sí, son equipos como de River y Boca, ¿no? River y Boca, como viste, fueron cuántos jugadores que van a Boca, River, y lamentablemente sus equipos son una maravilla, y cuando llegan a River y Boca se les baja la media, así como alguna vez Alario pasó de Colón a River y no sintió para nada el peso de la camiseta de River Plate, ¿no? La camiseta de arquero en Boca, yo te voy a contar, por ejemplo, en el momento de que se va Navarro Montoya, lo reemplaza el Pato Abbondanzieri. El Pato Abbondanzieri, pobrecito, no atajaba ni la que iban afuera. Y Boca, y empezó, creo que llegó el tiempo de Guzmán, empezaron a buscar y no daban pie con bola con el arquero. De hecho, a Abbondanzieri, que lo habían comprado de Rosario Central, lo presta Boca Central de nuevo una temporada, y a la vuelta de Rosario Central, ahí el Pato Abbondanzieri se transforma en el arquero que va a atajar hasta en el Mundial de Alemania, en la selección argentina. Por eso digo, viste, hay cosas que pasan así que vos decís, bueno, repito, la camiseta de San Martín, la camiseta de Atlético, los grandes, no es fácil jugar en un estadio con 2.000, 3.000 personas por partido, a llegar a un estadio, hoy no están respondiendo los hinchas, pero normalmente, en un estadio donde mínimamente tenés 20, 25 mil personas, bueno, yo me acuerdo un jugador de San Martín que lo vi en un amistoso, apellido Castellano, hace un triangular, algo por el estilo, San Martín juega, no me acuerdo si Gimnasia y Tiro, Gimnasia Jujuy y Chaco Forever. Y lo vi jugar al flaco este, un número 8, flaco alto, muy parecido a Pablito Hernández, muy parecido, salvando las grandísimas distancias de Riquelme. Sí, sí. Pero quedé enamorado de Castellano. Arranca el torneo, primera fecha, ya claro, no era amistoso, el estadio estaba que reventaba, entró Castellano y pidió a los 10 minutos un pañal para adulto. Pobrecito, tenía un susto, le dieron un choque y pedía cambio. El técnico no lo quería sacar y él pedía por favor que lo saque. La única vez que lo vi jugar bien, con público, a Castellano, y ya era un resultado irreversible.
3: En Campo Norte.
1: No, en cancha de el Padre Martearena. En la, fatídica,
2: Ernesto, sí.
1: En la fatídica noche del arquero Martínez Guyota, ese día Castellano la manejó a la pelota muy bien, mostró lo que yo había visto en los amistosos, pero después en el campeonato le pesaba la camiseta, pobrecita.
2: Sí, jugadores que bajo presión no funcionan bien, y también hay casos que por ahí la presión de no tan solo de la gente, sino por ahí hoy en día hay precios, se ponen a los jugadores precios muy exorbitantes y se paga mucha plata por jugadores que por ahí no lo valen tanto. Por ahí está el caso de Velasco en Boca, que pagaron 10 millones por él y no demostró nada todavía.
3: Y dejó afuera encima Boca.
2: Así es. Entonces, son esos jugadores que por ahí no tan solo tienen la presión de la hinchada, sino la presión de cuánta plata pagan por ellos. Entonces, el futbolista también tiene que estar preparado para manejar ciertas presiones, que si no, podés estar preparado para eso.
3: Jairo Castillo vino como campeón de América y él dijo que nunca lo putearon tanto como en la cancha.
1: Claro, como en Atlético. Sí, bueno, por eso te digo, no es para cualquiera.
0: No, sí, Alejandro Orfila le preguntaron si era una presión el tema del ascenso y él dijo que no, que era algo natural, como que lo vivía con toda la naturaleza y eso era lo que buscaba transmitir a su plantel, y que más que presión era una pasión.
1: Claro, vos imaginate, yo lo dije ayer, Martu, tiene todo para ganar, nada para perder, Orfila, porque él no armó de plantel, entonces sí. Si le va mal, listo, le fue mal, pero si le va bien, yo voy a ser el primero que voy a estar pidiendo que hagamos una estatua de Orfila en la puerta del club. Entonces yo creo que tiene mucho para ganar, y si le mete la personalidad que tiene, porque es un loco lindo, como le dije yo cuando le hicimos la nota, si le mete su personalidad y esa fuerza, esos huevos que él transmite, y yo creo que es se identifica más con San Martín, ¿no? San Martín alguna vez me decía, Eric Ginel, dice, San Martín es el equipo más fácil del mundo para jugar, si te tenés que pelar el culo 3 veces en el campo de juego y la gente ya te quiere, no hace falta que metas cañitos, bicicletas, sombreros, nada, que ponga huevo, nada más. Y bueno, hace rato que San Martín no lo mostró en aquella fatídica siesta de Rosario, y creo que eso es lo que reclama el hincha, ¿no? Eso, mostrar con huevo y garra.
0: Sí, el hincha quiere sentirse identificado con el juego y con lo que plantea el equipo, es lo que busca, y obviamente siempre está el objetivo del ascenso, pero por lo menos el sentirse identificado y representado por los jugadores y por el cuerpo técnico, siento que es lo que necesita hoy en día el hincha, y el regreso, y que la Ciudadela vuelva a tener más socios, más hinchas, y es lo que también buscaban lo que es la comisión directiva y la institución.
1: Martu, te dejo descansar. Muchísimas gracias por el laburo de esta tarde. Enseguida, toda la gente de Saberlo Deportivamente va a estar viendo plasmado el trabajo en redes. Así que, bueno, como siempre, unos cracks, vos con el Facu. Descansar, y te repito, abrigarse bien, a tomar algo calentito para calentar ese cuerpo, y seguramente mañana nos estamos viendo.
0: Dale, muchísimas gracias, Dani, un saludo a todos, y bueno, en las redes Sabelo Deportivamente estarán las notas y las declaraciones de los jugadores.
1: Un besito grande.
0: Un beso, chao.
1: Nos vamos a una nueva pausa. Después de la pausa tenemos un ratito para escuchar la palabra de Orfila, ¿sí? De YouTube, todo ese, ¿cómo se dice? Todo lo que se vivió hoy en la conferencia,
2: sí.
1: La nota de los jugadores, la nota con el técnico, bueno, la conferencia, todo lo vamos a tener en las redes, y mañana obviamente vamos a escuchar acá en Saberlo Deportivamente. Pero puedes ir espoleando, como dicen ahora los chicos de hoy,
2: claro,
1: ¿sí? y viendo y escuchando a través de nuestras redes lo que mañana seguramente no tan solo lo vamos a escuchar, sino que también lo vamos a analizar. Me voy a la pausa de la mano de Cuando un chico sale a la cancha, sale de la calle, siempre exportando el deporte. Federico Mazo, ministro de Desarrollo Social. 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
2: Bueno, after review, está por decir el árbitro, porque está yéndose al VAR. Hay un posible penal para Bélgica en 119 minutos de juego. Cuando queda un minuto más, los dos o tres que añada el árbitro, hay un posible penal para que Bélgica lo dé vuelta.
0: Vamos a tener la información minuto a minuto. 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
1: Se lo ve bastante indeciso. Ahí está, tomó una decisión el árbitro. Para Facu y para mí es penal. Pero ya estaremos viendo qué es lo que dice el árbitro Martínez, hondureño.
0: Hondureño el hombre, serio, vista fija. Ya vamos con la palabra de Orfila. Está hablando en un idioma que yo no entiendo. Tampoco lo tenemos al audio. Pero si lo tuviéramos tampoco. Deberían tener ahí...
1: Está en inglés,
0: Sí, bueno, pero deberían poner ahí, porque nosotros no estamos escuchando. Y el que no sabe inglés, poner usted, porque es un tipo inglés. Me parece que va a cobrar penal,
1: Y me parece que sí.
0: 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Hay penal en el último minuto del segundo tiempo suplementario. Sí. Para Bélgica, se hará cargo Lukaku. ¿Está Lukaku todavía en el campo de juego?
1: Está en la cancha, Lukaku será él seguramente quien patee. Y lo dábamos por muerto, mirá, Bélgica.
0: ¿Quién patea?
1: Todavía no está confirmado porque se ve que hay un futbolista
0: senegalés que está caído, como que recibió una agresión.
1: No, está justo en el punto de penal. Para mí está acusando una agresión, pero es más que nada para cuidar lo que se...
0: Todos se pechan. No quieren que patien.
1: Bueno. No, claro, porque en realidad yo iba a decir que lo está cuidando, pero en realidad el que lo cuida es el futbolista atacante, porque claro, el defensor te quiere como romper un poquito para agarrarlo.
0: Ya se viene el penal de Bélgica, señores. 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Bueno, se va a venir Lukaku nomás, ¿no?
1: Se va a venir Romero Lukaku, que recién no estaba entre el tumulto, no estaba entre medio de todo el quilombo de futbolista en el punto penal, estaba más separadito pensando en su penal. Finalmente será él quien se haga cargo de la pena máxima en 123 minutos y medio, casi 124.
0: Estamos viviendo el Mundial minuto a minuto a través de Sabelo Deportivamente. Es un penal que tiene que ejecutar Lukaku. De convertir, quedará a uno o dos minutos Bélgica de pasar a octavo de final. Mientras tanto, Senegal, que lo ganaba 2-0 en el tiempo reglamentario, que se lo empataron, se puede quedar fuera del Mundial. Las protestas son varias. Se demora mucho, pero mucho el tiempo, señoras y señores. Va a venir Lukaku. Todavía no acomoda la pelota, el arquero que reza, el jura y perjura, diría Bianca Juárez Olmedo, va a ejecutar el penal. Recién ahora se arrima, coloca la pelota, mira fijamente al arquero. El arquero se va de un lado al otro, cambia al ejecutante.
1: Se lo dejó el capitán, es Yuri Tielemans.
0: Tielemans, que es autor de uno de los dos goles que ya ha convertido el equipo de Bélgica. No se tuvo fe el jugador Lukaku, tomó puerta carrera y está de Bélgica. ¡Gol! Bélgica, que acaricia los octavos de final en el último minuto, ya pasados tres del tiempo suplementario. Senegal, se le niega a Senegal, se le niega el pase a octavo de final, señoras y señores. Seguramente habrá tiempo de adición, pero no queda nada, prácticamente nada, para que Bélgica esté en octavo de final de este Mundial 2026.
1: Y bueno, así se firma lo que es la mejor remontada hasta ahora en lo que es el Mundial de Fútbol. Una Bélgica que empezó perdiendo 2-0, un penal muy bien ejecutado por el amigo Yuri Tielemans.
0: ¿Hay golazo de penal, Heredia?
2: Este es un golazo de penal, porque la verdad que define con una tranquilidad que ni parece que está jugando el Mundial.
1: Existen los golazos de penal, como vimos, hizo uno, dos, tres pasos, la clavó en el ángulo. Golazo de Yuri Tielemans, el futbolista de Aston Villa, compañero del Dibu.
0: A la derecha el arquero, la pelota arriba, en el palo izquierdo, en el ángulo, no queda absolutamente nada. Bueno,
1: así que completamente engañado el arquero de Senegal. Veremos cuánto añade ahora el señor árbitro, porque ya van 6 minutos del tiempo añadido. Todavía no dio a conocer cuánto añadió.
2: Adicionar 5 minutos mínimo.
1: Yo diría que unos 3 o 4, no sé si 5, me parece.
2: Perdió 5 minutos, 119, Pati en el 125.
0: Sí.
1: Es verdad, puede ser.
0: Bueno, porque quedaba un minuto nada más.
1: Claro, quedaba un minuto. Y yo creo que si iba a añadir unos 3, 4 minutos, ya me parece.
0: Sí, porque están añadiendo, pero... así, ¿no? Normalmente están haciendo eso. Y va a Senegal y está arriba el travesaño. Siguiente juega el sábado para el Lonteni, valía 3 puntos. Pero
1: era
0: el
1: traigo a los Pumas este.
0: Pero amigo, tenía que meter por abajo. No pueden creer los senegaleses, ¿eh? La verdad, caripela. Pero bueno, nosotros tenemos un compromiso, y el compromiso es escuchar la palabra del técnico de San Martín, el señor Alejandro Orfila. Vamos a escuchar un fragmento de lo que pasó esta tarde. Estuvieron Facundo Juárez, estuvo Martina de los Ríos. Enseguida todos los pormenores, ahí está, eso es lo que quería decir, de lo sucedido en la conferencia de prensa. Lo vas a vivir en nuestras redes, en Sabelo Deportivamente, en el Instagram, a donde nos puedes seguir, donde siempre vas a tener sorteo, donde siempre vas a ser uno más de este equipo. Escuchamos al técnico San Martín, Alejandro Orfila.
3: Comprendo que hoy estamos y ahí. Esto es sumamente importante. Bueno, la realidad es que el motivo por el cual estamos acá es, como hablamos al principio, tratar de ir de a poco. No. Hoy tenemos la oportunidad de, como hablamos hace nuevamente 15 días, que todos ustedes estábamos pensando en incorporar pistas para potenciar aún más. Planteo podría incorporar a 4 futbolistas que los hemos buscar. La idea es tratar de que ellos vengan a aportar de la mejor manera. Cada uno tiene su historial y sus recursos futbolísticos, humanos y profesionales para poder ya los 4. Bienvenida, ahí estamos tratando de solucionar el parlante, ahí estamos, más queriendo, de la mano del cliente, de que han hecho un gran trabajo en las gestiones, como para que las instituciones las podamos tener ya. Y eso no es un detalle menor, porque es un mercado que todos piensan que es amplio, pero no es amplio, y es muy difícil. Cada uno de ellos estaban en instituciones, ninguno estaba en situación de futbolista libre, y eso habla de la gestión dirigencial, que lo ha hecho de muy buena manera para poder contar con ellos. Así que los presento. Franco, como corresponde, de la derecha. Rodrigo Ayala es el lateral izquierdo que hemos podido incorporar, tiene una gran trayectoria, ha arrancado en finales más abajo, yo ya lo conozco de comunicaciones, porque como entrenador arranqué Rodrigo, y siempre trato de acompañar a comunicaciones, ya lo conocía desde. Y ha tenido una gran carrera, se ha proyectado de forma muy buena en el Nacional B, jugando instituciones también muy importantes y de mucha envergadura también, de convocatoria de gente. Eso también ha sido un detalle para analizar, ¿no? Y viene de 3-4 temporadas muy buenas, y lo hemos convocado a Rodrigo, así que Rodrigo, bienvenido. Y ya me extiendo también un poquito, así que voy aprovechando después la oportunidad que ustedes puedan hacer las preguntas que quieran. El caso de Rodrigo, nosotros no teníamos pensado incorporar en el lateral izquierdo, nosotros teníamos pensado incorporar en la fase ofensiva, por eso trajimos a dos winners y hay un enganche media punta, y nos habíamos quedado conjuntamente con el Presi de que el cuarto lo íbamos a ocupar en un centro delantero, ya tal, y si no, en el volante central. En su momento.
4: De Ale es algo que a mí personalmente me movilizó.

0: club tan grande. 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
1: Bueno, algo de lo que fue la conferencia de prensa, nosotros sí tenemos bien el audio, nada más que los chicos tienen que hacer el trabajo de edición, son 30 minutos de edición, no lo íbamos a poder tener para este programa, sí, repito, seguramente en una hora ya va a estar listo todo el trabajo que hicimos, esto es el trabajo de San Martín, del canal de YouTube del Ciruja, que bueno, justo tuvo un problemita ahí con el parlante, con el micrófono, algo por el estilo, por eso lo dice el técnico de San Martín en el momento.
2: Que no es nuestro problema, es de ellos.
1: Está bien, y si fuese nuestro nos hacemos cargo. Simplemente decir que, bueno, usted dirá, che, no se escucha bien. Bueno, lo dijo Orfila, estaban tratando de solucionar. Hay un tiro libre para Senegal, la pelota que se va lejos del arco. Creo que no hay tiempo para más. Y Bélgica, ahí está. Terminó. Final del partido, Bélgica a octavo de final. ¿Con qué llave va Bélgica? ¿Lo tienen, chicos?
3: Bueno, ya te lo confirmo, si me das un segundito ya te lo confirmo.
1: Lo que quiero que dejar aclarado, porque... obviamente el técnico lo conocía Ayala, ¿sí? Ya dijo desde su comienzo en comunicaciones.
2: Así es.
1: Conoce a cada uno los jugadores que trajo, los cuatro jugadores que trajo, y también le dio el ok a un jugador de la casa. De pronto empieza, mirá, trajo los jugadores. Todo técnico, eso le aclaro, y hable con cualquier director técnico, cuando tiene cuatro refuerzos necesita gente de su confianza. ¿Sí? No va a traer gente que no conozca. Entonces eso es lo que hizo San Martín, trajo jugadores, o el técnico de San Martín ha pedido jugadores para que jugadores que le puedan rendir, que sabe que los conoce, que sabe hasta dónde puede. Sí.
3: Bueno, justo me preguntabas contra quién juega Bélgica, sí, por los octavos de final. Juega contra el ganador de Estados Unidos o Bosnia, que se jugará a las 21 horas el día de hoy.
1: Ah, le quedó divina la serie, el camino a Estados Unidos, ¿no?
3: Jugarían el 6 de julio.
1: Perfecto. Bueno, entonces complementamos. Lo de San Martín es esto. Mañana vamos a tener todo lo que pasó hoy en la conferencia de prensa. Algo escuchamos de Belies, es el jugador, el delantero extremo que viene de Tristán Suárez, que no estaba teniendo minutos, pero que San Martín lo ha sufrido, pues le ha convertido un gol al elenco Ciruja. También en la presencia de Ayala, de Cabrera, y obviamente quizás el jugador más reconocido...
3: Carvajal.
1: Sí.
3: Sí, ¿no? Yo creo que de los que llegaron sí es el más reconocido, por lo menos...
2: Por trayectoria, creo. Más
3: que por nada. Trayectoria y, no sé, hasta ahora es el único que yo conocía.
1: De pronto la gente dice, che, hablan de San Martín, hablan del Mundial. Atlético, bueno, Atlético lamentablemente sigue laburando. No es que lamentablemente sigue laburando, sino lamentablemente no hay novedades.
2: Hoy lo subieron.
3: Eso es lo que iba a decir.
2: A Rodrigo Granillo.
1: Claro, que lo dijimos
3: Rodri,
1: ayer.
3: Sí. También lo decía Nacho Meija. Rodrigo Granillo está entrenando con la primera del decano. Miércoles con todo. Es el título que pusieron
1: en el canal de
3: WhatsApp.
1: Sí.
3: Pero sí, es más que nada eso, y también siguen haciendo todo lo que es la campaña de beneficios y derechos de los socios. Y ahora más que nada de cómo hacerse socio y los beneficios que tiene el socio por justamente ser parte del club.
1: Mucho institucional, poco de fútbol. Atlético va a jugar el 26 de julio aproximadamente, creo.
2: El 26, el domingo, cae domingo a las 3 de la tarde frente a Independiente Rivadavia.
1: Bien. Entonces por eso estamos lejos, no hay ni siquiera partido amistoso Atlético Tucumán, no ha llegado ningún refuerzo, tampoco se fue ningún jugador de Atlético Tucumán. No,
3: tampoco hay nombres dando vueltas, pero por lo menos ya se cerró que hay un par de jugadores que se van a terminar quedando, que estaban en duda de que se iban o no.
1: ¿Quiénes son?
3: Por ejemplo, el caso de Galván.
1: Bueno, Galván va a continuar en Atlético, al no ser tenido en cuenta por el nuevo cuerpo técnico de Racing.
3: Por Boivoda.
1: Exacto, volvió muy bien a hacer la pretemporada, pues hicieron un trabajo especial, inclusive con dieta incluida, para ponerse en peso y en trabajo, tanto Martín Benítez como Abeldaño. ¿Cómo es el nombre de Abeldaño?
3: Gabriel, Carlos Gabriel.
1: Vos sé que se me entiende con el Abeldaño que juega en Racing, por eso Lucas Abeldaño. Que inclusive el Abeldaño ese es con B larga y este con B corta y este con B larga, ¿no?
3: Este con B larga.
1: Claro. Bueno,
3: este es Carlos Gabriel Abeldaño.
1: Uno era defensor y el otro era delantero. Por eso se me va rápido el Carlos Abeldaño. Me traiciona en la academia. Pero bueno.
3: Pero sí, porque en el momento todavía no hay nombre dando vueltas, no hay, tampoco se rumoreaba un posible amistoso con Nacional de Uruguay.
1: No, ya me lo confirmaron que no.
3: Pero no pasa nada. Entonces, por el momento no hay mucha información del lado de Atlético, solamente eso, que están haciendo la campaña para hacerse socios. Mostrando beneficios y fotos de los entrenamientos.
2: Que se quede Galván, la verdad que es algo muy bueno, porque te ahorra un

0: en un refuerzo, digamos, que tenés,
1: sí,
0: que buscar.
1: Sí, y además, como comentaba,
0: igual sí o sí tenés que buscar un refuerzo.
1: Como decía Falcioni, él lo que pedía es que no le desarmen el plantel, y justamente lo viene encontrando, como por ejemplo sucedió con la victoria con River, como el 3-0 con Talleres. Está encontrando el equipo, y es bueno que no le desarmen en el 11, porque Galván viene siendo el 3 titular, y para mí debería seguir siendo el 3 titular. Para mí tiene que por ahí mejorar un poco la faceta defensiva, porque en ataque es de lo mejor que tiene Atlético, pero porque en defensa flojea. Recuerdo, por ejemplo,
0: buscan un 3 que defienda.
1: Por ejemplo, tengo uno a favor y uno en contra. Juega Atlético con Platense.
0: Mete gol.
1: Había tenido dos. La primera la erra.
0: Encima es la misma jugada.
1: Es la misma jugada. Y en la segunda la mete. Y después tengo una en contra, que es con Instituto, que pierde la marca. Y bueno,
0: en el segundo gol.
1: En el segundo gol, que es sobre el final, que no termina llegando a marcarlo al defensor, al atacante, perdón.
0: Sí.
1: Y termina empujándola por su lado. Pero yo creo que si puede resolver un poco su faceta defensiva, es de los mejores tres que puede tener.
0: Caso contrario con el suplente, que es Infante, que es muy bueno defendiendo,
1: pero
0: por ahí plaquea un poco en ataque. Sí. Lo único malo de Infante es que son las lesiones que tiene.
1: Así es, que venía siendo de los mejores de Atlético antes de que se lesione. A mí me venía gustando mucho, la verdad, Infante.
2: Invítelo a salir.
1: Ya lo vamos a invitar a una salida, un si cafecito, ¿no, Facu? Bueno, pero obvio.
2: Lo no,
1: bueno, invitamos. Sí, y lo invitamos a Galván también, y hacemos algo los cuatro, un plancito, ¿verdad? No, no, no.
2: Parece rosa como se enojo. ¿Le puede alcanzar, por favor, la tacita?
1: Ahí, pero ya lo tenemos. Rosa,
2: que ya está preparando todo. Ya quiere, yo también quiero estar ya en la casa. Pero ¿sabes qué? Me voy a ir a Los Leños esta noche.
0: ¿A Los Leños?
2: Sí, esta noche voy a Los Leños, voy con mi amigo José Carrasco, a ver qué me invita.
3: ¿Hay oportunidad de traer algo de
2: Los Leños
3: viernes?
2: Yo creo que no, porque no sé si van a abrir.
3: ¿Y después de
2: Tacana, por lo menos? Vamos a ver si Tacana se juega.
1: Ya tenemos viendo, sí, también el tema del día viernes. No sé si tenés para confirmar equipo o se sigue charlando.
2: Va a estar en el arco, va a estar Filiol,
1: ¿sí? ¿Sí?
2: Holguín, Galván, Pasarela, Tarantini, Ardiles, Gallego, Kempes, Bertoni, Luque y Ortiz, el equipo.
1: ¿Y Facu? ¿Facu Heredia? ¿No? ¿No entra en el 11 todavía?
2: No, Milonguita Heredia no.
1: Ah, bueno.
2: Había un jugador Milonguita Heredia.
0: ¿Quieres jugar con Luque?
1: ¿Quieres jugar con Luque, dice?
2: Mañana vamos a
1: hacer jugar el último.
2: Mañana vamos a ver cómo juegan en el fútbol 5, a ver si los convocamos o no para jugar contra.
1: Vengo, tu prueba,
2: Cabo tocado. Verde.
1: Viene tocado. Epa.
2: En cambio a Tipare lo han tocado. No voy a decir quién, porque ayer tiré el nombre y se armó un desbarajuste en el auto. Pues
1: no, pero no diga eso.
2: Bueno.
0: Creado... Ayer salió enojado por el nombre. Pues.
2: ¿Con quién?
1: Estaba un poquito enojado.
2: ¿Por qué?
1: No se cuenta, Pérez. No se tira el nombre, Pérez.
0: Por el nombre tirado. ¿Viste?
2: Pero es que
1: uno muestra.
2: Sale con 4 o 5 a la vez. Yo no tengo la culpa, maestro. Usted es fachero. ¿Sí?
1: Claro.
2: Deje de chamullar. Sea un hombre serio. Yo, en serio, cuando lo veo el domingo en la iglesia, pues él va conmigo a misa.
1: Tomando el mensaje de decirle que deje escuchar. Por
2: en el corazón de María va a misa. Y yo me lo voy a parar, cuando lo voy acumulando, voy a pararme y voy a subir arriba de unos bancos así: ¡Padre! ¡Blasfemia! ¡Blasfemia!
0: Más tiros que en Estados Unidos.
2: Quítale, no le den la hostia a ese hombre.
1: Son mentiras.
2: Sabes que es una broma, pero está escuchando a la madre, siempre escucha la radio y con eso la cargamos.
1: Sí.
2: A la madre de Hooker también le voy diciendo: ¡Felicidades, che! Así que vas a ser abuela, se va pone verde.
1: Sí.
2: En cambio, la madre, la mamá de Olivera, se ríe.
1: No, dice: bueno, uno más ya está.
2: La madre de Olivera dice:
1: por fin,
2: el clavo. pero hay otro.
0: Por fin me lo llevan.
2: No, la madre del Hooker no quiere saber nada de esa abuela. Y la Vero ni te dijo. Y bueno, ¿qué va a hacer? Yo me desespero por ser abuelo y hay gente que no sabe, que no quiere. Bueno, chicos, que yo sepa, seguimos igual, ¿eh? ¿Qué pasó? Si estoy escuchando, dice. ¿Quién dice eso?
1: No dice nadie, Pérez.
2: Y pero me está diciendo, diga que está escuchando. Si estoy escuchando.
1: No, Pérez.
2: Pues yo estoy escuchando.
1: Decile que te estoy viendo.
2: ¿A quién?
0: La madre.
2: ¿Quién dijo eso? ¿Tu mamá?
1: Mi mamá.
2: Ay, la Vero siempre nos está mirando por el YouTube para criticarnos. Sí, recontra. Usted traiga café con leche, que los vigilantes lo trae Tiparelli. En este caso serían las vigilantes, no los vigilantes. Ahora, ¿cómo tiene mujeres Tiparelli?
1: ¿Dónde me escondo? ¿Y ahora dónde me escondo?
2: ¿Tiparelli tiene cuatro mujeres? Tiene cuatro mujeres Tiparelli. Ricardo, ¿quiere que lo mande al frente? ¿Quiénes son las cuatro?
3: Bendito sea.
2: Bendita sea, sí, tiene cuatro mujeres. Tiene las dos hermanas, la madre y la abuela en casa.
0: Claro.
2: Muy bien. ¿O no?
0: Te asustaste, ¿eh? Un poquito.
2: Está colorado. Deje de chatear con esa chica. Estamos al aire.
1: Estoy hablando con mi mamá.
2: Y es otra chica, no es una chica, su madre.
0: En un día tan frío, está muy transpirado.
2: Claro, tiene que sacar el buzo. Si quiere poner
3: ropa. Hasta de la madre, che.
2: Claro, pará.
1: Empezó ese calorcito.
2: Bueno, Facu fue un hombre fiel.
0: Yo sí.
2: A todas las mujeres que él tiene, él es fiel.
0: No, una sola.
1: ¿Una sola?
0: Una sola.
2: ¿Dos?
0: No, una.
2: ¿Y su mamá?
0: Bueno, ese es familia.
2: Bueno, pero es una mujer, una de sus mujeres que ama. Yo tengo, mira, mi hija, mi hermana.
0: Bueno, también tengo mi hermana y mi hermano, dos hermanos.
2: Claro, bueno, mira, están llenos de mujeres. Yo soy fiel a mi hija, a mi madre, a mi hermana. La gente sabe que yo soy un tipo fiel.
3: Yo también soy fiel a mi hija y a mi esposa.
2: Claro, está todo perfecto. Cuando uno ama tiene que ser fiel. No hagas lo que no te guste que te hagan.
3: Mi mamá...
2: Sí, la mía también, quería el domingo que vaya a pasar el día con ella, pero después no te puede volver. Está en el cielo, mi vieja, pobre. La blanquita. ¿Sabes qué? El domingo. El sábado estaría cumpliendo años. Mi mamá cumpliría el sábado, si estuviera conmigo, 96 años. Si estaría conmigo mi vieja. Ella es del 30. 4 de julio, día de la independencia de Estados Unidos de 1930.
3: Géminis.
2: ¿Qué sé yo?
3: Signo de Géminis, a pesar.
2: Sí, el padre era hincha de All Boys y de San Lorenzo. No sé de qué era mi mamá.
3: Bueno, la mía cumple el 5 de agosto, el mismo día que nuestro director Marcelo Alcorta.
2: ¡Qué forro que es!
1: Bueno, me hace acordar de quién, yo no voy a tirar nombres. No.
3: Estoy diciendo coincidencias.
2: Siempre dice, son las 8, chicos, corta, ahora para saludarlo al Corta. ¡Ay, al Corta! Ya son las 8.
1: Me está aturdiendo a mí el timbrecito del horario ya, Ale.
4: Bueno. No te enojes, mi ciela.
2: Nos vamos, don Facu Heredia.
0: Bueno, la verdad que muy buena tarde. La verdad, la pasamos bien. Gran partido de fútbol, ¿eh?
1: Yo creo que esto fue de menos a más.
0: Después de menos a más, creo que un poco nos levantó el partido también, ¿no?
2: Arrancó Tirapelli como Pérez Palía el amigo, ¿eh? Solo.
1: Solito y solo estaba en el área.
2: Y veníamos en el bondi distinto, pero veníamos en el bondi con el amigo Facu.
1: Llegamos. Se reencontraron en la puerta.
0: Veníamos de la mano. Con el bollo.
1: Con el bollito. Uno de cada manijito, no de la bolsita.
2: Escuchame, me vio con el bollo Heredia y me dijo... Te amo, me dijo. Lo primero que me dijo, en vez de decir...
1: Ahora sí te lo reconozco, le dije.
2: Bueno, nos vamos, Santi.
1: Bueno, nos vamos. Hermosa tarde que estuvimos viendo día miércoles, 1 de julio.
2: Arrancamos julio con Santiago.
1: Así es, nos estaremos...
2: En Santiago con Julio.
1: Y con Julio Iglesias también, que vino con un montón de chistes. Bueno, nos estaremos reencontrando mañana. Tendremos una cita con Don Pera al mediodía, estaremos comiendo.
2: ¿Quiere que lo lleve? Estaremos atención porque juntos. Escucha, está escuchando en este momento, ¿sí?, la radio, el amigo de señora, el señor de San Juan Comidas, mañana me prometió. ¿Qué quiere comer mañana?
0: Para una pizza.
2: ¿Quiere, Juancito, pizza quiere Tiparelli, ¿eh? Así que...
1: obvio.
2: Y pase, ¿a qué hora entra usted a la radio?
5: A las 2.
2: Y a la 1 pase por San Juan Comida, San Juan 160, y come una pizza con nosotros.
0: Se lleva una porción.
2: Está invitado, está totalmente invitado.
5: Gracias.
2: Bueno, nos vemos mañana, don Ale.
3: Si Dios quiere, por supuesto, que Dios me los bendiga. Será hasta mañana, si Dios quiere, cuando nos reencontremos en Sabelo.
2: Deportivamente.
3: No relatamos partidos.
2: Relatamos pasiones. Muchas gracias, señores. A cuidarse. Hace mucho frío. Quédese en casa si no tiene que salir. Se abriga bien. Ojota con lo que meten los carbones adentro de la casa. Por favor. Sí, estamos en 2026. Chau.

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1: El gobierno dispuso una actualización parcial de los impuestos a los combustibles para julio, que tendrá impacto en los surtidores, y difirió para agosto el resto del ajuste pendiente mediante el decreto 526/2026 publicado este miércoles en el Boletín Oficial. La normativa determinó el incremento en los montos de los impuestos sobre los combustibles líquidos y al dióxido de carbono para los hechos imponibles que se perfeccionen entre el primero y el 31 de julio de 2026. El ajuste rige en todo el país, con una aplicación diferente para el gasoil destinado a las provincias de Neuquén, La Pampa, Río Negro, Chubut, Santa Cruz, Tierra del Fuego, el partido de Patagones en Buenos Aires y el departamento de Malargüe en la provincia de Mendoza. El Ejecutivo estipuló en el decreto que los efectos de los incrementos remanentes en los montos de los impuestos de las actualizaciones correspondientes a los años 2024 y 2025, al primer trimestre del 2026, para la nafta sin plomo, la nafta virgen y el gasoil, no se apliquen completamente en julio, sino que pasen a agosto.
0: Deportes.
1: La selección argentina se enfrentará este viernes con su par de Cabo Verde por los 16avos de final del Mundial 2026, y el director técnico Lionel Scaloni mantiene varias incógnitas en lo que será el 11 titular. En el arco estará Emiliano Dibu Martínez, quien ya está totalmente recuperado de la lesión que sufrió en uno de sus dedos e incluso pudo disputar los 3 partidos de la fase de grupos, donde solo recibió un gol frente a Jordania. Las primeras 2 incógnitas llegan en la defensa. En el lateral izquierdo todavía no está definido si jugará Nicolás Tagliafico, quien ya se repuso de la lesión muscular que sufrió antes del inicio del Mundial, o Facundo Medina, que jugó los primeros 2 partidos ante Argelia y Austria en un altísimo nivel. Además, todavía no está confirmado si en la saga central el compañero de Lisandro Martínez será Cristian Cuti Romero o Nicolás Otamendi. A su vez, el encargado de ocupar el lateral derecho será Nahuel Molina. En lo que respecta a la mitad de la cancha, los nombres surgen solos. Alexis McAllister, Rodrigo De Paul y Enzo Fernández serán de la partida, mientras que Thiago Almada jugará unos metros más adelantado como nexo con el ataque.
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3: El gobierno nacional implementó este miércoles la reducción de la alícuota de derecho de exportación para unos 1.000 productos industriales con fuerte impacto en la industria automotriz. Lo hizo a través del boletín oficial. La baja gradual, que comenzará a partir de este mes de julio, culminará en la eliminación definitiva de las retenciones en junio de 2027. En la práctica, se redujo a cero la alícuota para productos químicos, acero, aluminio, cobre, zinc, estaño, otros metales industriales y parte de la producción automotriz. Se implementó también una reducción progresiva para petroquímicos específicos. Esta decisión se enmarca en el camino iniciado por el gobierno nacional con la eliminación en 2025 de retenciones al 88% de los productos industriales, oficializada mediante el decreto 305/2025.